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3: En Nuevo León, autoridades sanitarias encendieron las luces de alerta, pues en solo 5 días, el número de casos activos del gusano barrenador en la entidad pasó de 51 a 90, reportó la Unión Ganadera Regional. El presidente de esta agrupación en Nuevo León, Noel Ramírez, se mostró preocupado al informar que de los 160 casos registrados hasta hoy, 90 de ellos permanecen activos. La cifra de casos activos en Nuevo León es mayor que en otros estados donde se han registrado más casos, lo que atribuyó a la falta de personal con la que el gobierno estatal cuenta para enfrentar el problema. 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
5: Prohibir crea tentaciones.
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Son las 6:07.

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0: 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Son las 6:28.
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5: El seleccionado mexicano Gilberto Mora, después de la pubalgia que acaba de pasar, al menos en el partido amistoso del viernes pasado, se vio bastante bien. Cooperativo, teniendo jugadas hacia el frente, limpiando la zona, quitándose jugadores y hasta disparando al arco. Sin duda, Mora estará en el mundial y, si nos apuran, hasta de titular.
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Son las 6:47.

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2: El alcalde de Monterrey, Adrián de la Garza Santos, encabezó con éxito una nueva edición del programa Recicla y Resuelve este fin de semana en el Parque Céntrica, al cual decenas de vecinos llegaron y participaron activamente en las acciones de reciclaje y de concientización ambiental. Este programa se realiza a través de la Secretaría de Desarrollo Urbano Sostenible y la Dirección de Atención al Cambio Climático. En un corto lapso, se informó, acudieron más de 100 personas, la mayoría en modalidad drive-thru y otros a pie, para entregar sus materiales reciclables y recibir a cambio un balón o una planta. 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
0: El doble impacto del fútbol informa.
3: Esta semana será crucial para el equipo de Tigres prepararse muy bien para la final de la Conca Champions del próximo sábado 30 de mayo. Allá en el estadio Nemesio 10, todos lo sabemos, a un partido solamente, el sábado, alguien de los dos levantará la copa. Tigres en patio ajeno o Toluca con su gente.
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5: La violencia crea más problemas sociales que los que soluciona.
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0: 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El gran jugador argentino Hernán Crespo participó en 3 Copas Mundiales con la selección albiceleste: Francia 98, Corea, Japón 2002 y Alemania 2006. Aunque no logró levantar la copa, fue un jugador destacado en estos torneos, marcando goles y siendo un referente del ataque. Un verdadero demonio en el área. 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

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Son las 7:38.

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3: En Apodaca se sigue trabajando en favor de la población y para apoyar a los jóvenes en sus traslados a sus lugares de estudio y a ciudadanos a sus fuentes de trabajo. El gobierno municipal que encabeza el alcalde César Garza Arredondo implementó el programa Circuito Contigo para ofrecer transporte gratuito e intramunicipal. Cuenta con más de 12 rutas activas, las cuales fueron diseñadas para conectar colonias y para facilitar los traslados hacia el centro de Apodaca y zonas de transferencia estudiantil. En redes sociales y la página web del municipio de Apodaca se pueden consultar las rutas y sus recorridos. 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
4: Equipo completo tendrá Guido Pizarro para el próximo sábado en la final de la Conca Champions ante el equipo del Toluca. Se recuperó Gorriarán, también Ociel Herrera está listo, así que son de los jugadores importantes, incluyendo a Joaquín Pereira. Así que Tigres con todo, próximo sábado en el infierno.
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6: Lo que en los libros no está, la vida te enseñará.
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2: 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El próximo partido amistoso de la selección mexicana será sábado 30 de mayo, allá en Los Ángeles contra Australia. Esto se llevará a cabo en el Rose Bowl Stadium de Pasadena, California, a las 7 de la tarde, hora del centro de México. Y ya solo quedará el compromiso del jueves 4 de junio, allá en Toluca, ante la selección de Serbia, y arrancar el mundial.
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3: Apoyar a quienes menos tienen es una labor que merece reconocimiento. Por eso, en redes sociales se publican comentarios de apoyo al trabajo que realiza la agrupación Unidos Nos Ocupamos, que encabeza Eduardo Pedraza y cuya prioridad son los ejidos y municipios de la zona rural de Nuevo León.
2: Noticias del país.
3: El abogado chiapaneco Javier Coello Trejo, reconocido por su trabajo como abogado privado, pero también en la función pública, falleció a los 77 años. El fiscal de Hierro fue velado en Galloso Lomas Memorial en Coajimalpa de Morelos, al sur de la capital del país. 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
4: Cuando lo que haces te provoca dar lo mejor de ti sin esperar recompensa, has encontrado tu vocación.
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3: Impacto mundialista al momento. ¿Se acuerdan del famoso no era penal cuando Holanda enfrentó a México en el Mundial del 2014? Arjen Robben ha estado en 3 Copas Mundiales con su selección Países Bajos, 2006, 2010 y 2014. En 2010 llegaron a la final y perdieron contra España. Y en el 14 obtuvieron un tercer lugar. 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

0: Muy buenas noches, amigas y amigos de La Hora Nacional. Muchas gracias por acompañarnos en este espacio donde hablamos de cultura, música, historia y temas que forman parte de la vida de nuestro país.
1: Hoy, 24 de mayo, vamos a tener un programa lleno de tradición, memoria y actualidad.
0: Vamos a tener música del Trío Hidalgo, una agrupación huasteca que interpreta música de tradiciones indígenas y mestizas de Hidalgo con violín, con jarana huasteca y guitarra quinta o huapanguera.
1: Además, nos acompaña la secretaria de Cultura, Claudia Curiel de Icaza, para platicarnos sobre la segunda edición del concurso México Canta por la Paz y contra las Adicciones.
0: Vamos a conocer detalles sobre el puente Nichupté en Cancún, una obra que puede mejorar la movilidad entre la ciudad y la zona hotelera.
1: También vamos a hablar sobre las acciones de prevención de inundaciones en distintos puntos del Valle de México por la temporada de lluvias.
0: Tendremos un reportaje especial desde el Archivo General de la Nación, el antiguo Palacio de Lecumberri. Esta legendaria prisión se convirtió en uno de los recintos históricos y documentales más importantes de México.
1: Y haremos un viaje simbólico en el tiempo para encontrarnos con Leonora Carrington, una de las artistas más importantes del surrealismo. Su obra abarcó pintura, escultura, grabado y literatura y dejó una huella realmente grande en la cultura mexicana.
0: Llega también la Chilanguía con recomendaciones para aprovechar la Ciudad de México.
1: Además vamos a tener los flashazos del bienestar, donde les compartimos información breve sobre programas de apoyos que pueden beneficiar a millones de mexicanas y mexicanos. Esto y más aquí en La Hora Nacional.
2: La estrategia de atención a las causas impulsada por la Secretaría de Gobernación continúa acercando apoyos y oportunidades a las comunidades que más lo necesitan. Como parte de estas acciones, servidores públicos del Gobierno de México realizaron 2,709 visitas casa por casa en Iguala, Acapulco y Chilpancingo. El objetivo es identificar las necesidades de las familias e incorporarlas a programas sociales. Además, se busca acercar a las y los jóvenes a actividades deportivas, culturales y laborales. Estas acciones fortalecen la atención social y la reconstrucción del tejido comunitario en Guerrero.
0: Llegó la segunda edición del concurso México Canta por la Paz y contra las Adicciones. Vamos a ver y escuchar la entrevista que le hizo nuestro compañero Orlando Abad a la secretaria de Cultura, Claudia Curiel de Icaza.
3: La segunda edición del concurso binacional México Canta ya está aquí, es una realidad, estamos en fase de convocatoria y ustedes tienen mucho que saber. Cuéntenle a ese artista de la familia o a quien ustedes conozcan, porque esto no se lo pueden perder. Y precisamente para saber todos los detalles, hoy en La Hora Nacional nos acompaña la secretaria de Cultura del Gobierno Federal, Claudia Curiel de Icaza. Bienvenida, secretaria.
4: Muchísimas gracias. Bueno, pues esta convocatoria para México-estadounidenses, mexicanos entre 18 y 29 años, pueden participar a través de mexicocanta.gob.mx, suben su canción, no tiene que grabarse en un estudio profesional, que eso es muy importante, son 2 minutos y medio de algún cover o alguna canción que tengan, y de ahí van a ir pasando etapas con especialistas del Consejo Mexicano de la Música, que son compositores, disqueras independientes, comerciales. Y de ahí vamos a llegar a 7 semifinalistas para México, 7 semifinalistas para Estados Unidos. Y nos vamos a ir el 23 de agosto a Los Ángeles, al Million Dollar, que es un foro maravilloso, donde va a ser la primera semifinal en vivo. Va a votar el público, aquí no hay jurados, solamente el público va a poder votar en vivo. De ahí van a pasar 3 finalistas.
3: Nos vamos a
4: Mazatlán, al Teatro Ángela Peralta, que también es hermosísimo. Y tanto Mazatlán como Los Ángeles y muchos lugares, pero estos dos han sido símbolos y han sido espacios fundamentales donde se ha gestado esta música. El regional mexicano, la música tradicional contemporánea mexicana, con fusión de sonidos urbanos, como el hip hop, rap y todo lo que ahora ha confirmado a la música mexicana en los primeros lugares del mundo.
3: Para que ustedes vayan teniendo en cuenta que cualquier género se vale, pero la narrativa es importante. Estamos hablando de un concurso y una iniciativa que busca acercarnos hacia el amor, el desamor y la grandeza cultural de nuestro país.
4: Sí, y nos vamos a enfocar principalmente en regional mexicano porque tiene una gran versatilidad de fusiones con rock, metal, lo que tú quieras, sonidos urbanos, y esa es la música que ahorita está llevando a nuestro país a ser el 10º lugar en la industria del mundo. El 70% de la música que se escucha latina en las plataformas de streaming, el 70% es mexicana, es muy interesante. Y pues en nuestro idioma, conquistar el mundo desde ahí.
3: Y además encontrar nuevos talentos maravillosos. En la obra nacional vivimos muy de cerca y muy apasionadamente la primera edición. Y me gustaría preguntarle, ¿qué aprendió toda la experiencia, todo el equipo de México Canta? Porque es enorme la iniciativa, como usted lo decía, va desde disqueras hasta managers, productores, para poder hacer esta segunda edición con estos cambios que además se ven muy profesionales. O sea, se descentralizó, hay viajes,
4: sí,
3: hay muchos cambios.
4: Por principio Los Ángeles el 23 de agosto, el 30 de agosto Mazatlán, también en vivo, y de ahí van a pasar 6 finalistas más el mejor votado de las 2 semifinales, y la final va a ser en el Auditorio Nacional el 13 de septiembre. Y los que ganen van a participar el 15 de septiembre en el Zócalo con el artista invitado que ya se anunciará. Y recordar que en cada una de estas ediciones y semifinales habrán artistas invitados también.
3: Pues en realidad es una experiencia que profesionaliza y que ayuda a crear sueños reales, hacer realidad los sueños, y qué bueno que se vuelve a hacer. Secretaria, ¿algo más para invitar a los jóvenes, a las jóvenes, a que se inscriban, a que participen?
4: Que no sean tímidos, y si a ustedes no les gusta la música, siempre habrá un pariente, un amigo. Incentiven también poner atención nuestros mexico-estadounidenses. Queremos que sean parte de este concurso, que es un concurso sin precedentes, porque se hace en México y en Estados Unidos, y hermana a los jóvenes mexico-estadounidenses y a los mexicanos con las mismas países, pero distintas identidades.
3: Todo está dicho, el semáforo está en verde y ustedes solo tienen que inscribirse. Ya nos veremos en próximos meses para ver cómo es que avanza. Secretaria, muchísimas gracias. Qué emocionante. Seguimos en la Hora Nacional y ahí viene México Canta, que no se les olvide.
1: El puente vehicular Nichupté en Cancún es una obra que busca mejorar la movilidad entre la ciudad y la zona hotelera. Su objetivo principal es reducir tiempos de traslado en una de las rutas más congestionadas de la ciudad.
0: El puente está diseñado con 3 carriles vehiculares, uno por sentido y un carril reversible. Esto permite ajustar la circulación según las horas de mayor carga vehicular.
1: También incluye una ciclovía, lo que abre espacio para la movilidad sustentable y además ofrece una alternativa segura para peatones y ciclistas.
0: En la inauguración se destacó que beneficiará a más de 40,000 personas en la región.
1: En Quintana Roo, el turismo sigue siendo uno de los motores económicos más fuertes porque tienen millones de visitantes al año. Esto obviamente pone presión en la infraestructura vial de destinos como Cancún.
0: Con esta obra se busca mejorar la experiencia de turistas y residentes, reduciendo tiempos de traslado y mejorando la conectividad hacia la zona hotelera.
5: ¡Vámonos! La cuarta transformación construye igualdad, construye amor al pueblo y construye amor a la patria. La honestidad,
6: la honestidad,
5: el amor al pueblo,
6: el amor al pueblo,
5: y el amor a la patria,
6: el amor a la patria,
5: dan resultados,
6: dan resultados.
5: ¡Que viva Quintana Roo! ¡Que viva México! ¡Que viva el pueblo de México! ¡Que viva México! ¡Que viva México!
1: Esta época de lluvias llegó con todo.
0: Sí, ¿qué tal? Fíjate que justo en esta temporada que ya la tenemos encima, se están reforzando varias obras para prevenir inundaciones en puntos clave, sobre todo en la zona oriente del Valle de México.
1: Sí, por ejemplo, en Iztapalapa, en Nezahualcóyotl y La Paz, donde el agua se acumula rápido y genera afectaciones importantes.
0: Por eso se están ampliando y fortaleciendo lagunas de regulación, colectores y cárcamos de bombeo para que el sistema tenga mayor capacidad de desalojo y responda mejor en lluvias intensas.
1: Y también el mantenimiento del drenaje, ¿no?
0: Sí.
1: O sea, no solo obras nuevas, sino limpiar, reforzar y desasolver para que todo fluya mejor.
0: De hecho, hay trabajos de desasolve en varios ríos y canales, además del refuerzo de bordos en distintas regiones del país como parte de una estrategia mucho más amplia de prevención.
1: La idea es reducir riesgos y proteger a la población en toda la temporada de lluvias, que ya sabemos que cada año viene con fuerza. En una visita que generó mucha conversación, la presidenta de México, Claudia Sheinbaum, recibió al músico Bono y al grupo U2 en un encuentro que se hizo tendencia por el diálogo con figuras influyentes de la música a nivel global.
7: What an honor. 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
8: thank
7: yours.
8: Thank you. Oh, thank you very much.
7: Really, and of yours.
8: Oh, nice to meet you. Felicidades a ustedes.
7: My goodness. Have universal health care? Do you have raised the minimum wage? 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
7: wage. 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
8: Health, education.
9: Luchamos todos los días para que el sueño de una niña o de un niño tenga como único límite su imaginación. 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

0: 25 de mayo recordamos a Leonora Carrington por su aniversario luctuoso, una figura muy importante del surrealismo y una de las artistas más influyentes del siglo XX en México.
1: Carrington fue pintora, escultora y escritora y además desarrolló una obra llena de simbolismo, imaginación y misticismo. Su obra sigue inspirando a nuevas generaciones dentro y fuera de nuestro país. Vamos a hacer un viaje simbólico en el tiempo para conocer su historia en su propia voz en una entrevista muy especial.
2: Hola, ¿qué tal, queridos amigos? Yo soy Ignacio Alba, alias El Diablo, y desde las oficinas del diario El Pitazo, te lo damos antes que nadie, pues me trajeron aquí a la hora nacional, nada más y nada menos, que para entrevistar a una señorona, ya verán, qué talla de señora, ¿eh? Tenemos aquí en el estudio a doña Leonora Carrington. Muchas gracias por acompañarnos.
3: Un placer, señor Diablo, un placer.
2: Oiga, pues ha estado muy difícil localizarla en estos años, ¿verdad? Desde aquel 25 de mayo, híjole, su agenda ha estado un poco tensa. Dígame, ¿qué ha estado haciendo en estos días?
3: Bueno, pues es que realmente usted sabe que yo paso mi tiempo pintando y esculpiendo, pero incluso después de la muerte mi agenda es un poco apretada. Por ejemplo, ahora vengo de escuchar un concierto en Los Anillos de Saturno y a las 11 me tengo que aparecer en un plato de sopa de tomate.
2: Óigame, qué espacial y qué especial, caramba, qué maravilla. Y bueno, ahondando un poco más en lo que fue su historia, cuéntenos, ¿cómo fue su infancia?
3: Bueno, pues yo nací en una familia rica en Inglaterra porque mi padre hizo buen dinero en el negocio de las telas. Pero bueno, en la corte todo eso no importaba mucho, dinero, ¿sabe? Allá solo la sangre noble es lo que la gente le importa.
2: El apellido, ¿no? Que el abolengo que le dicen.
3: Así es, correctamente. Por eso cuando yo tenía 16 años, señor Ignacio Diablo, yo tuve un desencuentro con mis padres porque él pensaba que para que nosotros escaláramos socialmente tenía que casarme con alguien de la nobleza. Así es, pero que para mí fue una buena oportunidad para hacer una estrategia porque con eso yo pude convencer a mis padres de hacer un trato. Yo iba al baile de presentación en el que me querían a mí buscar un esposo, pero ellos me dejaban ir a la Academia de Arte y me costó, pero aceptaron.
2: Oiga, esta historia es la que podemos ver en La Debutante.
3: Así
2: en el cuento
3: es.
2: De la debutante que usted misma escribió.
3: Yo escribí ese cuento porque, señor Diablo, yo fantaseaba con que una hiena y yo nos hacíamos amigas en el zoológico. Y entonces yo así le prestaba mis vestidos y mis guantes a la hiena para que se hiciera pasar por mí en la cena. Así es, pero al final ella se come a mi sirvienta para usar su cara como máscara, todo un... Le recomiendo que lo lea.
2: Ah, mire, qué llena tan simpática, ¿eh? Lo bueno es que era su amiga.
3: Soy de buenas amistades, señor Diablo.
2: Oiga, y bueno, cuénteme un poco de cómo fue que conoció las vanguardias, el surrealismo, el dadaísmo, todo esto. ¿Cómo fue?
3: Pues es que saliendo de la academia yo conocí estas vanguardias porque empezó a suceder que después de la Primera Guerra Mundial, ajá, una generación de artistas estaba intentando hacer sentido del mundo con su arte. Como Pablo Picasso, Buñuel, Joan Miró, André Breton, Max Ernst, por ejemplo.
2: Ay, ¡qué maravilla! Oiga, a ver, ¿qué le podría decir ahora a todas las personas que nos ven ahora del 2026? Un mensaje que tenga para esta sociedad que hoy en día tenemos.
3: Yo creo que les diría que sean intrépidos, ya sea en la cocina, en la alcoba, en el arte, en todo hay que desafiar a la hostilidad del conformismo. Eso les diría.
2: Uy, eso está muy bueno. Y acá, pues ya acá entre nos, usted, ¿qué receta me podría dar así? Me dijeron que usted conoce ahí unos manualitos para soñar cosas, ¿no?
3: para soñar algunas cosas divertidas, señor Diablo. Luego me cuenta, pero anote ingredientes.
2: A ver, vamos, pongan atención, ¿eh? A ver.
3: 1 kilo de raíz fuerte.
2: 1 kilo de raíz fuerte.
3: 4 kilos de miel.
2: 4 kilos de miel.
3: Un bigote postizo.
2: Bigote postizo.
3: Y no, ¿sabe qué? Yo creo que para que tenga la receta completa, mejor vamos a esperar a revelarla en la segunda temporada de las Crónicas del Diablo.
2: Oiga, ¿qué me dice que está en el Foro Shakespeare?
3: A las 8:30 de la noche, señor Diablo, para que se entere también de mi amistad con Remedios Varo, con Katy Horna, que eran otras surrealistas impresionantes.
2: Claro, las tres brujas les decían, ¿verdad?
3: Así es.
2: Que vivían ahí en la colonia San Rafael, que se iban al mercado de Sonora, hacían sus brebajes, toda la cosa.
3: Toda la cosa que se pueden enterar en el Foro Shakespeare, yes.
2: Oiga, ¿por qué fechas más o menos? ¿Es jueves?
3: Los jueves de julio, así es, les
2: esperamos. A las 8:30 en el Foro Shakespeare, ¿verdad? Ahí los vemos, así que no se la pierdan. Aquí está la señora Leonora Carrington, pero allá conocerán a Katy Horna también y a Remedios Varo. ¿Y quién más viene? Cuéntenos también. Está José Pepe. ¡Ay!
3: Se me Horna, da. Por Pepe, supuesto, Pepe Horna también. Amores.
2: Katy.
3: Mi Chiqui Vice.
2: Chiqui Vice.
3: Benjamín Perret y otros muchos que tienen que ir a escuchar nuestros personajes.
2: Pues ya lo saben, no se lo pueden perder. Ha sido un privilegio tremendo contar con la presencia de tremenda señorona. Muchas gracias por acompañarnos y nos estamos viendo ahora en julio ahí en el Foro Shakespeare.
3: Y a las 10 de la noche en la hora nacional.
4: Perdón que interrumpa, querido Diablo. Señora Carrington. Oigan, muchas gracias por venir. Un honor que estén con nosotros. Gracias, Giovanna. Gracias, Elías. Y no se los pierdan todos los jueves, 8:30, en el Foro Shakespeare, Manual para Pintar Gatos. Ahí nos vemos.
2: Ahí nos vemos.
1: La Ciudad de México siempre tiene actividades para todos los gustos. Vamos a ver qué nos preparó esta vez Germán Gastel.
5: Chilanguía, Chilanguía, bueno, que sea yo solo, pero de todas maneras le mandamos un abrazo a Orlando y a los niños que siempre nos están apoyando aquí en la Chilanguía. Bueno, esta semana en la Chilanguía te traemos lo mejor de la cultura, el arte y el entretenimiento que puedes disfrutar en la Ciudad de México. Arrancamos con una exposición que une dos pasiones universales, el arte y el fútbol. Esa misma emoción es muestra que reúne cerca de 100 obras de más de 60 artistas de 13 países. Incluye fotografía, video, pintura e instalaciones que reflexionan sobre el fútbol como un lenguaje común y universal. Si buscas plan familiar, llega Ubu Rey. Una puesta en escena con niños presentada por el carro de comedias de la UNAM bajo la dirección de Mario Espinosa. Un clásico para disfrutar los fines de semana. Para los amantes de la lectura, no te pierdas la Feria del Libro en Coyoacán del 7 al 16 de junio. Serán 180 editoriales y alrededor de 300 actividades, además de presentaciones con grandes autores. Y en el marco del Mes de la Diversidad Sexual, la Ciudad de México ofrece cine gratuito en distintas sedes, como el Cine Zapata, la Universidad Rosario Castellanos y el Centro Cultural Los Pinos. Consulta horarios y programación en la página de Procine. Y ya que hemos estado hablando de Leonora Carrington, los invito a la exposición permanente y gratuita en el Centro Cultural Bicentenario Mexiquense. Es verdaderamente maravillosa y mágica. Y para cerrar, celebremos el Día Mundial de la Bicicleta este 3 de junio. Habrá rodadas en Paseo de la Reforma desde el inicio hasta el final, ese mismo día. Y también actividades del fin de semana, impulsando la movilidad alternativa en la ciudad.
6: Llévame en tu bicicleta. Óyeme, Carlos, llévame en tu bicicleta.
1: Una ciudad de México que se mueve, se expresa y se vive a través del arte, la cultura y el espacio público. Seguimos aquí en la Hora Nacional.
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1: El antiguo Palacio de Lecumberri es uno de los espacios más emblemáticos de la historia contemporánea de México. Durante décadas funcionó como prisión y hoy es el Archivo General de la Nación.
0: Sí, en el Palacio se guardan documentos fundamentales para entender la vida política, social y cultural del país. En este reportaje de Orlando Abad vamos a conocer cómo pasó de ser una cárcel legendaria a convertirse en el Archivo de la Memoria Histórica de México.
9: Nos encontramos en un edificio histórico de México. Es un edificio de principios del siglo pasado que funcionó como penitenciaría de la Ciudad de México hasta la década de los 70 y que a partir de la década de los 80 es sede del Archivo General de la Nación. Un lugar impresionante que guarda tantos y tantos secretos que sería casi incontable en un solo día. Pero hoy nos dedicamos a conocer un poco más de este sitio y de su misión en el presente. Por favor, acompáñenos a ver esta entrevista y a ver qué aprendemos. Como cada que salimos a visitar México, llegamos a lugares sorprendentes y maravillosos en la hora nacional. Hoy estamos en el Archivo General de la Nación, en el Palacio de Lecumberri, un lugar histórico por demás para nuestra nación y para nuestra historia, pero vamos a platicar con el que sabe. El doctor Rodrigo Moreno Elizondo, que es el subdirector de acceso y atención al público, como ustedes, como nosotros, que nos metieron, miren, hasta el fondo de la casa aquí en el Archivo General de la Nación. Muchas gracias, doctor, ¿cómo está?
10: Orlando, es un gusto estar con ustedes y estar con su auditorio. ¿Cuál es la importancia de tener un archivo general en México?
11: El Archivo General tiene múltiples funciones sustantivas. Entre ellas están garantizar la correcta organización y administración de archivos en el país. Es decir, que se encarga de acompañar a las instituciones públicas, incluso particulares, que necesitan tener correctamente organizada su información para garantizar el acceso a la misma y, por lo tanto, su utilidad. Y eso acompaña a la administración pública, pero también a lo interno tiene la responsabilidad de custodiar un gran acervo histórico que contiene la memoria documental del país desde el siglo XVI hasta el presente.
10: Aquí están los sentimientos de la nación, entre muchos otros. Platíquenos algo de esos datos sorprendentes que podemos encontrar aquí.
11: El Archivo General de la Nación tiene una historia larguísima. Desde la época colonial se empiezan a generar documentos. Sin embargo, no existía propiamente una cultura de organizar y administrar estos documentos. Hasta finales del siglo XVIII ya se dan cuenta las autoridades que había que tenerlo organizado. Había algo que se llamaba la Secretaría de la Cámara del Virreinato. Y ahí se tenían organizados papeles administrativos de la colonia. Entonces se crea el primer archivo, el Archivo General de la Nueva España. Después esa administración cambia en la época independiente. En agosto de 1823 se decide crear el Archivo General y Público de la Nación, que es, digamos, el antecedente de este Archivo General.
10: Oiga, a finales de los 70, 77, por ahí se dijeron, ya no cabemos, necesitamos otro lugar. Platíquenos cómo fue esa transición, porque, bueno, ahora ya se ve todo muy bonito, pero aquí era un lugar donde la historia fue muy oscura.
11: Claro, este archivo ha estado viajando. En el primer momento del siglo XVIII estaba en Palacio Nacional. Como no cabía todos los documentos ahí, se mandó una parte a lo que es el convento de Santo Domingo. Entonces, como justamente no cabía, decían, bueno, necesitamos buscar un lugar idóneo. Había una parte en algo que se llamaba el Templo de Guadalupe, que era la Casa
10: Tacubaya,
11: María.
10: ¿No?
11: Tacubaya. Claro. Estuvimos un tiempo en lo que hoy es el MUNAL, el ex Palacio de Comunicaciones y Obras Públicas. Ahí del año 73 al año 82 fue nuestra casa, digamos. En 1976 cierra esta penitenciaría, en agosto. En el 77 se decreta que se tiene que convertir en el Archivo General. Había que remodelarlo. Se logra, se remoza, se quita, digamos, todo lo que tenía que ver con la penitenciaría. Y en agosto del 82 se hizo un gran evento para inaugurar esto que sería la casa definitiva hasta este momento del Archivo General de la Nación.
10: Hoy podemos venir a visitar, podemos venir a consultar. ¿Cómo le hacemos, Doc?
11: La gente puede venir al Archivo General de la Nación a recorrer la exposición permanente. Hay documentos emblemáticos como el Acta de Independencia de 1821, las constituciones de 1824, 1856, 17, van a poder ver la historia de la institución y a la vez las funciones sustantivas, todo el equipo de archivistas y de especialistas que hacen posible que la memoria siga viva.
10: Doctor, muchísimas gracias por acompañarnos en la Hora Nacional.
11: Muchísimas gracias por la invitación.
10: Y nosotros seguiremos caminando, recorriendo y conociendo lugares mágicos, maravillosos e históricos como este Palacio de Lecumberri, hoy Archivo General de la Nación. Crujías convertidas en galerías, comedores de presos convertidos en bibliotecas, un edificio que tiene muchísima historia y que hoy guarda la memoria de nuestra nación, es lo que hoy conocimos en la Hora Nacional. Nosotros seguiremos recorriendo lugares, sitios, y si ustedes quieren que vayamos a alguno, solo tienen que ahí comentarlo y nosotros haremos todo lo posible por llevar la magia de México a todo el mundo. Continuamos. Gracias.
0: Gracias por haber estado con nosotros en esta primera parte de la Hora Nacional. Regresamos después de la pausa con más historias, música y pláticas de todos los temas.
1: Y hoy los vamos a dejar con una frase de Leonora Carrington, una de las figuras más importantes del arte surrealista en México, nuestro país. Dice así: la realidad no está ahí para ser creída, sino para ser creada.
0: Sí, totalmente hace sentido con su obra.
1: Sí, ¿verdad?
0: Totalmente.
1: 100%.
0: Oigan, pues esta semana le queremos mandar saludos a mucha gente. Para empezar, a Gemes Electrificaciones, Cecilia Godínez, Marta Ceci Martínez, Alexis Linares, Isaac Cortés Rosas, Juan Carlos López Díaz, Saúl Morales Maldonado y Cristian Elizalde.
1: Y también a Rolando Rubén Ná Pérez de la Ciudad de México, Marcelo Nava de León, Guanajuato, Leticia del Carmen Caballero de Tizapán, San Ángel, Julio César Pérez Pérez de Tabasco, Edgar Bennett de Portales en la Ciudad de México, Valentín Clemente Chino de la Ciudad de México y Alejandro Perales.
0: Muchas gracias por escribirnos, escucharnos y por ser parte de esta comunidad. Recuerden que estamos en YouTube, Facebook, Instagram, TikTok, X, Spotify y que también nos pueden contactar en el número 55 34 83 42 39 o mandarnos un correo electrónico. La dirección es lahoranacional@segov.gov.mx. Que tengan una muy bonita noche y una gran semana.
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13: En esta emisión de Nuevo León en la Hora Nacional tendremos la presencia de Eduardo Ismael Ortegón Williamson, director de Agua y Drenaje de Monterrey, para explicarnos sobre los trabajos para que García siempre tenga agua y buena presión.
14: También nos acompañan integrantes del Heroico Cuerpo de Bomberos Nuevo León para platicarnos un poco sobre cómo se están preparando y su parte de running.
13: Y en la música tendremos la presencia del grupo 3.0 con su proyecto y su propuesta musical.
14: Muy buenas noches, ¿cómo están? Yo soy Dora Angélica Páez, gracias por estar aquí con nosotros, quédense y también búsquenos en redes sociales. Nos encuentran como Nuevo León en la Hora Nacional para que nos puedas dejar algún comentario.
13: Buenas noches, les saluda Roberto Uriel Torres, quédense con nosotros en esta emisión de Nuevo León en la Hora Nacional y recuerden que también tenemos nuestros números en cabina. Los teléfonos son 81-2020-2513 y también terminación 15.
14: Iniciamos Nuevo León en la Hora Nacional.
15: Mi nombre es Eduardo Ortegón Williamson, soy el director general de Servicios de Agua y Drenaje Monterrey y hoy vamos a hablar del programa Agua para García. García históricamente ha sufrido de acceso limitado al agua. Esto tiene varias razones. Una de ellas es que García está en la parte más alejada de nuestras fuentes. Otra es que creció exponencialmente y no en proporción a la infraestructura que se planteó en su momento. Y también es que García no tiene mantos acuíferos que den la calidad para poder incorporarlos. Por lo mismo, por estas razones y por unas más, es principalmente la razón por la que García no tuvo un suministro continuo en los últimos 20 años prácticamente. Ahora bien, ¿qué es lo que hemos estado haciendo desde el gobierno de Nuevo León? El gobernador fue muy preciso en el encargo que nos hizo de que García tuviera servicio de agua, justo como lo tiene el resto de la zona metropolitana de Monterrey, un servicio continuo, agua en cantidad y en calidad potable, y nos dimos a la tarea de hacer esto realidad. Lo primero que hicimos es una serie de muchas acciones las que se tuvieron que hacer para poder dotar de manera continua a García de agua potable. Primero fue, García toma agua de dos fuentes, por el nororiente, por este acueducto Monterrey 5 que nace en Juárez y tiene 40 kilómetros, va repartiendo el agua a lo largo de su trayectoria y termina en García. Y por el sur viene agua de Santa Catarina que extraemos del agua azteca. Lo que hicimos primero fue ir trabajando por todo el acueducto Monterrey 5, siendo más eficientes y entregando el agua justa en el trayecto, de manera que pudiéramos llegar con más suministro a la zona de García. Una vez que llegamos con suministro a la zona de García, prácticamente colonia por colonia nos dimos a la tarea de ir subsanando problemas históricos que no les permitían a estas colonias tener agua en las condiciones ideales, en las condiciones que tiene el resto de la ciudad. Por un lado, estamos teniendo una estrategia operativa que denominamos eficiencia hídrica, donde estamos enfocándonos en hacer el mejor uso del recurso disponible, hacer el uso más justo, más equitativo y más eficiente. En zonas donde dábamos excesos de presión y por ende de volumen, estamos dando presiones que cumplan con nuestras políticas de calidad y que cumplan con los requerimientos de la población. Esto nos permite tener más volumen disponible para poder abastecer a García. Ahora, aunado a esta operación más eficiente que estamos llevando a cabo, también hay obras para asegurar el suministro futuro en García. Tenemos tres grandes tanques, los tanques Fraile 2, García 1 y García 2, donde estamos construyendo grandes tanques con capacidad de almacenamiento de 10.000 metros cúbicos. Para que se den una idea, los tanques actuales son de 3.000. Ahora que tengamos estos tanques de 10.000 metros cúbicos en operación, se aunarán a la infraestructura con la que contamos, por lo que va a pasar de 3 a 13.000 metros cúbicos. También estamos metiendo mucha tecnología a lo largo del Monterrey 5, de manera que tengamos una operación más automatizada y por lo mismo tendremos un suministro más continuo para todo el municipio. Son más de 81.600 tomas, es decir, más de 81.600 casas en alrededor de 84 colonias. La verdad es que es a mucha población la que le estamos cambiando muy considerablemente su día a día, su vida cotidiana, al poder contar con agua las 24 horas. Estamos en verdad muy enfocados en ser un mejor organismo, en ser más cuidadosos del recurso con el que contamos. Esto conlleva muchas ventajas. Por un lado, podemos distribuirlo de una manera más justa, de una manera más eficiente y de una manera más equitativa. Este programa fue el que nos permitió contar con recurso para abastecer al municipio de García. Por otro lado, al hacer un uso más eficiente, también estamos prolongando la vida útil de nuestras presas y de nuestros mantos acuíferos. Y por lo mismo, somos una ciudad hídricamente más resiliente. La verdad es que, aunado a las grandes obras que se hicieron en la primera parte de la administración, como el Cuchillo 2 y la Presa León, que también nos dan más capacidad de almacenamiento por un lado y nos dan redundancia y más capacidad para traer agua a la ciudad, este sexenio, esta administración, sin duda, está cumpliendo con creces en el tema hídrico. De haber recibido unas presas vacías y un organismo en condiciones muy complicadas, las cuentas que estamos rindiendo son muy buenas y habremos dejado un organismo operativamente muy robusto, con muy buenos niveles en las presas y con mucho más capacidad para abastecer a mediano y largo plazo a la ciudad. Estamos muy contentos con los resultados. Hemos hecho mucho recorrido en distintas colonias como Urbivillas del Prado, Arcángeles, Sierra Real, Santa Sofía, Renacimiento, y nos es muy grato, nos da mucho gusto sinceramente el ver cómo estas personas están muy contentas porque ya cuentan con agua las 24 horas para hacer todas sus necesidades, para hacer su vida cotidiana. Muchas de estas personas se tenían que levantar a llenar tinas de agua entre 5 de la mañana y 8, muchos tenían que acarrear agua en tinas también o recipientes, muchos tenían incluso que ir a otros municipios para en sus vehículos traer agua a sus casas. Pues bueno, eso pueden estar seguros que esta administración se habrá encargar de que sea cosa del pasado. El suministro constante en García llegó para quedarse y habremos de hacer todo lo que está en nuestras manos, de acuerdo a la instrucción del gobernador, para que García ya tenga la misma calidad de suministro que el resto del área metropolitana. Afortunadamente, gracias a todas estas acciones operativas que hicimos en el programa de eficiencia hídrica, particularmente en el programa de agua para García, hoy por hoy podemos decir que todas las colonias del municipio, todas las colonias de García ya tienen suministro constante. Como te comentaba, esto se debe a muchas acciones muy diversas, desde instalación de nuevos tramos de tubería, cambios de zonas de influencia de tanques, limpieza de tuberías y de válvulas, cambios de zonas de presión. No quisimos dejar una sola colonia sin suministro porque no queríamos que se desvirtuara todo este gran esfuerzo. Hoy podemos decirle a la población de García que gracias a estos esfuerzos habremos de asegurar que el suministro siga en el futuro corto, mediano y largo, y por supuesto invitarlos a que ahora que gracias a Dios y gracias a estos esfuerzos y a la instrucción del gobernador tienen un suministro más constante, les pedimos que hagan el uso más razonable del recurso. Ustedes saben lo valiosa que es el agua, síganla cuidando, por favor, y pues enhorabuena, muchas gracias.
16: Hoy nos acompañan en el estudio de Nuevo León en la Hora Nacional el maquinista Jorge Garay y el teniente Edgar Ibáñez. Ellos son integrantes del Cuerpo de Bomberos de Nuevo León. ¿Cómo están? Buenas noches.
17: Muy bien.
18: Hola, ¿qué tal? Buenas noches.
16: Bienvenidos.
17: Muchas gracias por la invitación.
16: Les invitamos porque queremos platicar con ustedes de toda la labor que hacen, pero también porque ya los vimos que son muy deportistas, andan por ahí participando en carreras y demás. ¿En dónde fue la última carrera que participaron?
17: La última carrera que participamos fue en el Parque Fundidora.
16: Ajá.
17: Fue la carrera de 21K y 5K de Trotime, que celebraban un aniversario más de su empresa, y muy agradecidos con ellos, la verdad. Sin ellos no podríamos participar a como lo hacemos hoy en día, de semana tras semana. Fernando Galindo, Luis Galindo, todos el miembro de sus colaboradores se han portado muy bien con Bomberos de Nuevo León, y gracias a ellos corremos en las diferentes zonas de aquí del área metropolitana. Así es. Y pues hemos salido también fuera del área metropolitana. Hemos ido a China y a otros municipios más.
14: Antes de hablar más de eso, tenemos que hacer una súper precisión, y es que no corren como cualquier otro corredor, sino que corren con su uniforme, y eso es lo que nos llama la atención. Imagínate tú estar de repente en una carrera participando y que pasa al lado de ti un bombero. Pero tranquilos, es que están participando en la carrera.
16: O sea, con el traje.
14: Ajá.
17: Así es.
16: Es el que tenemos aquí.
17: Sí, así es. Una de las formas que nosotros podemos entrenar es entrenando con el equipo de protección personal. Porque imagínate, si entrenamos y nos adaptamos a nuestro equipo de trabajo, pues ya dentro de una escena real, pues ya podemos desarrollarnos completamente diferente, porque ya tenemos un previo entrenamiento.
14: ¿Cuánto pesa todo este traje?
18: Pesa alrededor de 18 a 20 kilos, aunado al mismo sudor de nosotros, igual a una emergencia que se humedece, pues llega a pesar un poco más. Y en las carreras es algo muy, muy, muy significativo para las personas, porque ven correr un bombero y dicen, ya estoy cansado, pero si el bombero puede, claro, dice, pues yo también puedo, y se animan más, y ánimo, bombero, y uno también trata de, ándele, si su amigo el bombero puede, usted también. Véngase.
16: Sí. ¿Genera calor el traje?
18: Así es, se siente una temperatura de alrededor de 50 a 60 grados en el interior.
16: Entonces, imagínate.
14: ¿Y ustedes dos participaron?
18: Así es.
17: Claro.
14: ¿Y más elementos o nada más ustedes dos?
18: Claro que sí, participan más compañeros y personal de nuevo ingreso que pertenecen a la Academia de Bomberos.
14: Y ahora sí, ¿qué les parece si nos platican un poquito de qué manera están colaborando para poder participar en la carrera?
17: Claro que sí. Bueno, nosotros tenemos una alianza también con las empresas que realizan estas carreras en diferentes partes de Nuevo León, y es por eso el apoyo mutuo entre Bomberos de Nuevo León y las empresas privadas. Y es así que nosotros fomentamos el deporte también, como lo dice nuestro compañero, que al momento de estar corriendo en una competencia, la gente se anima. Oye, ¿sabes qué? Pues ya estoy bien cansado, ya no puedo, Pero mira, ahí va el bombero, batallando o va corriendo muy bien, pero ahí va corriendo. Y ellos se animan y también se van con nosotros. Atrás de nosotros o delante de nosotros, pero ellos se van corriendo muy motivados.
14: ¿En qué les apoyan ustedes a estas empresas?
17: Nosotros los apoyamos en sus capacitaciones. Es un dar y dar. Nosotros damos sus capacitaciones para que ellos estén preparados ante cualquier contingencia presentada en sus eventos.
14: Se hace una colaboración porque ustedes tienen que practicar y pues ejercitarse. Sí. Uh-huh. Y ahí andan, corren todas las carreras.
18: Así es.
16: Y los dos han corrido entonces.
18: Así es.
16: En general, ¿cuántos bomberos de compañeros de ustedes corren?
18: Alrededor de unas 12 a 18 personas.
16: Okay.
18: 18 elementos, más aparte el personal que está en la academia de bomberos, que son los nuevos aspirantes a ser bomberos. Se les instruye físicamente y se les va enseñando cómo es esto de participar también, sí, en las carreras.
14: Hay bomberos y también mujeres. ¿Se dice bomberas?
18: Sí. Sí. También hay bomberas.
14: Casi no me ha tocado verlos en la calle, pero me da mucho gusto que también pues haya bomberas.
18: Ah, claro que sí. Hoy por hoy el comandante Alejandro Zúñiga trata de integrar a todos, ¿verdad? Tanto en las carreras y tanto en todos los cursos.
14: Es que a mí me daría mucho miedo ser bombero.
18: No, hombre, anímese a ir un día a la estación.
16: A correr.
18: Para que sienta la experiencia y a correr también, los dos.
17: Sí, claro, los dos.
16: Sí, hay que ponernos ese propósito. Lo que sí es admirable que lo hagan con el equipo, pero yo creo que en un incendio el calor debe ser mucho más fuerte, ¿no? Más que una carrera.
17: Claro, y por eso estamos preparándonos día a día, tanto con el acondicionamiento físico, también con cursos, capacitación continua. Y no nada más carreras de 5 kilómetros, de 10 kilómetros en plano, sino también hacemos competencias de carreras verticales. Hemos subido en diferentes edificios de aquí del área metropolitana, 50 pisos, 20 pisos, 30 pisos, porque la ciudad ya no está como anteriormente estaba, ahorita está creciendo. Y dentro de ese crecimiento, pues los edificios que se están haciendo día con día, pues nosotros, como bien saben, no podemos usar elevadores, uh-huh, cuando hay alguna emergencia. Entonces, el estar entrenándonos, preparándonos para las emergencias, al entrenar, subir y bajar los edificios, pues en una emergencia real, ahí nosotros lo demostramos el entrenamiento que hacemos.
16: Sí, entonces parte de su capacitación es estar subiendo edificios.
17: Así es.
18: Así es. Sí. No, y no nada más con el equipo, obviamente con otros elementos que nos ayudan a sofocar el incendio, mangueras y herramienta.
17: Así es.
14: Uh-huh. Demasiado peso.
16: Con todo eso. Pues sí, ahora la realidad de Monterrey es esa, o sea, la vivienda vertical es una realidad, claro, y pues hay que estar preparados para ello.
14: Son cosas, sí, que nunca nos ponemos a pensar, y siento que aquí me daría mucho tiempo si nos quedamos platicando de toda la labor que hacen los bomberos, pero nada más un poquito me gustaría saber qué es lo que ustedes saben, porque dicen que los bomberos saben de muchos temas.
17: Hoy en día hay una academia de bomberos, se prepara a los futuros aspirantes a bomberos en temas de contraincendios, en materiales peligrosos, en la electromovilidad, que hay muchos carros eléctricos en la actualidad, prevención del suicidio, en incendios de forestales, en muchos temas. Bomberos no solamente es ir a apagar incendios, sino es lidiar con todas las emergencias y contingencias que se presentan en el área metropolitana de Monterrey.
16: Pues enhorabuena. Muchas gracias por habernos compartido un poquito de lo mucho que ustedes hacen y de lo mucho que ustedes saben. Y bueno, recordarle a la gente que el patronato de bomberos, el cuerpo de bomberos, no funciona por arte de magia. Necesitan recursos y de hecho ahorita en estos momentos está abierta uno de los sorteos.
18: Así,
16: ¿verdad?
18: Es, sí.
16: Entonces, ojalá que mucha gente compre boletos, que se acaben rápido los boletos, para que pues de ahí pueda salir algo de lo mucho que necesitan. Porque la rifa pues cubre una parte, un porcentaje de las necesidades, ¿verdad? Pero las necesidades son grandísimas, ¿no? Simplemente el equipo es carísimo, ¿no?
17: Sí, así es. Si quieren hacer alguna adquisición de algún boleto, si quieren comprar un boleto, pueden hacerlo. Y si quieren más información, lo pueden realizar en la página de Facebook Bomberos de Nuevo León.
16: Ok.
14: Muchísimas gracias en verdad por su labor, porque nos cuidan todos los días.
17: Gracias a ustedes. Para eso estamos. Cuando vean a un bombero haciendo deporte, es que se está preparando. No solamente sí, está
14: trabajando.
17: Corriendo.
14: Sí,
17: así es.
18: Sí, la verdad.
14: Muchísimas gracias. Busquen a bomberos en sus redes sociales para que puedan apoyarles. Continuamos con más.

0: Oigan, está fuertecito, ¿eh? Ayer pedí que te murieras.
1: Ayer pedí.
0: Y ya me arrepentí. Hoy quiero que regreses. Estamos hoy con 3.0.
1: Sí, 3.0.
0: Ahorita nos platican de dónde viene ese nombre. Primero quisiera conocerles. Obviamente tú eres Alexis, ¿verdad?
2: Así es, Alexis Sánchez.
0: Bienvenido y bienvenidos. ¿Y Robbie quién es? Robbie Alcalá.
3: Yo.
0: Bajo quinto.
3: Sí.
0: Axel.
3: No, Axel, es el que no pudo.

0: AXL.
1: Sí, le mandamos un saludo, él toca la batería.
0: Es correcto.
1: Sí, pues hubiera estado imposible traer aquí la batería, ¿verdad?
0: Compa Pecho, saludos.
1: Un saludo. Mauricio Ramírez, allá está. El bajo.
2: Así es.
1: Antonio Molleda, percusión.
3: Servidor.
1: Bienvenido. Y Jorge Lugo, acordeón.
4: Aquí presente.
1: ¿Cómo están, chicos?
0: Excelente. Esta mañana.
1: ¿Quién les escribe las letras? Porque lo que acabamos de escuchar ahorita está bueno, está padre, está sabroso, pero está como que medio fuerte, son contrastantes.
4: Esta canción es un covercito, es escrita por Raúl Ornelas y no me acuerdo quién más, es coautoría. La versión original, o con quien la escuchamos en su inicio, es con Víctor García.
1: Ah, ok, con razón me
4: sonaba. Más baladita, pero sí está un poquito cortavenas.
1: ¿Y todas sus canciones son covers o qué hay?
4: Por el momento, este es nuestro primer corte, nuestro primer sencillo, estamos trabajando en material inédito y alguno que otro covercito también que ahí viene en camino.
1: Pero el ritmo es el mismo.
4: Parecido. Así es.
1: ¿Cómo se llama este estilo?
4: Pues norteñito, light, tejanito, algo así más o menos.
1: Tejano, como una cumbia, ¿no? Como
4: sí, mezclado. Cumbia norteña, light.
1: En cuestión de instrumentos, ¿qué utilizan?
0: Bajo quinto, acordeón, ya sea de fa o de sol. Mi compañero. Les sabía todo.
1: Ok.
0: Bajo eléctrico, congas, bongos, güiro, pandereta y la batería.
4: La batería.
1: Ok, pues sí le mezclan un poquito de todo un poco, ¿no?
0: Así es.
1: Eso hace como que se ponga la fiesta buena.
4: Al que agarre saborcito.
0: Y de repente, guitarrita eléctrica aquí con mi compañero.
1: Guitarra eléctrica también.
4: Uno que otro.
1: Ok, ¿y la agrupación desde cuándo existe?
4: Vamos para 2 años en septiembre.
5: Exactamente el 28 de septiembre del 2024, donde sale, se da a conocer al mundo de 3.0 y pues no pensábamos que íbamos a durar tanto. pero gracias a Dios y con el apoyo de la gente, pues estamos aquí todavía. Muchas gracias por todo.
1: Van a cumplir 2 años.
0: Sí es.
1: ¿Qué tienen planeado para celebrar? Aparte del material que están preparando.
0: Una carnita, una discada. Regio.
1: Son de aquí, ¿verdad?
0: Somos regios totalmente.
1: Ah, no, pues sí.
4: Pues no sé, digo, si estamos preparando material para todos ustedes, creo que no habría mejor manera de celebrarlo que sacar nuestra propia música para que el mundo la conozca.
1: ¿Y cómo va a ser?
0: Pues,
4: híjole.
1: Un adelanto.
0: Pues es que tal cual como que adelanto no tenemos. Todavía estamos apenas montando todo. Estamos ahí buscando, viendo qué onda, qué hacer.
2: Están las ideas, más todavía estamos como que implementándolas para ver que sí puede sonar como nos gusta sonar a nosotros y qué ideas no nos van a beneficiar tanto, ¿verdad?
1: Ok, eso es
2: la idea.
1: Y seguro será de la mano de su productor, ¿no?
4: Así es, de la mano de nuestro productor Yair Alcalá, Indepi Music, nuestra casa, también agradecidos por abrirnos las puertas. No pensamos poder haber llegado ahí estamos agradecidos.
1: ¿Cómo llegaron con Yair?
4: Yo tengo años conociendo ahí a Yair, pero nunca, o sea, se había dado como que la oportunidad de la plática, se dio, se mostró el proyecto y pues también.
1: Le gustó
4: y acá pues es hijo de también. Ahí una mano de ayuda también fue por ahí.
1: Ah, está muy bien. ¿Y por qué se llama 3.0? ¿Hay una historia detrás o qué?
4: Hay una historia muy bizarra.
5: Está muy peculiar.
4: Como dicen, pues lo por mientras es para siempre. Realmente fue un hombre que decidimos porque nos invitaron a tocar, o sea, nuestro compañero Antonio Molleda nos consiguió un evento. Antes, o sea, ensayábamos nomás por hobby, por juntarnos, todo lo otro, y Antonio nos consiguió un evento de que, oye, chavos, que si quieren tocar, pues vamos. Pero ¿cómo nos llamamos? El grupo de WhatsApp se llamaba Proyecto 3.0.
1: Antes de eso,
4: ¿verdad? Esto a costa.
1: ¿Cuál es la raíz? Porque esa no es la historia completa.
2: Es que Alexis y yo nos conocemos ya hace varios años. Entonces, yo veo en Insta subiste, ¿no?
4: Sí.
2: Compraste un quinto y dije, pues vamos a armar un grupillo. Esto con la finalidad de pues distraernos, o sea, no lo veíamos como para darle algo serio.
4: Nosotros tocábamos en la iglesia, o sea, nos conocíamos de ahí de.
1: Ah, ok.
2: Sí, sí. Entonces, nos empezamos a juntar con otro baterista y otro cronista. Y fue como que, pues no se escucha mal. Y yo hice un grupo de WhatsApp que decía proyecto. Entonces, se salió el baterista, entró otro y pues empezó a faltar.
4: Y
1: la típica que haces otro grupo.
4: Sí, hicimos otro grupo. Y para no sacarlo, hacíamos otro grupo de que ahora ya era proyecto 1.
2: Proyecto no, era proyecto 2.0.
1: Ah, ok.
2: Y luego el otro baterista también se salió.
1: Pasó lo mismo.
2: Y luego,
1: oigan, qué raro, porque ahorita tampoco viendo el baterista, ¿eh?
2: No, eso sí.
1: Se va a llamar 4.0 ahora.
2: Cajón, sí, está. No, pues digo, hicimos el otro grupo que se llama Proyecto 2.0, digo, se sale, hacemos otro grupo de WhatsApp que se llama Proyecto 3.0 y es donde ya entra Pecho. Y pues ya con ese fue como que, pues, ¿cómo le ponemos el grupo? Pues mientras vamos a.
4: Antonio sugirió tal cual es el nombre, que no, pues vamos nomás Proyecto 3.0 por mientras.
0: Y así se quedó.
2: Ah, porque antes nos llamamos, antes teníamos otro nombre.
0: ¿Cuál tenían?
2: está feito. Pues teníamos otro nombre, se llamaba Santos Tejano.
1: ¿Santos?
2: Tejano.
1: Ajá.
2: Porque esa ya era más tejano. Ahorita ya es como que un poquito más de...

0: tiempo.
1: Sí. Pero está padre, ¿no? Está padre el concepto. Y el nombre, se queda grabado, ¿no? 3.0.
2: Sí, sí.
1: Es fácil de identificar para la gente.
2: Sí, creo que, pues, uno no escoge el nombre te escoge a ti. Y creo que ya, o sea, de tanto tiempo, y pues ya nos sentimos identificados. Fue avanzando y le hallamos más significado al proyecto. 3.0 también, por así llamarlo, de los inicios, de los que estamos desde el primer proyecto. Uh-huh. Somos nosotros tres, de que somos tres o cosas así. O sea, siento que fue agarrando un poquito más de identidad y pues ya, o sea, se siente.
1: Tiene varios significados. Oigan, rápidamente, porque ya nos vamos, ¿dónde se van a presentar y dónde puede la gente escuchar su música, sus redes sociales, Spotify y demás?
3: Bueno, ahí nos pueden encontrar en nuestra página de Instagram como @somosproyecto3.0. También tenemos, contamos con una página de TikTok con el mismo nombre, Somos Proyecto 3.0. En Facebook también. Y pues nuestro nuevo sencillo, el de Ayer te pedí, ya está disponible en todas las plataformas digitales.
1: Spotify. ¿Alguna presentación en vivo en estos?
2: Ahorita en Puerta no tenemos algo planeado, se está preparando para algo próximo. Sorpresa, vienen sorpresas.
4: Es que realmente estamos trabajando en sacar contenido. ¿No? Sí, o sea, más, nos estamos enfocando más en trabajar nosotros para poder sacar contenido y ya después irnos a.
1: Ah, bueno. Pues cuando ya tengan algo, regresen para que nos inviten.
2: Claro.
1: Muchas gracias. Gracias, todo el éxito del mundo.
2: Gracias.

0: Ya nos vamos, pero antes de irnos, les dejamos sugerencias de eventos artísticos y culturales para esta semana.
1: CONARTE nos invita a la inauguración de La Cancha, exposición fotográfica de Santiago Arau. Una mirada donde las canchas de fútbol emergen como símbolos, geometrías y huellas culturales que atraviesan paisajes, rituales y memorias. Próximo viernes 29 de mayo a las 8 de la noche, en la nave Generadores, dentro del Parque Fundidora. Exposición dirigida a todo público y no tiene costo.
0: El Museo de Historia Mexicana invita a las conferencias. La construcción y consolidación del dominio español en América. De Felipe II a los virreinatos. Que se impartirán en dos sesiones consecutivas por Oscar Macín Gómez, mañana lunes 25 y martes 26 de mayo a las 5 de la tarde en el auditorio del Museo de Historia Mexicana. La entrada es gratuita, pero tiene cupo limitado.
1: El Museo de Arte Contemporáneo de Monterrey nos invita a la exposición Gabriel de la Mora, La Petite Mort. La muestra reúne dos décadas de producción del artista, cuya práctica se distingue por la transformación de materiales mediante procesos que oscilan entre lo meticuloso y lo elemental. Visita esta exposición a partir del 29 de mayo, en horario de martes a domingo, de 10 de la mañana a 6 de la tarde.
0: La Orquesta Sinfónica de la Universidad Autónoma de Nuevo León nos invita a su segundo concierto de la segunda serie de la temporada 2026, titulado Monografía Española, con la participación solista de Javier Bonet en los cornos, músico de origen español, y bajo la dirección de Eduardo Díaz Muñoz, nos interpretarán música de Joaquín Turina, Salvador Brotons y Manuel del Falla. Este jueves 28 de mayo a las 8 de la noche en el Teatro Universitario de la Unidad Mederos. Boletos en línea y en taquilla una hora antes del concierto.
1: Así es como concluimos Nuevo León en la Hora Nacional. Muchísimas gracias por habernos acompañado durante este tiempo. Yo soy Dora Angélica Páez y les invito a vernos y escucharnos también la próxima semana, el domingo a las 10:30 de la noche.
0: Nos vemos la próxima semana, pásenla muy bien, se despide su amigo Roberto Uriel Torres. Y recuerden que esta es una producción del Sistema de Radio y Televisión de Nuevo León y la Oficina de Comunicación del Poder Ejecutivo del Estado, en colaboración con la Secretaría de Cultura de Nuevo León. Nos vamos, pero antes escuchamos de manera respetuosa el himno nacional mexicano.

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3: Un platillo lleno de tradición y sabor que puedes disfrutar en casa. Vamos a la receta.
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4: Bienvenidas y bienvenidos a Revista del Consumidor Radio. Soy el chef Helsen Costales y hoy en el platillo Sabio Profeco prepararemos una receta muy representativa del estado de Campeche, el pan de cazón. Los ingredientes que vamos a necesitar son medio kilo de pescado cazón, media taza de cebolla blanca finamente picada, dos dientes de ajo finamente picados, una hoja de laurel, sal de grano, tres cucharadas de aceite, 100 gramos de jitomate mediano en cubos, 30 gramos de cilantro fresco picado, una taza de frijol, una ramita de pasote, dos hojas de aguacate, 20 gramos de alcaparra, media cebolla morada, 40 gramos de chile güero o ixcatic, un cuarto de taza de vinagre de manzana, un aguacate y 12 tortillas. Para la salsa de habanero utilizaremos dos dientes de ajo, un cuarto de cebolla, cuatro jitomates, dos chiles habaneros, una cucharada de sal de grano, tres pimientas enteras, una ramita de pasote y un cuarto de cilantro. Ahora vamos con el procedimiento.
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4: El primer paso es poner a cocer el cazón. Vamos a partir el pescado en cuatro. En una cacerola con agua caliente, agregamos el pescado junto con la cebolla en trozos medianos, ajo, sal de grano, laurel y el epazote para darle sabor. Dejamos cocer por aproximadamente

0: 15 a 20 minutos hasta que hierva. Esperamos a que se enfríe para desmenuzarlo y reservamos. Para el relleno, en un sartén con aceite caliente, agregamos la cebolla finamente picada. Al bajar la temperatura del aceite, añadimos el ajo, salteamos hasta que ambas se vean transparentes. Ahora vamos a cortar el jitomate hasta dejarlo sin semillas y en cubos pequeños. Lo añadimos a nuestra preparación y lo sazonamos con sal y pimienta. Agregamos el chile xcatic o el chile güero picado finamente, el cazón desmenuzado y las alcaparras picadas. Lo dejamos cocer de 15 a 20 minutos hasta que se seque y vuelva a ser compacto el relleno. Retiramos del fuego e incorporamos el cilantro fresco. Para nuestra salsa de frijol, en nuestra sartén calentamos el aceite y sofreímos la cebolla hasta que esté dorada. Licuamos el frijol negro cocido junto con 5 hojas de epazote. Debemos obtener una mezcla un poco espesa. Te recomiendo agregar un poco del fondo del cazón. Tomamos las hojas de aguacate y las colocamos directamente al fuego unos segundos. Esto provocará que suelten los aromas internos. Agregamos nuestra mezcla al sartén, así cocinamos hasta que hierva. Para nuestra salsa de jitomate y habanero, vamos a asar en un comal los dientes de ajo, la cebolla, los jitomates y los chiles habaneros. Ahora colocamos en un molcajete la cebolla y los ajos asados. Después machacamos con sal de grano y pimienta entera. Agregamos el jitomate, el chile habanero, los dos asados sin el tallo. Seguimos machacando hasta obtener una salsa espesa. Rectificamos el sazón e incorporemos el cilantro fresco y el epazote picado. Para el montaje de nuestro pan de cazón, intercalamos capas de tortilla frita. Hablando de la tortilla, recuerden que la tortilla es una fuente grande de calcio, de magnesio y de fibra, y es básica en nuestra dieta del pueblo mexicano. Agregamos nuestro relleno de cazón y la salsa de frijol formando una torre. Terminaremos el platillo bañando con salsa de habaneros, aguacate cortado en forma de abanico y un poco de cebolla morada encurtida previamente en vinagre de manzana y una ramita de cilantro. Ya tenemos nuestro pan de cazón listo para compartir con la familia. Anímate a prepararlo en casa y compártenos en redes sociales cómo te quedó.
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1: 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Son las 12:43.
2: Ahí te va, chiquitita preciosa, y va.

0: Ese error es cosa de ayer.
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Son las 5 con 13 minutos.

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2: 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Son las 5 con 44 minutos.

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3: En Nuevo León, autoridades sanitarias encendieron las luces de alerta, pues en solo 5 días, el número de casos activos del gusano barrenador en la entidad pasó de 51 a 90, reportó la Unión Ganadera Regional. El presidente de esta agrupación en Nuevo León, Noel Ramírez, se mostró preocupado al informar que de los 160 casos registrados hasta hoy, 90 de ellos permanecen activos. La cifra de casos activos en Nuevo León es mayor que en otros estados donde se han registrado más casos, lo que atribuyó a la falta de personal con la que el gobierno estatal cuenta para enfrentar el problema. 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
2: Son las 6.

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2: 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Hoy, en nuestro platillo sabio Profeco, nos acompaña el chef Helsen Costales para preparar un clásico del estado de Campeche, el pan de cazón.
0: Un platillo lleno de tradición y sabor que puedes disfrutar en casa. Vamos a la receta.
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4: Bienvenidas y bienvenidos a Revista del Consumidor Radio. Soy el chef Helsen Costales y hoy en el platillo sabio Profeco prepararemos una receta muy representativa del estado de Campeche, el pan de cazón. Los ingredientes que vamos a necesitar son medio kilo de pescado cazón, media taza de cebolla blanca finamente picada, dos dientes de ajo finamente picados, una hoja de laurel, sal de grano, tres cucharadas de aceite, 100 gramos de jitomate mediano en cubos, 30 gramos de cilantro fresco picado, una taza de frijol, una ramita de pasote, dos hojas de aguacate, 20 gramos de alcaparra, media cebolla morada, 40 gramos de chile güero o ixcatic, un cuarto de taza de vinagre de manzana, un aguacate y 12 tortillas. Para la salsa de habanero utilizaremos 2 dientes de ajo, un cuarto de cebolla, 4 jitomates, 2 chiles habaneros, una cucharada de sal de grano, 3 pimientas enteras, una ramita de pasote y un cuarto de cilantro. Ahora vamos con el procedimiento.
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4: El primer paso es poner a cocer el cazón. Vamos a partir el pescado en 4. En una cacerola con agua caliente, agregamos el pescado junto con la cebolla en trozos medianos, ajo, sal de grano, laurel y el epazote para darle sabor. Dejamos cocer por aproximadamente 15 a 20 minutos hasta que hierva. Esperamos a que se enfríe para desmenuzarlo y reservamos. Para el relleno, en un sartén con aceite caliente, agregamos la cebolla finamente picada. Al bajar la temperatura del aceite, añadimos el ajo, salteamos hasta que ambas se vean transparentes. Ahora vamos a cortar el jitomate hasta dejarlo sin semillas y en cubos pequeños. Lo añadimos a nuestra preparación y lo sazonamos con sal y pimienta. Agregamos el chile ixcatic o el chile güero picado finamente, el cazón desmenuzado y las alcaparras picadas. Lo dejamos cocer de 15 a 20 minutos hasta que se seque y vuelva a ser compacto el relleno. Retiramos del fuego e incorporamos el cilantro fresco. Para nuestra salsa de frijol, en nuestra sartén calentamos el aceite y sofreímos la cebolla hasta que esté dorada. Licuamos el frijol negro cocido junto con 5 hojas de epazote. Debemos obtener una mezcla un poco espesa. Te recomiendo agregar un poco del fondo del cazón. Tomamos las hojas de aguacate y las colocamos directamente al fuego unos segundos. Esto provocará que suelten los aromas internos. Agregamos nuestra mezcla al sartén, así cocinamos hasta que hierva. Para nuestra salsa de jitomate y habanero, vamos a asar en un comal los dientes de ajo, la cebolla, los jitomates y los chiles habaneros. Ahora colocamos en un molcajete la cebolla y los ajos asados. Después machacamos con sal de grano y pimienta entera. Agregamos el jitomate, el chile habanero, los dos asados sin el tallo. Seguimos machacando hasta obtener una salsa espesa. Rectificamos el sazón e incorporemos el cilantro fresco y el epazote picado. Para el montaje de nuestro pan de cazón, intercalamos capas de tortilla frita. Hablando de la tortilla, recuerden que la tortilla es una fuente grande de calcio, de magnesio y de fibra, y es básica en nuestra dieta del pueblo mexicano. Agregamos nuestro relleno de cazón y la salsa de frijol formando una torre. Terminaremos el platillo bañando con salsa de habaneros, aguacate cortado en forma de abanico y un poco de cebolla morada encurtida previamente en vinagre de manzana y una ramita de cilantro. Ya tenemos nuestro pan de cazón listo para compartir con la familia. Anímate a prepararlo en casa y compártenos en redes sociales cómo te quedó.
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0: está la música del duelo.
1: Ondi.
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1: Por cierto, estuvo este fin de semana en Saltillo, ¿verdad?
0: Alex, primero, y luego ya nos dices.
1: Oye, que estuve en Saltillo.
0: Alex y otro. Ándale, ahora sí.
2: ¿Quién estuvo en Iglesias?
1: ¿Quién estuvo en Saltillo? El duelo en Saltillo.
0: Con la casetera. Felicidades a los ganadores que llevamos hasta allá.
1: ¿Cómo no?
2: No me acuerdo.

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0: Impacto mundialista al momento. ¡Qué gran jugador era Diego El Cholo Simeone! Participó en 3 Copas del Mundo con la selección argentina, 1994, 1998 y 2002, jugando un total de 11 partidos, a pesar de su gran entrega y pundonor y liderazgo también, no logró ganar un Mundial con Argentina. Impacto mundialista al momento.
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5: Muy buenos días. Hoy día lunes 25 de mayo.
6: Día 25.
5: Hoy es día del fútbol. Para todos los amantes del balompié.
6: Dale fútbol, quiero fútbol.
5: Y bueno, que acaba de quedar campeón el Cruz Azul, ¿verdad?
6: Josefo estará feliz el día de hoy.
7: Josefo será el niño más hermoso y presumiendo.
5: Hoy también es día de la toalla. En honor a Douglas Adams.
7: Que tiró la toalla.
5: Douglas Adams. Esto por un libro que escribió. Ajá. ¿Verdad? Una famosa novela y que fue originalmente radiocomedia. Se llamaba La Guía del Auto. Autoestopista galáctico. Ajá. De hecho, este cuate, Douglas Adams, ajá, es el creador de la frase, porque después del libro, ajá, se empezaron a vender millones de toallas.
6: Millones.
5: Con la leyenda que no cunda el pánico.
7: Que no cunda el pánico.
5: Él es el creador de esa frase.
7: Y después la adaptó el
5: Chespirito, se la robó.
7: Que no cunda el pánico.
5: Que no cunda el pánico es, sí, frase original de este escritor. Sí. Y se vendía en la toalla, la gente compraba la toalla.
6: Que no cunda el pánico.
7: ¿Qué tal es? Y hoy, 25 de mayo, pero de 1977, se estrenó nada más y nada menos que...
6: ¿Qué es eso?
7: Star Wars.
6: Ah, bueno.
7: Un día como hoy, 25 de mayo, conocido en español como Las Guerras de las Galaxias. Es una franquicia de medios de épica espacial.
6: ¿De qué?
7: Épica espacial. Es una película del espacio de George Lucas en la década de los 70. Que la fuerza te acompañe.
6: Okay. Hoy también, felicidades, Ramiro. Hoy es Día Internacional de las Manchas Cutáneas.
7: ¿De las qué?
6: De las manchas cutáneas.
5: Soy una mancha.
7: ¿Cómo andas de
6: eso? Tu amor es una mancha. Día de África, también Día Mundial de la Tiroides. ¿Tú te la tiroides, no, Ramiro?
5: Varias veces.
7: A la vecina.
6: Y también es día del orgullo friki.
5: Friki.
7: Oye, mira, hoy es que... Hoy es
6: día. Por eso, friki.
7: Hoy es día del tarot también.
6: Tarot.
7: El tarot.
6: Oye, que tenemos pendiente una cita con una tarotista que nos iba a acompañar. Uh-huh. Aquí, nomás que no le hemos puesto fecha.
5: A ver, ya pronto, pronto.
6: Lugar y hora, ¿verdad? Que venga, pues de perder un programa, ¿no?
7: Ándale. Yo tengo muchas preguntas.
6: Doña Mimi tarotista. Doña Mimi.
7: La tarotista.
8: Ay, ay.

Viene la escuelita, niños, digan presente porque ya viene Josefo, Brian, el profe Calagui, el Nata y toda la escuelita Pachúgalos aquí en Banda 93.3.

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0: hoy, que es ya lunes 25 de mayo.
1: ¡Sasus! ¡La máquina, Sasus!
0: Impresionante. ¡Sasus! ¡Josefito, mira! ¿Es en serio que traes la playera del Cruz Azul?
2: Profesor, mandé. Ya no me llamo Josefo, profesor.
0: ¿Ya no te llamas Josefo?
2: Me llamo el campeón.
0: O sea, ¿cómo te vamos a decir ahora?
3: Son campeones, profesor.
0: Campeones, campeones.
2: Somos campeones, profesor.
0: Campeones, no con I, con E, campeones.
2: Campeones, profesor.
0: Campeones. Felicidades a todos los niños,
2: sí,
0: como Josefito.
2: Campeones,
0: que
2: profesor.
0: Me imagino que hay tres más que le van al Cruz Azul. Muchas, pero muchas felicidades por el campeonato,
2: sí, profesor,
0: obtenido el día de ayer.
4: Profesor.
0: Ganaron la final. ¡Hola! Tito.
4: Tito.
0: Tito, muy buenos días.
4: Mi mamá me mima y aquí está mi primo.
0: ¿Aquí está tu primo?
4: Nata, oh. Mi primo Nata.
5: Pope.
0: Hola, Nata.
5: Yo soy su primo, Pope.
4: Lingo, sí, sí. Lingo.
0: Sí, Lingo, Lingo. Yo sé que son primos. Qué bueno que ya llegaron, mandé.
5: Yo así le voy a Pumas.
4: Así es.
0: Tú le ibas a Pumas.
5: Ajá.
0: Perdieron los Pumas. Y es que
5: voy
0: los
5: a golpear a Josefo.
0: Y es que los Pumas, ¿qué, Josefo?
2: Es un equipo soquete.
0: No le digas así, no. Jugaron muy bonito.
5: Lo voy a golpear.
0: Muy buena final. Me recuerda a un niño que cuando perdió la final hace tiempo también Pumas, ese niño decía
3: no
0: que
3: no sirven para nada.
0: No sirven para nada,
2: sí, profesor. Así como usted, ¿verdad, profesor?
0: Le ganó el sentimiento al niño, hombre. Pero bueno, muchas felicidades a todos los niños que le van a la máquina del Cruz Azul.
2: Cruz Azul, la máquina Azul.
0: Uh-huh.
2: Sí, profesor.
3: Ánimo, ánimo, ánimo.
0: Ánimo, ánimo.
3: ¿Y la clase
0: ánimo
3: de qué va a ser, profesor?
0: Ahorita les voy a dar la clase. ¿Te urge ya aprender? Sí, ahorita.
2: Sí, profesor, de una vez, profesor. Vamos a empezar a clase. Ande, no se hágame.
0: Sí, claro que sí.
3: ¿Piensa mucho, profesor?
0: No, no le estoy pensando mucho. Que digamos, le estoy dando. Estamos dando la bienvenida, ¿verdad?
2: Ándale, profesor, échale ganas.
0: Estamos dando una cordial bienvenida a los niños que van despertando, ¿verdad?
3: Sí, pero ya, de volada. Pues.
0: Entonces, quiero felicitar, antes que nada, a los niños que cumplen años.
2: Mire, profesor, un cucaracho.
0: A los niños que cumplen años hoy, lunes 25 de mayo.
3: Sí, sí, sí, felicidades, lo que sigue.
0: Y también a los papás si cumplen años.
3: Sí, todos, a todos. ¿La qué?
0: A los abuelitos, si hay abuelitos, si tienen abuelitos que a lo mejor cumplen años.
5: Achis, achis.
0: Algún primo, ¿verdad?
2: ¡Un primo!
0: Un primo que cumple años, pues muchas, pero muchas felicidades.
6: Y yo creo que José no se bañó.
7: Buenos días, Cuidita, soy Alfonso.
2: Sí me bañé, profesor.
7: ¡Ganaron las máquinas!
0: ¡Alfonso!
7: ¡Puras! ¡Saludos, amigos! ¡Buen lunes!
2: ¡Cruz Azul! Días, ¡la máquina es azul!
7: Y primero que nada, saludos a mi hermana Wendo, pues ya de estudiante. Y felicidades a Josefo. Porque quedaron campeones de Cruz Azul. Y también saludos a mi papá, a mi hermana Gemma. Y a todos los que nos escuchan en la escuelita de Banda 93.3. ¡Manda Monte!
0: ¡Saludos!
2: ¡Cruz Azul! ¡La máquina Azul!
8: Buenos días, buenos días.
0: Buenos días.
8: A todos, menos a mi patrón.
2: ¡Cruz Azul! Profesor, saludos a Diane, que hoy cumple 15 años su hermano, profesor.
0: ¡Felicidades!
4: Ay, mi amigo Calucci.
0: Oye, fíjense que hoy 25 de mayo en el tesoro, en el mágico mundo del tesoro del saber, mandé.
9: Patu.
5: Y Calucci.
0: Calagui. ¿Qué dijo Calucci?
2: Calucci, profesor.
0: Calucci, Calagui.
2: ¡Calladas!
0: Este
2: es todo de saber. ¡Ande, profesor! ¡Ande, échale ganas!
0: Hoy es el Día Mundial del Fútbol para todos los niños que juegan fútbol. Para
2: Cruz Azul. A máquina Azul.
3: Soy juego como Cristiano Ronaldo.
0: Y le mandamos un saludo a todos los niños que practican este deporte. Yo jugué de niño, yo fui campeón de un mundialito.
2: Órale, profesor.
0: Que por cierto, ya viene el mundial, ya viene el fútbol a México otra vez. El mundial.
2: Qué padre, profesor.
0: Yo ya llevo dos mundiales que veo en México.
2: Da clase, profesor. Si quiere, vamos a darle.
0: Estamos ahorita en el tesoro del saber.
2: Se nos está pasando el
0: tiempo.
2: ¿Y
0: ustedes sabían que el fútbol es el deporte más popular del mundo?
2: Sí, sí sabíamos, profesor. eso? ¿Qué sigue?
0: Una historia fascinante que incluye el partido con más goles de la historia. ¿Saben cuál fue el partido con más goles de la historia?
3: La final de Tigres contra...
0: No.
2: Tigres Rayados, profesor. No, una vez, señor. Que Tigres le metió 6 goles contra 2 al equipo mugroso de Monterrey.
0: ¿Qué dijiste? ¿Los Rayados? Bueno, el partido con más goles de la historia fue 149-0.
2: Órale, profesor.
0: Allá en Madagascar. Fíjate nada más.
3: Ese es un chicle.
0: No seas goma de mascar.
3: ¿Y usted qué dijo?
0: Yo dije Madagascar.
3: ¿Y yo qué dije?
0: Goma de mascar.
3: ¿Y usted qué dijo?
0: Madagascar.

0: 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Hasta esta mañana, a las 5 horas, se normalizó el servicio del metro, suspendido desde ayer domingo debido a trabajos de mantenimiento en 7 estaciones de la línea 1, informó Metro Rey en sus redes sociales. A su vez, usuarios compartieron que las estaciones afectadas debido a su cierre fueron Del Golfo, Félix U. Gómez, Parque Fundidora, Y. Eloy Cavazos, Lerdo de Tejada y Exposición, cuyos trayectos se ofrecieron gratuitamente a través del Transmetro. 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
8: Buenos días, Carlitos, allá de Leña, vamos para la Venado Crucero, yo hice esta profe, bonito el lunes.
9: Hola, mis niños.
8: Mucho, pórtese bien, haga caso al profe.
9: Ya ven.
10: Buenas noches, mande.
11: Saludos a todos los que nos escuchan de la banda 93.3.
12: Hola, soy Aitana, yo me bañé, yo creo que el maestro no se bañó.
9: Yo sí me baño.
13: ¡El profe no se bañó!
9: Yo sí me baño todos los días.
12: Ustedes van a ser campeones contra Toluca.
9: Ah, el sábado.
12: Hola, juega, tío. Santiago Donaire, ya voy con toda mi familia. Saludos.
14: Buenos días, escuelita. Mándale un rayo eliminador a Romina Giselle. Y unos coscorrones a Imre para que se despierte, que ya va camino al trabajo.
9: ¡Profe! Los Tigres tienen muchos finales cada rato. Pues, sí. ¿Y su equipo para cuándo?
15: Pues, con el nuevo director técnico espero que muy pronto. Pero bueno, no porque
13: sea... Una disculpita, profesor.
15: No porque...
16: ¡Hola! ¡Hola!
13: saquen su barajita, es el mundial, porque yo ya tengo repetidas.
9: ¡Órale!
13: Vamos a intercambiarlas. A
16: bueno, ahorita venimos, profesor. Vamos, vamos a intercambiar barajitas con Poncho.
15: Ponchito va a la escuela. Cuando salgan de la escuela ya
17: Poncho, se Poncho, amigo Poncho.
9: Anda vendiendo la tarjeta de Messi.
17: Poncho.
15: ¿Te salió la estampita?
9: Me salió repetida.
15: ¿En serio?
9: La de
15: Messi es una de las más cotizadas, ¿verdad? Todos los niños quieren, profe, que le salga Messi. Yo no tengo álbum.
16: Es pobre.
15: No, pues es que yo no.
9: ¿Para que se le regale a sus nietos?
15: No tengo nietos todavía y mis hijas ya están grandes y aparte son niñas.
16: Regálese a su sobrino, profesor.
15: Aunque fíjate que me he enterado, he sabido que muchas niñas, algunas juegan fútbol. Lógicamente, muchas niñas juegan fútbol.
9: Pues sí, compadre.
15: Las Katis juegan fútbol.
16: Pues sí, compadre.
15: Ay, juegan muy bien, driblan y.
16: Sí, profesor. Goleadoras, profesor.
15: Y tienen un papá que entrena con ellas, ¿verdad?
16: Sí, profesor.
15: Un gran padre que les enseña.
16: Ya, profesor, mucho rollo la escuela.
15: El papá en su vida ha pateado un balón, pero ahí anda ahí echándole ganas, pero bueno.
9: Profesor.
15: Mande.
9: Yo soy un vaquero.
15: No eres un vaquero, el miércoles viene el vaquero. Oiga, me preocupa, Josefo,
16: profesor,
15: que llegaste, mande.
16: Yo soy un marrano.
15: No te digas así. Pero me preocupa, ¿sabes qué me preocupa? Que digan mal las palabras.
16: Tú
15: dijiste campeón y no es campeón.
9: No, sí.
15: No, es campeón. Y muchas veces decimos mal las palabras.
16: Pues es que usted nos dice eso, profesor.
15: No, campeones.
16: Pues es que usted no nos enseña eso, profesor.
15: Por eso, vamos a hablar de las palabras que decimos mal.
16: Pues es que sí le digo.
15: ¿Cómo? A ver, di campeón.
16: Pues es que, profesor, pues es que usted no nos dice, profesor.
15: A ver, ¿por qué dices pos?
16: Pues sí.
15: No se dice pos, sí.
16: Entonces, ¿cómo se dice?
15: Pues sí. Como oigo a muchos niños que dicen, aiga.
16: Pues es que aiga sido como aiga sido.
15: No es aiga.
16: ¿Entonces cómo es?
15: A ver, quiero que me digas.
9: Profe, un día usted me puso una tacha. Porque yo dije aiga. Pero ya no la digo.
15: Ya no se dice. No,
9: desbórreme. Desbórrele.
15: Ahorita, si la dices bien, te la quito.
9: Desbórrele.
15: No se dice desbórrele. A ver, vamos a empezar con la palabra que muchas personas tienen, lamentablemente, que es el
16: aiga. Es que usted sabe porque usted es leído y escribido, profesor.
15: No se dice leído y escribido. No se dice así.
9: Dígale cómo se dice.
15: A ver, ¿cómo se dice?
16: ¿Cómo se dice, profesor?
15: Eres leído.
16: Eres leído, profesor.
15: Sabes leer y sabes escribir. No eres leído y escribido.
9: Ancina es.
15: Que no se dice ancina.
16: Bruto animal.
15: No lo ofendas.
16: No lo ofendía él.
15: No se dice aiga, se dice haya.
16: ¿Allá?
15: Ajá, haya.
16: ¿Allá dónde?
15: No de allá, no de haya. Espero que haya. Espero que hayan traído la tarea. No, ¿cuándo les he dicho yo? Espero que hayan, que hayan.
16: Pues sí.
15: No se dice pues sí, pues sí. A ver, que nos digan, niños, qué palabras mal dichas han escuchado. A ver, que nos digan, que nos compartan algunas palabras que decimos mal.
18: Anda, saludos. Ahí saludos a Altair y Dominic, mis dos sobrinos que son campeones, le van a Cruz Azul. Ahí mándale saludos, Dominic y Altair Hernández.
16: ¡Saludos, campeones!
15: ¡Campeones!
19: Mis primas Iván y Natalia, y un rayo alivianador para mi papá, mi hermana Camila, y para mi tío Edgar, y mi padrino Pon.
20: Hola, escuelita, soy Natalia y le mando saludos a mis primas, las chismosas Sofía y Camila, y un saludo para mi amigo Nata.
17: Mi amiga.
21: Una lluvia de coscorrones para mi hermana y para mi chofer. Hola, yo soy Roberto.
9: ¡Coscorrón!
21: Hola, una lluvia de coscorrones y un rayo alivianador para mi papá, mi hermano Roberto, que ayer cumplió años y yo voy a cumplir en una semana. Y ya vamos directo a la escuelita y les mandamos muchos saludos.
16: ¿Tiene chofer, profesor?
15: Tiene chofer, ¿no? A ver, niños, ¿qué palabras han escuchado que dicen mal sus amigos o...?
16: ¡Ándide!
15: ¿Cómo dijiste? ¡Payaso!

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1: Hola, escuelita, soy Miguel. Y una palabra mal dicha es Cruz Azul campeones. ¡Vamos, Tigres! Y un coscorrón para mí porque no me quise levantar para ir a la escuela y no me gustan los lunes. Bye.
2: A muy pocos niños les gustan los lunes.
3: Buenos días. Mándale un rayo aliviador a Rodrigo y a Max. Porque vienen dormidos. Allá andaban en una fiesta y no quieren venir. Mándales un rayo aliviador. Buenos días.
4: Buenos días.
5: Rayo aliviador.
6: Saludos.
7: ¡Ganó Cruz Azul!
2: Ganó Cruz Azul.
8: Profe, mándele un saludo y un rayo aliviador a mi papá que no ha dormido por festejar el campeonato del Cruz Azul.
2: ¡Órale!
8: ¡Campeones!
5: ¡Son campeones!
9: Días,
2: ¡son escuchita, campeones!
9: Un coscorrón para mi esposa, aunque se levantó lavando ropa y me quitó la colcha.
10: Hola, escuelita, buenos días. Soy Fabricio. José, pues Cruz Azul quedó campeón.
7: Cruz Azul.
11: A Mesías Cristiano.
7: ¿A poco sí, profesor?
11: Hola, profe, soy Gabriela. Un saludo a mi amigo Nata. Y a mí se me dice que Brian es un soquete. Profe, ya voy para la escuela.
2: Muy bien.
11: La escuela se llama Luis Padilla Nervo Turno Matutino. Hola, profe, soy Gabriela.
2: Hola.
11: En algo que me haya equivocado para...
2: ¿Qué?
11: Haberlo dicho, una vez íbamos a ir a sacar una... íbamos a ir a imprimir algo.
2: Ajá.
11: Y en vez de decir vamos a ir a imprimir algo con el señor, dije vamos a ir a sacar una imprimisión.
2: Una impresión, ¿verdad?
7: ¿Qué impresión, profesor?
2: Una imprenta.
5: Gabriela, por ejemplo, tiene nombre de niña.
2: Ah, pues es niña. Hay muchas personas, yo he escuchado, que dicen mucho. Mucho, compré muchas cosas, compré mucho.
5: Josefa tiene mucha panza.
2: No se dice mucho. ¿Cómo se dice?
7: Pásele
5: pariente.
7: Se dice bastantes.
2: Mucho, estamos hablando de la palabra mucho, que muchas personas
7: muchas, profesor,
2: lo tienen muy marcado, muy arraigado.
7: Oh,
5: y está mal, por eso está mal decido.
2: No se dice decidos, está mal dicho.
7: ¿Cuán dicho?
2: Entonces no es mucho, ¿cómo es? Lo correcto.
5: Poco.
2: No, mucho. ¿Cuál es lo correcto? No se dice mucho.
5: Mucho.
2: Está mal dicho. Y hay personas que todavía, aparte de que lo dicen mal, lo escriben así.
5: Sí, efectivamente. Uh-huh.
2: Efectivamente, o sea, pudiera ser que...
7: ¿Cómo cuando fuiste al zoológico?
5: Sí.
2: ¿Cuándo qué?
7: ¿Y viste los animales?
5: Sí.
2: ¿El qué?
5: Había un...
2: cocodrilo.
5: Ándale, eso.
2: A ver, ¿dico? No, primero. Co.
5: Co.
2: Co.
5: Co.
7: Co.
2: Dri.
5: Dri.
7: Di.
2: Lo.
7: Lo.
2: Ahora sí, venga.
5: Venga.
2: ¿Cómo se dice?
7: No, profesor, y ese día que fuimos al zoológico a mí me dolió mucho el estógamo.
2: ¿Mucho? ¿Mucho el estógamo? ¿El qué? ¿El estógamo?
7: Sí, profesor.
2: No se dice.
7: Y me dio un dodosote bien bruto.
2: A ver, vuélveme a decir eso para que los niños te corrijan, para que veas que los niños sí hablan bien.
5: Pégale.
12: Ajá.
2: A ver,
12: fuiste. Así es.
5: Pégale a su mamá.
2: ¿Fuiste al zoológico y qué?
7: Me dolió mucho de estógamo.
2: Mucho, mucho. No es mucho. Ni estógamo.
7: ¿Entonces cómo es?
2: Me equivoco al decirlo mal.
13: Esos niños. Las malas palabras, sí las saben decir.
14: Hola, escuelita, buenos días. Me llamo Godolan. Y le
7: no le preguntamos, señor.
14: Porque no entiende. A su celular se descompuso. Y se le trabó. Y también mándale un saludo a mi tía. Y a mi tío Quique y Monse.
2: Ajá.
14: Un coscorrón a mi papá, por favor.
15: Buenos días, escuelita.
2: Hola.
15: Buenos días. Mándenme un rayo alivianador para Dylan el Chapito que va para la escuela y va muy contento porque es lunes. Mándenme un rayo alivianador.
7: ¡Qué bruto! ¡Ponga deseo!
2: No se dice mándenme, estamos corrigiendo a los niños, señor. Ayúdeme.
5: ¿Cómo se dice?
7: ¡Pase de pariente!
2: Mándenme, nada más. No le pongan una N al final.
7: ¿Por qué, profesor?
5: Mándenme.
2: Hay gente que le pone una N.
7: Está bien, menso,
2: señor. Le pone una letra al final de la palabra. Por ejemplo, hay gente que dice, dijistes. La S está de más.
5: No la pongas.
2: No la pongan, no la digan, no la escriban. ¿Verdad?
5: ¿Cómo? ¿Cuándo tú dijiste, Josefo?
2: Dijiste no, te estoy diciendo que dijiste no.
7: Sí, profesor.
2: Tú dijiste, Josefo. No le pongas una S al final.

0: era el liberador para mi papá, que se levantó muy temprano y anda bien enojado porque mi mamá lo despertó.
1: Hola, escuelita, soy Natalia Danae del Instituto Barcelona y hoy tengo un proyecto de fases de la luna. Adiós.
2: Bye.
3: Hola, buenos días, escuelita. Mándale un coscorrón a mi hijo Leonel. Le vamos para la escuela.
1: Sí.
3: Ay, un vaquero.
4: Buenos días, escuelita.
2: Hola, hola.
4: Le voy a mandar mañanitas para Estefanía, que hoy cumple sus 15 años. Y un saludo a mi compadre, Trombolo.
5: Profe,
2: que manda saludos.
5: Estefanía cumple años, profe.
2: 15 años, vas a ir a su fiesta de 15 años.
5: Ajá.
2: ¿A poco vas a hacer el chambelán?
5: Eso es chambelán.
2: ¿Y estás yendo a ensayar?
5: Ajá.
2: ¿En serio?
5: Así es.

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3: Impacto mundialista al momento. Si el técnico mexicano Javier Aguirre todavía tiene algunas dudas, bueno, pues el próximo día 30 de mayo, sábado, va a tener otro partido amistoso ante la selección de Australia. Esto allá en Los Ángeles. El rival será complicado. Australia está en el grupo D del Mundial 2026. Le toca con Estados Unidos, Paraguay y Turquía. Ahí Javier Aguirre. Esperemos que despeje esas dudas que tiene para sacar la lista de 26 jugadores. Impacto mundialista al momento.
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4: A ver, ah, niños.
5: Profesor, soy un vaquero. Soy un vaquero y... ahí no dijiste, que cuando termine...
4: Hasta el vaquero habla mal.
5: ...en las escuelas cuando hayan terminado.
4: ¿Qué?
5: Ahí les encargo que dejen limpio el salón porque me tuve que salir, porque tengo una cita a las 1. Acá. Ay. En el doctor tengo una cita a las 1. Y ahí les encargo porque... dígales a los niños porque me tuve que ir. Por favor.
4: Si vas a seguir hablando así, vaquero, mejor ni vengas el miércoles.
6: ¿Por qué, profesor?
4: Tiene que corregir, ¿no escuchaste todas las malas palabras que dijo? Maldichas.
7: Espera, no cambies. 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
4: Una locutorcita, ¿verdad?
6: Sí, profesor, qué bonito, padre.
4: Qué bonito. Qué padre, en verdad. Oiga, niños, entonces, sí, hablen correctamente. El hablar correcto, el decir las palabras bien, habla muy bien de una persona. Cuando una persona dice malas palabras...
6: Sí, profesor.
4: Se ve muy mal eso.
6: ¿Qué, profesor?
4: Uh-huh.
6: Así, ejemplo, es, profesor.
4: Hay gente que tiene mucho...
6: Muy bien, profesor.
4: El aiga. Aiga.
6: Pues es que haya sido así, profesor.
4: Que no se dice aiga.
6: Entonces, ¿cómo se dice?
4: Quiero que los niños me digan cómo se dice. No se dice aiga.
8: Buenos días, profesor.
4: Hola.
8: Mándele un coqueso a mi hermana y a mi mamá, que mi mamá no se ha bañado y mi hermana no me dejó dormir toda la noche.
4: Vale.
9: La querida me llamó a Chivado que dijo que quiero que no quiero ya de queda.
4: No quiere ir a la escuela.
9: Y que coqueso no te bañó y tiene pulga. Bye, querida.
4: Adiós.
10: Hola, buenos días. Una palabra que se escucha mucho comúnmente más es trompezar.
4: Trompezar.
10: Me trompecé en vez de tropezar.
4: Uh-huh.
10: ¿Me pueden enviar un saludo, por favor, a mi hermano Jorge, que está cumpliendo hoy años? Muchas gracias.
4: Saludos, felicidades, muy bien, mami, muchas gracias, que sí, es cierto.
11: Buenos días, escuelita Josefo, empréstame la vaporera para hacer unos tamales.
4: ¿No se dice así?
6: Sí, señor, yo se la empresto mañana.
4: Que no se dice empréstame.
6: Pues entonces, ¿cómo se dice, profesor? ¿No se la voy a regalar?
4: No, pero no se dice emprestar.
6: ¿Entonces?
4: Quiero que los niños me digan cómo se dice.
6: ¿Cómo se dice?
4: Emprestar no se dice emprestar ni se dice aiga.
6: ¿Cómo dijo?
4: A ver, ¿cómo se dice? Dice correctamente.
6: ¡Oh, dale!
4: Josefo está diciendo emprestar. Y no es así.
6: ¿A poco no?
12: Hola, buenos días, escuelita. Soy Sarita.
4: Sarita.
12: Se dice estómago.
4: Ándale. Ah. No estógamo.
12: Saludos.
6: ¿El estógamo?
13: Hola, escuelita. Soy Angelito. Un día, cuando... estamos enseñando los días de la semana a mi hermanito cuando era chiquito. Decía jueves en lugar de jueves. ¡Bye!
4: Sí, cuando están chiquitos es normal que la digan mal algunas palabras, ¿no? Cuando están chiquitos, pero ya de grandes no.
14: ¡Agarre la onda!
4: No se dice así.
14: Por favor.

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1: Mi amor, Josefo, tiene bigote. No, de Josefo, tiene bigote.
2: No tiene bigote, no le digas que tiene bigote.
1: ¿Anda tu mamá?
2: Aquí está mi gajero, niños. Muy buenos días, son las 7 ya con 41. 7.

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2: ¿Le pueden mandar un rayo alivianador a mi mamá Miriam y a mi papi Jeros, por favor?
3: ¡Claro!
4: Cuestan $1,000.
3: No cuestan.
5: Buenos días.
6: Encuestan.
5: Y yo creo que Brian no se bañó y tiene piojos.
4: Ya no tengo piojos.
3: No, porque su mamá ya lo volvió a rapar el fin de semana. Otra vez vienes muy peloncito.
6: La que tenía piojos es su mamá.
4: Mi mamá tenía un piojo.
3: ¿Tu mamá tiene un piojo?
6: Sí, profesor.
3: Las mamás no deben de tener piojos porque se los pegan a sus hijos.
4: Porque dijo que se lo pegó la mamá de Josefo.
3: ¿Tu mamá tiene piojo? No.
4: La mamá de Josefo
6: no. No es cierto. Porque
3: ella hace tamales, es muy cuidadosa con eso, ¿verdad?
4: ¿Sabes que la mamá de Josefo hace brujería?
3: No es cierto.
6: Es tu abuelita la que hace brujería.
4: Y baila.
6: Tu abuelita Cuca.
4: Y la mamá de Josefo baila y dice, lero, lero, maromero.
3: Lero, lero, maromero.
6: Mire, profesor, le está diciendo cosas a doña Josefa.
3: No le digas nada.
7: Y
3: se
7: la late. Escolita, ¿pueden cantarle las mañanitas a Carlos Loera? Porque cumple años y hoy se va a festejar de Mario Bros.
6: ¡Felicidades, Carlitos!
3: La piñata de Mario Bros.
6: Sí, profesor.
8: Buenos días, escuelita. ¿Le podrían mandar un saludo, por favor, a mi hija Ana Lu Rodríguez?
3: Ajá.
8: Que es súper fan de ustedes.
9: Papá.
8: Nada más que siempre que mandamos los audios, ella se queda en la primaria, en la escuela y ya no los escucha.
9: Entonces, mi papá.
8: Quiero grabarle un audio para enseñárselo más tarde.
9: Mi papá.
8: Saludos.
3: Saludos.
8: Y que tenga buen día a todos.
9: Papá.
3: No es tu papá.
10: No es tu papá.
3: No es tu papá.
9: Lingo.
10: No es tu
9: ¿Mandé?
10: Papá.
9: Lingo, lingo.
10: Pofe, tengo una idea.
3: Nata, mande.
9: Así es.
10: Tengo una idea, Pofe.
3: ¿Qué idea tienes?
10: ¿Por qué los papás no mandan el audio antes de que salgan de su casa?
3: Muy buena idea, Nata. Qué inteligente
9: eres. Lingo, lingo.
3: ¿Mandé?
9: Mi papá.
3: ¿Sí?
9: Pica patas con un pico.
3: ¿Tu papá? ¿Y tu mamá?
9: Mi mamá me
10: no mima. Tiene, profe.
3: Sí tiene su mamá.
9: Mi mamá me mima.
3: Tu mamá te mima.
10: Mamá no tiene, profe.
3: Pero oye, Nata, tú que es tu primo y lo conoces.
10: Ajá.
3: ¿Qué quiere decir cuando dice lingo lingo?
9: El lingo lingo.
10: Así le decía a su mamá.
9: Y mi papá.
10: Es su papá.
3: También así les dice él.
9: Lingo, lingo. Mi papá.
3: No, sí. No, tu papá, me imagino que... No, se merece que tu papá está trabajando.
9: Me parece mi papá.
3: No, yo no me parezco a tu papá.
10: Está feo.
9: Lingo, lingo.
3: Lingo, lingo.
11: Buenos días, lingo, lingo.
10: Lingo, lingo.
3: ¿No sería tu papá?
9: A mi papá.
3: No sé, a lo mejor no era.
9: Así es.
3: ¿O te dijo lingo, lingo también?
9: Así es.
10: Decoge las toallas, primo. Decoge las toallas, primo.
3: Tienen que.
4: Sí. Denles un zape a los torombolos.
3: Ni la ropa ni las toallas van en el piso.
10: Sí, profe.
3: Nunca.
10: Mi primo así los dejó, profe.
3: No lo hagas. Faltan 10 minutos ya para que sean las 8, mis niños, que no se les haga tarde. Échenle muchas ganas en este lunes ya. ¡Lunes!

0: Buenos días, escuelita. Saludos a Filiberto y Rodrigo, que se quedaron en la casa porque les dolía un chorral la panza.
1: Buenos días, escuelita. Me llamo Jonathan. Mándale un rayo alivianador a mi papá para que se aliviane.
2: Escuelita, buenos días. Como alguna raza que en vez de decir Juan Gabriel, dice Juan Graviel.
3: Juan Graviel.
4: Y póngale un coscorrón porque no supo cómo se decía.
5: Buenos días, escuelita. Oye, Josefo, ¿sí fuiste a vender tamales o no?
6: No se dice así.
3: No se dice fuiste, señor.
6: Y ya viniste.

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0: señoras y señores, estamos ya en el medio tiempo.
1: En el medio tiempo, profesor.
0: Este chiquero.
1: Sí, señor. Oye, saludos a la raza ahí de Loner Motors, profesor.
0: Claro, saludos.
1: Ahí en Gonzalitos, auto seminuevo, señor, que lo vieron por ahí queriendo multar, pero pues esos carros no tienen dueño todavía, andan buscando un dueño.
2: Buenos días, amigos automovilistas. A los que sí vamos a infraccionar son las que se estacionan en línea amarilla, ¿verdad?
0: Sí, rebasan
2: por la derecha. No traen el cinturón de seguridad. Van hablando por celular, ¿verdad? Por teléfono, van distraídos o distraídas. Sí. Así que recuerda,
1: esta hermanos, debería tener multa, señor.
0: Ay, Dios. No. Mire nada más.
2: Es un gendarme, hijo de su colegio. Oiga, pues fíjese que debe traer sus manos al volante, sus ojos al frente y sus orejotas en la banda 93.3 para que estén bien informados.
0: Claro que sí, tiene toda la razón. Oiga, parejón,
2: dígame a usted.
0: Mucha raza se vino a la Macroplaza ayer a festejar el Cruz Azul.
2: Ay, sí. Aunque no lo crea, hombre, sí hay afición del Cruz Azul en Monterrey.
0: Sí, supe. Pues, bueno,
1: ¿pero dónde estaban? ¿De dónde salieron?
0: Era como 120, vi un video.
2: A mí me dijeron que eran puros rayados, ¿verdad? Pues como no tenía nada que festejar, aquí aprovechamos.
0: Claro.
2: ¿Verdad? Y entonces muchos rayados se fueron a comprar la playera del Cruz Azul.
0: Porque hace cuánto que no van a la Macro.
2: ¿Cuánto que no van? Ya ni se acordaban cómo era la Macroplaza.
0: Ya no va.
2: A diferencia del equipo vecino, que sí cada rato, ¿verdad? Pierde, gana, final.
1: Pierde, bueno, gana.
0: Ese domingo es la final, pero allá en Toluca, ¿verdad?
2: Pues vamos a ver cómo les da, hombre, porque si no, pues va a estar cañón, hombre.
0: Que puede ser el último partido de su ídolo, de su ser de luz.
2: No, pero pues yo como quiera voy a seguir apoyando ahí en Petit Canaí. Pequeño travieso, ¿eh? Ahí en su nuevo el negocio de pinchas del señor.
0: Messier.
1: Le vamos a cobrar el anuncio, señor. Cállese, chico.
0: Que no digan goles. Sobre.
3: ¿Quién llegó? ¿Qué onda, parejo? Oye, échate la vuelta acá en Lincoln. Está hasta el tronco.
0: ¡Chuy!
3: Cruz con el entronque a García y Santa.
0: Ajá. Válgame Dios.
2: Santa que te orina.
1: No se oye, señor.
0: Si le prendes,
2: ahí me escucho.
1: Vámonos
2: hasta Santa que te orina. Y dice, circulando, hay un accidente vial, hombre, allá en Cabezada.
1: ¡Chuy!
2: ¿Verdad? Cabezada y el Chuy. Señor Murrieta, ¿verdad? Y avenida con Donaldo.
4: Oye, ahí parejo, si te cayeron los 350 de la multa que me pusiste esa noche.
1: ¿Qué dijimos?
5: No, muy tranquilo, aquí carretera Monterrey Saltillo, lo que nunca. Hasta se me hace muy extraño. ¿A qué hora va a entrar Imelda Escobar? Siempre ya la contrató Casán.
0: No.
6: Buenos días, parejo. Saludos a las dos mujeres que están haciendo el tráfico aquí en Vasconcelos para entrar al túnel rumbo al primer cuadro.
2: Válgame Dios.
6: Ay, se le metió una a la otra y en mero cruce donde están los fantasmas.
2: Eso. Lucha el lodo, lucha el lodo.
6: Pasar por ese carril. Ay, mujeres, por favor. ¿Por qué no piensan que van a hacer el tráfico?
0: Sí, hombre.
1: Pues sí, hombre, pues sí, compadre.
0: Tenemos que ayudarnos todos en esa pues situación sí. del tráfico, todos, ¿verdad?
1: Ayúdense los unos a los otros.
0: ¿Sí?
2: Circulando en esta mañana, good morning.
0: Gracias, parejón.
1: Viene la paloma, viene la rocola, buenos días, el Chiquero Morning Show.

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2: Bueno, buenos días. Sí, bueno.
1: Sí, señor.
2: Bueno.
1: ¿Aló?
2: Bueno, bueno.
3: Hola.
2: Sí.
3: ¿Cómo está?
2: Buenos días.
3: ¿Cómo está? Señor Chupapata.
2: Línea.
1: ¿Línea qué?
2: Línea Hot. ¿Es la línea Hot?
3: No, aquí no es una línea Hot.
1: No, es línea Hot, no, señor.
2: Entonces, cuélgale, pues ando hablando ya. Pues, a ver,
1: ¿sí,
2: señor?
1: ¿Dónde quiere hablar? ¿Es? ¿Todavía hay líneas de...?
2: Sí, señor.
3: Ah, porque soy el teléfono. Viejo divinoto.
1: ¿Y qué? ¿Pero
3: enfermo?
1: ¿Qué? ¿Pero es cómo? O sea, ¿usted marca un teléfono?
2: ¿Esta, eh?
1: ¿Usted marca que un teléfono?
2: Sí, ahí se
1: le
2: parece.
1: ¿Le contesta una dama?
2: Pero pues es la paloma, o sea, ella se sella, pero pues dice que no. ¿Qué? Canción, no, pues canción.
3: Soy paloma.
2: Sí.
1: Pero tú no trabajas en eso, ¿ah? ¿Eh? Tú no...
3: No.
1: Aunque te voy a decir una cosa con todo respeto, Paloma. Con esa voz tan bonita que tienes. Con esa manera... Con esa manera... Ay, no. Esa manera que tienes tan bonita.
2: Pújale para que te escuche. Pújale.
3: Se pone chinito.
2: Pújale para que te escuche, para que
1: mira, yo soy, ya, tú sabes que yo soy muy respetuoso. Yo soy muy respetuoso, muy decente. No le hagas así.
2: Ay, pues.
3: ¿Por qué?
1: Es que.
2: Ya se me puso duro la de esta.
1: Bueno, con todo respeto.
3: Ay, viejo pelado.
1: Yo creo que sí podrías trabajar en unas.
2: Ahorita me dices pelado, pero ayer me decía el osito.
3: A mí no me gustan los pelados.
2: Osito Teddy. Me decía el osito Teddy.
3: ¿Osito Teddy?
1: ¿A poco parece un osito Teddy?
2: Yo no sé, porque te di.
3: Yo nunca le he dado el osito.
2: Porque te di.
3: El osito Teddy.
2: Te di el duro.
3: El osito.
2: Te di el duro, o sea.
1: ¿Te gustan los ositos?
2: El osito te di el duro.
3: Osito de peluche me gusta nada más.
1: De peluche. Ah.
3: Un día Toño me regaló un oso de peluche bien bonito.
1: Toño.
3: Cuando lo fui a ver a la expo.
1: Ajá.
3: Y me regaló un oso.
1: ¿Y ahí lo tienes todavía?
3: Sí, ahí lo tengo. En mi habitación.
1: Si les gustan a las mujeres los peluchos, ¿verdad?
2: Peluche. No, y Paloma tiene un peluchote.
1: ¿A poco?
3: Un oso muy grande de peluche que me regaló, pero tengo conejitos. Tengo un payasito de peluche.
1: ¿Pero qué es lo que más te gusta de peluche?
3: Los perritos y los osos.
1: Perritos y osos.
2: La jirafa de pelo en pecho no te gusta.
1: ¿A poco?
3: Ay, yo no las he visto.
1: Hay jirafas de peluche.
3: También hay en la expo.
2: Jirafa de pelo en pecho.
1: Ahí con los chinos,
2: ¿o qué? Oh, esta la tengo aquí en la casa.
1: Ah, sí, yo sé.
2: Ven, Paloma, para que juegues con ella.
3: Mire, qué pelado es este.
2: ¿Eh? ¿Sí o no?
3: No hay caso, señor Casa.
1: No. ¿Qué nos tienes? Oye, ¿sabías que hoy es el día del tarot,
3: ¿verdad? ¿Ah? Hoy es día del tarot. ¿Qué quiere que le lea una carta?
1: ¿A poco sí sabes? O sea, si yo saco una carta.
2: Sí.
1: Al momento de, al azar, al momento en que tú la veas, ¿sabes qué puede suceder o...?
3: Yo lo sé todo.
1: Órale.
2: A vos sí le sabes. A ver, ¿qué estoy pensando en este momento?
3: Pues puras cochinadas.
2: Ah, sí le sabe.
1: Pero si no se adivina, señor, ¿no se adivina?
2: Sí le sabe.
3: Está pensando en mujeres con poca ropa, me imagino. Pues
2: ando buscando ver quién le gusta el desmadre.
1: ¿Para qué, señor?
2: Pues para que vengan a ayudarme a recoger mi cuarto.
1: Ah, ¿sabes? O sea, ni recoge su cuarto, está como alguien que yo conozco, o sea, no recoge
2: sí,
1: nada.
2: No, pues, somos cortados por la misma tijera.
1: No. Y el no recoger siendo un pelado, un hombre,
4: Palomita,
1: ya.
4: Palomita, a ver, dila A con la boca cerrada, pero muchas veces, o sea, seguido, muchas veces.
3: ¿Cómo? Me lo entendí.
1: O sea,
5: Garrazada a la altura de la clínica 33, nada más hay un carril, rumbo a Félix U. Gómez.
3: Ay, ¿qué pasó? ¿Hubo un accidente o qué?
1: Yo creo.
3: Tengan cuidado.
2: Está como tú, cerradito.
1: Sí.
3: ¿A qué le importa?
2: Está cerradito, que sí, Paloma.
1: ¿Pero qué anda? ¿Eso no se le pregunta a una dama?
3: Libidinoso, corriente.
5: Paloma, quisiera ser picadillo para estar en tu burrito.
3: Ay, sí, se antoja, me da un burrito de picadillo.
1: Calentito, ah, qué rico. Entonces, hoy en el día del tarot, ¿qué nos puedes
3: Mire,
1: decir?
3: Mire, le voy a regalar un ¿cómo se llama? Un decreto para ahorita que habló el automovilista.
1: A ver.
3: Para que no tengan accidentes. Van a repetir. Respiramos profundamente.
1: Ajá.
3: Espíritu infinito.
1: Espíritu infinito.
3: Gracias porque todos los caminos.
1: Gracias porque todos los caminos.
3: Están despejados para mí.
1: Están despejados para mí.
3: Y mi viaje es perfecto y seguro.
1: Y mi viaje es perfecto y seguro. Y seguro.
3: Porque Dios está conmigo.
1: Porque Dios está contigo,
2: sí.
6: Buenos días. Banda, el diablo forever presente, Kazán, Ramiro Cuella, Tercia de Joto, saludos.
2: Saludos, señor.
3: ¿Es tu papá, señor Chupapata?
2: No,
1: ¿es su amigo, no?
2: No, quién sabe quién sea ese señor viejo. Viejo feo.
3: Porque tenía la voz como usted, así de viejo cochino.
1: Sí, viejo morbosón, ¿verdad?
3: Cochinón, morbosón.
1: Gracias.
3: Oye, pues el lunes, cuídense mucho, cárguense de buena vibra.
1: Claro.
3: Tomen mucha agua y los quiero mucho.

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1: ¿Qué viene más adelante? Más adelante, la rocola de hoy, 25 de mayo. Ya, qué rápido, esta semana se va mayo. Medio año ya casi, Toño.

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8: 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Uno de los grandes líderes que ha tenido la selección de Inglaterra es Frank Lampard. Participó en 3 Copas del Mundo, 2006, 2010 y 2014. En 2006 Inglaterra llegó a cuartos de final, donde fue eliminada por Portugal. En 2010 el Reino Unido llegó a octavos, donde fue derrotada por Alemania. Y en 2014 ni siquiera pasó la fase de grupos.
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11: Él lo hizo con sus manitas y su creatividad.
12: Si no lo vas a hacer bien, mejor no lo hagas.
11: Es que la mira tiene eso.
12: Si no lo vas a hacer bien, mejor no lo hagas.
11: Oye, por cierto, mañana vamos a estar a las 10 de la mañana.
13: ¿Tú no? No, siempre tú no, güey.
11: Ah, no.
13: Siempre tú no, güey.
14: Nada más los locutores de la banda.
11: Ahorita me decía, no, dijo Sepi que siempre no.
14: Tú no.
11: Que no, o sea, no van. Y luego veo historias, güey. En mi casa a mediodía.
14: Mañana, convivencia y transmisión en vivo sin Kazán. Desde los almuerzos, ¿ah?
11: Hay una colonia azteca, es ¿cuál es la dirección?
14: Huracalmuerzos.
11: ¿En Chamula?
14: Ahí en calle Chamula en Guadalupe, sí. Ciudad Guadalupe en la Azteca.
13: Ahí póngale el Huracatortas y ahí te va a llevar el Google Maps.
11: Ahí vamos a estar todos los locutores de Banda 93.3 a partir de las 10 de la mañana. Hasta así Toño va a ir, viejo amigo. Yo soy de 5
14: locutores huevos de la Banda 93.3 sin Kazán.
11: No, está bien, pide
14: unos chilaquiles, unos huevitos al gusto. ¿Qué tal?
13: Bueno, vámonos con la rocola de esta mañana y hoy toca el turno a
14: Marco Antonio Solís, el Buki.
11: El que viene próximamente
13: a la ciudad.
14: Y dice así.

0: por mí. Yo lo entiendo, está bien.
1: El Buki. Ah, qué bonita canción. Se llama Necesita de ti.
2: Marco Antonio Solís.

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1: Qué bonito escribe el Buki, va, güey.
2: Y ahí les va a la morenita de el Buki.
1: ¿Es para él, Ramiro?
3: Esto es para ti.
2: O sea, con banda también se oye bonito el Buki. Ah, es tu ingratitud, güey.
4: Ándale.
2: Era la morenita.
4: Esa sí era la morenita. ¿Te gusta mucho la morenita?
1: Hasta te antojó, perro.
2: De hecho, sí se llama su concierto, a su gira, Tu Ingratitud.

0: un tiempo para acá muchos cantantes han echado a perder las canciones del Buki, ¿verdad?
1: Sí. Salomón, todos.
2: No, a Salomón le quedó bien, güey.
1: No te sientas así, no te quise ofender.
0: Al único que le quedó bien es a Salomón y al Poder del Norte.
2: ¿De ahí afuera?
0: De ahí fuera nadie.
1: Y Albert Zamora, güey, ¿qué me dices de los rojos?
0: A ver. ¿Eh? Pero de los nuevos, los de antes sí, los nuevos la están echando a perder.
2: Ahora sí que está la moranita.

0: grande.
1: Oye, y grandes le han grabado, ¿verdad?
2: Y chicos. Ahora sí, ahí les da esta. Dime dónde y cuándo es un bonus track.
1: ¿Dónde? ¿Dónde?
2: De una cumbia. Marco Antonio Solís canta así.
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1: Jepa.
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2: Sabes componer ahí. A donde vayas, necesita de ti la morenita, tu ingratitud, o dime dónde y cuándo.
1: Ahí están las canciones de Marco Antonio Solís.
2: Nomás diga la uno.
4: ¿Por
2: la dos,
4: cuál
2: la,
4: votas, cinco, compadre?
2: Son cinco, bueno, éxitos. Chiquero,
5: por ejemplo, el Natanael Cano, qué mugrero hizo con la canción del Buki.
2: Es correcto. Pero cinco éxitos del Buki.
1: Se
2: ¿cuál?
1: Se atrevió el vato.
6: La troca de Conan Vic.
5: Por la uno.
2: La uno.
7: La uno, un voto para la uno.
2: No hay tiempo, dice Toño.
7: Épale, ¿qué tienes?
1: ¿Cuál?
6: Llame la morenita del Buki.
2: Sobres.
7: La morenita del Buki.
5: La uno.
2: Dos.
6: La morenita de Ramiro.
5: Mira, acá está la morenita, Ramiro.
1: Ándale.
7: Échale otro más.
5: Tu ingratitud.
7: Échale.
8: Muñeco, échame la última.
2: Dime tanto. Dónde y cuándo. La última.
5: Buenos días, chiqueros. Dime dónde y cuándo.
2: Dos, la cumbia.
1: Ok.
9: Ay, doña Mimi. Oh. Por la uno.
2: Dale, donde vayas.
10: La morenita.
2: Épale. Tres para la morenita.
7: Épale, oiga.
1: Épale, sonza.
7: Épale, oiga.
6: Uno por la uno.
2: A donde vaya, lleva cuatro.
8: Okay. A ver, la morenita. Ramiro, la última. Échame la última.
2: Tres.
8: Papi.
2: Dime dónde y cuándo.
1: ¿Quién de más?
5: Por la seis, chiquero. Por la seis.
1: Hay cinco.
7: Por la seis.
8: La morenita.
2: Cuatro para. Se empata la morenita. Ay, la uno. La uno, la morenita y la última.
1: Se creció la morena, ¿verdad?
6: Invéntame de Marco Antonio, invéntame.
2: Ah, muy buena también.
7: Ajá, muy
1: inventame.
7: Bien.
1: Sí, todo, es que todo.
7: Ajá.
11: Así. Por la morenita.
2: ¡Se queda!
4: ¡La morenita! ¡La escuchamos!
1: Vino de atrás la morena. Vino de atrás.
2: Feliz. ¿No? Tómatelas el pie.
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3: El morenista Andrés Mijes Llovera participó en la toma de protesta de Ricardo Giancarlo Lozano Reynoso, alcalde de la delegación Gustavo A. Madero, como nuevo presidente de la Conferencia Nacional de Municipios de México. El edil escobedense dijo que los municipios son lugares donde la gente vive los problemas y donde el gobernante demuestra quién sabe resolverlos. Enfatizó que Nuevo León tiene mucho que aportar al país: trabajo, carácter, capacidad y resultados. Mijes compartió que seguirán llevando la fuerza del modelo de trabajo de la 4T norteña a todo México. Finalmente saludó a la jefa de gobierno de la Ciudad de México, Clara Brugada, al término del evento.
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4: El día de ayer en CU se corona el equipo de la máquina celeste de la Cruz Azul con gol de Rotondi, que le da la décima a este gran equipo, a esta institución que no tiene estadio. Ya debe de tener estadio. Después de 5 años, la máquina consigue el título.
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6: No puedes tener una vida positiva con una mente negativa.
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1: 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Maneje con precaución. Habían pronosticado lluvia para.
2: Ya hoy se calma. Era
1: para mañana, ¿no?
2: El fin de semana. Ayer parecía que sí se venía un tormentón. De hecho, me tocó algo de lluvia aquí en el centro, andaba haciendo unas vueltas aquí.
1: ¿Dónde?
2: Haciendo unas compras.
1: ¿Quién?
2: Con mi mujer andábamos.
1: ¿Y qué compraron?
2: De shopping, fuimos ahí a.
1: ¿Y qué compraron?
2: Fuimos a la Purísima. Tenía mucho tiempo de no estar en la Plaza de la Purísima. Qué bonita. Qué bonito lugar, ¿verdad? Lleno de recuerdos bellos.
1: Bellos, belludos.
2: Bellos, bellos recuerdos.
1: Oye, pues.
2: Y se me tocó lluvia, pero no, lo ya no.
1: Ya va a ser calor. Sí, que de hecho de mayo a julio, tengan precaución, hay mucho avistamiento, es cuando sale el araña violinista, ¿verdad? Es cuando hay más casos de piquetes de araña violinista.
2: Piquetones.
1: Pues salen más, o sea, por el calor, ¿verdad? De hecho hay una página, fíjate, tú entras a ¿cómo se llama? Red Tox.
2: Ajá.
1: ¿Verdad? Es una página de emergencias a nivel nacional. ¿Verdad? Que tú entras y ahí si te picó una araña violinista o una serpiente o algo, te dice qué hospital tiene el antídoto, te ubica en tu lugar.
2: O sea, tiene la información.
1: En tu ciudad.
2: De las dosis.
1: Aquí, por ejemplo, o llamas al 911. Aquí en Nuevo León creo que nada más es el Hospital Universitario y la Clínica 25 que manejan los antídotos de picadura. Debería haber en todos. Pero no es así. Porque, por ejemplo, una picadura de esta araña violinista, tienes hasta un lapso de 5 horas máximo para. Se puede complicar.
2: Dicen que si es dolorosísimo, ¿eh? Se te pone la piel.
1: Al principio no. Al principio no, yo creo que nomás te pica, te deja la ronchita y no te duele hasta pasando horas. Por eso es un riesgo, que no te das cuenta en un principio.
3: Pues sí, compadre.
1: Qué loco. Así que tenga cuidado, por ejemplo, si va a quintas, ranchos o en la casa, ahí donde tiene lugares oscuros, limpiar, ¿no? Ordenar
3: bien.
1: No les va a salir la araña.
2: Porque, por ejemplo, la tarántula dicen que no es venenosa, ¿verdad?
1: No,
2: nada más te.
1: La de aquí no.
2: Ahí en la selva.
1: La de Durango o los alacranes.
2: Los alacranes, güey.
3: Tampoco, ¿no? Algunos no.
2: O sea, te pica y que sí, es veneno, ¿no? Pero.
1: Sí, pues que te.
2: Fíjate, yo me acuerdo que de niño iba mucho a Galeana y nos íbamos a un cerro en Galeana y levantábamos piedras y había pues un chorro de alacranes, güey. Y la raza que vive ahí en Galeana los agarraba y los ponía a pelear, güey.
1: Ay, hijo eso.
2: Sí, güey, pero agarrar un alacrán, ¿no?
1: De hecho, se hicieron así como un palenque.
2: Ese tipo de, por ejemplo, las arañas, las tarántulas.
3: Un palenque de arañas.
2: Si una cucaracha me da. Veo una tarántula y yo, cállate, ¿no?
1: Gritas.
2: Mi papá me acuerdo que les echaba gasolina y les quemaba. Así que
1: no, bueno,
2: si la matas.
1: No mates.
2: Si, pues, si está en tu casa, güey, ¿qué haces?
1: No, ni cómetela. No, deja que te pique.
2: Por los críos, las crías, sobre todo si es hembra, ¿verdad?
1: Se dice que, bueno, según hay estudios de que no se ha comprobado, pero que, por ejemplo, el tener un árbol, una planta de limón, de menta, de eucalipto o de lavanda, ayuda a ahuyentar
2: esos animales.
1: Sobre todo la araña. Pero no está comprobado.
2: O como dicen que cuando la gente que va a acampar. Y pone una riata si pone su casa de campaña en el campo, ponen una cuerda, una
3: sí.
2: alrededor del sí,
1: con campanitas.
2: Y para que las serpientes no pasen. No sé cuál sea.
1: Como la serpiente dice, ay, hay una cuerda.
2: Sí, o sea,
3: hay una cuerda, vámonos de aquí.
2: Hay una cuerda en mi camino.
3: Creo que hasta si la llenas de veneno así.
1: Sí, pues.
3: Huelen y se van.
1: Un repelente, ¿no?
2: Sí, repelente.
3: De repente, sí.
2: ¿Tú qué usabas, Ramiro, cuando ibas a acampar ahí?
1: Repelente. Por ejemplo, usted.
3: Todavía, ¿caso? Ramiro, en su casa pone una cuerda a un lado de él.
1: Al lado de mi cama.
3: No, la tiene colgando por si algún día ya no quiere seguir con su vida.
1: Regresamos con la rocola.
2: Grandes secretos del campo. Cuéntenos el suyo.

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2: Eso somos nosotros a través del Chiquero de hoy, lunes 25. ¡Y qué rápido!
1: Ya, compadre.
2: 25 días.
1: Así es.
2: ¿Termina el día el fin de semana?
1: Así es. ¿Qué dice la raza? Buenos días.
3: Que salga Espiridión Pipincle.
1: Espiridión Pipincle.
4: Primero en la frente dijo Espiridión Pipincle.
5: Tus ojos son de carne.
1: Ay, como me... Ay, no vino, güey.
2: No, no ha venido, no, hombre. Vino. Si no, sí, sí.
1: Chivo. Si no, sí,
3: hombre. Qué bueno, hombre. Bueno.
2: No les avisamos.
1: ¿Qué dice el público? Dice Pollo, un saludo para... ¿Quién?
2: ¿Para quién?
1: Para el oso que el sábado se quedó tirado en el zacate bien borracho.
2: ¡Anda!
1: Como lo que es. Saludos al oso de Tacos el Michael, el Michael, el Michael. Tacos el Michael.
4: ¡Te están diciendo que saques a Espiridión!
2: Es que ya, sí, ya, es que
6: no lo pidan muy al tiro porque no, no está.
2: Sí, sí, sí, no, tienen que pedir con meses de anticipación.
1: Sí,
6: y una que por memorándum que todo.
2: Si no es cuando ustedes quieran.
6: Es a la hora que la gente lo pide, güey, lo exige. Lo busca, quiere escuchar.
2: Buen profesor.
1: Profesor.
6: ¿A ti sí te gusta ir al campo, Puya?
1: No. O sea, yo no soy así que digas tú.
6: De campo.
1: Ah,
6: campar.
1: Vamos. Vamos a ir a... Tengo un terreno allá y llegas y es pura tierra. ¿A qué voy ahí, güey? Mejor me voy a Plaza Fiesta San Agustín.
6: Una nada, sombra. Así,
1: oye, a que me dé el clima.
6: Una sombra, no la encuentro.
1: No la encuentras.
2: Hay gente que no le gusta la naturaleza.
6: Sí,
2: no,
6: claro.
2: No le gusta mucho el contacto con el campo. La, sí.
6: ¿A ti te gusta? Tú sí vas.
1: Todavía
6: a
1: de perdido, sí. Un terreno, pues de perdido que tenga donde meterte, ¿verdad? Echarte una cheve, un chapuzón.
2: Una alberca.
1: Una carnita. Eso. Te quedas esa noche y al día siguiente te vienes para quedarte ya.
2: En un solar. ¿No te gusta? En un solar.
1: Un terreno solo. Dices, pues, ¿qué hay aquí, güey? No, pues,
6: ¿qué hago aquí?
2: Vamos a buscar
6: arañita. Bueno, un columpio, ¿no lo ves?
1: No, no hay nada. No hay nada.
2: O no tiene ni un árbol de una sombrita.
1: Sí. Llegas. Está horrible.
6: Y vaya que sí ha sido, ¿no? Te ha tocado, creo.
1: Sí, sí, sí, he ido. A veces me contratan en Quintas en Cazurret.
6: Ajá.
1: Pero gacho para llegar, güey. Y dices, ¿para qué se festejan hasta acá? ¿Para qué anda gastando, señora?
6: ¿Para qué me arriesgan?
1: ¿Para qué se... Sí, ¿para qué me arriesgan a venir hasta acá, hombre?
6: Habiendo Quintas...
1: ¿Sabe que tenga su dinero? Yo ya me voy, güey.
6: Terreno mugroso y te va.
1: Sí, güey. Me han tocado terrenos donde ni la luz aguanta, güey.
2: Se va
1: cada rato. Fíjate. Y contrataron un equipote así grandote como con 8 cabezas móviles. Cada cabeza gasta de luz lo que gasta la colonia.
6: ¿Toda completa de Ramiro?
1: Sí, güey. O sea, una cabeza gasta todo lo que gasta la colonia de Ramiro en luz, güey.
2: Con mi sosayita.
1: Imagínate. Imagínate. Y lo... Son 8 cabezas móviles. ¡Uy! Más otros 2 láser y, ¿no? Y más los equipos. Ya nada más donde le subió, ¡pum! Se apagó todo. Con toy cocina. Vámonos. Sí. ¿Y lo que? No, pues ya no prendas las luces, güey, porque se le va a apagar aquí la señora. No, pues es que revisen bien antes y si aguanta la luz.
6: Yo antes iba mucho a una Quinta.
1: ¿Antes? Sí. Ajá.
6: Y ahí, digo, sí estaba chido quedarte, pues sí tenía el
2: ¡buenos días, buenos días!
1: ¡Ah, llegó! ¡Sí llegó!
6: Te anda, la gente sí, te solicita.
2: Estoy bien casado porque venía por las escaleras.
6: Ajá.
2: Es que están fallando los elevadores.
6: ¿De quién era ti no venir? ¿Cómo sí. subiste 20?
2: Me vine corriendo porque me habló mi hermano, me mandó un mensaje.
6: ¿Quién?
2: Mi medio hermano, el Rayo.
6: El Rayo. ¿A poco son?
2: Es mi medio hermano.
6: Son familia.
1: Son familia.
2: A ver, somos familia.
1: Pues, ¿quiénes son tus familiares?
2: Mi medio hermano el Rayo.
6: Ajá, a ver, ahí suena.
2: Mi primo el Meni.
6: El Meni.
2: Mi tío el Sorullo.
6: Ajá.
2: Sí. Mi aves. Tengo otro familiar.
6: ¿Ah, sí?
2: Sí, se llama Ugalde.
1: Ugalde.
2: Mi tío Toño Sánchez.
1: Mi tío Toño Sánchez.
2: Sí, tío.
1: No, pues pura figurita, ¿verdad?
2: Mi padrino el Michael, que tiene un negocio de tacos
7: para que vayan a comer ahí.
6: Es familiar tuyo también,
1: Michael. ¿A poco es tu padrino, Michael?
6: Sí. ¿De qué? ¿Qué te bautizó? ¿Qué te hizo? ¿Qué
7: de
6: te...
7: la primera comunión?
1: Ah, ¿cómo no?
7: Este,
1: ¿se huichó?
7: Y hasta hoy que quieren, me van a invitar a una quinta, dijo usted.
6: No, no, que estamos hablando de las quintas.
7: ¿Usted tiene una quinta?
1: No. ¿Y qué ibas a platicar de la quinta?
7: Ah, no quiero que se lo vaya a limpiar.
6: ¿De qué? No, te quedabas de ratas, güey, chorro ratoncito. Yo soy bien, güey. Digo, sí me la pasaba chido y tenía que dormirme ya a medias aguas para que saber, porque veía. ¡Uy! ¡Me quería largar! ¡Ay, ratas!
1: ¿Ratas?
6: No ratones, rata. Rata de campo, güey.
8: Saludos, Germán Pluma.
6: Ratas de campo. Y no tolero ver ese tipo.
7: Quiero llegar al Sepi Boy.
6: ¿A las 10?
7: Pues que le dije que me dejaron unos boletos para ver al Bukis.
6: ¿Quieres ir a ver al Marco?
1: Al Bukis. ¿Quieres unos boletos para el Bukis?
7: Sí, voy a invitar a una.
1: Pero el Bukis entra sin boleto.
7: No, es para mí, para una morrita.
6: Tienes morrita ya, Stridion.
1: ¿Y anda saliendo con una morrita?
7: Sí, una morrita.
6: ¿Qué te dice?
7: Es buena onda.
6: Sí, ¿por qué?
1: ¿Pero qué te dice la morrita?
7: Ah, pues que me ponga a jalar.
6: ¿Ah, sí?
7: Pero que quiero que la conquiste, ¿verdad? Uh-huh. Le gusta mucho la música.
6: Ah, qué buenos. Ah. A ti también te gusta ir a los conciertos y bailes, ahí andas.
7: Para, es que no me gusta pagar.
6: Ah, así como, mi estimado.
7: Lo que pasa es que quiero ver si me van, si el Seti me va a dar los boletos.
6: Ah, pues aquí espérenlo sentadito.
7: Sobres.
6: Ahorita viene ya, déjate. A ver si.
1: Gracias, Espiridión.
7: Así me va a dar utilidades también.
6: Ajá.

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5: Todavía da esperanzas el técnico mexicano Javier Aguirre de que la lista de la selección mexicana está abierta. Veremos si le manda llamar a alguno de los que jugó la final el día de ayer entre Pumas y el equipo de Cruz Azul. Así que sigue la puerta abierta.
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6: Así es.
7: Ancina es. Pero bueno, así. Bueno,
6: todos estamos hablando de.
7: De los campos. Oye,
8: los campos. Esta frase que estamos sacando desde hace ya semanas de. Así es. Era porque un amigo de Kazan así decía cuando, no, cuando nadie decía nada.
6: Así es.
8: ¿Todo serio? ¿No digan nada?
7: Sí. ¿Qué es? ¿Bájale el fondo?
8: Y lo que. Así. Y lo salía el vato así.
6: Así es. Así es.
7: ¿Así es que? ¿Así es que? ¡Así es que! ¡Ay, no!
8: Pues, y hay personas que usan así frases, ¿no? Por ejemplo, Tomás, cuando ya como ya como que ya no quiere hacer nada, él dice, pues ya está.
7: Pues bueno.
8: Pues ya está.
7: No, es que hay mucha raza que para veces por abrir una plática o algo, dice.
6: O romper con una plática.
8: Sí, para romperlo. Uh-huh.
7: O ya cuando andas, así que haces carne, ves el carbón y ya aprendí, ya agarró, ¿va? Pues ya sabes, todo el mundo está viendo que se agarró, güey. ¿Para qué dices que ya agarró? Pues no, sí, ¿qué quieres agarró. Que te diga? O sea, ¿cuál
8: ándale, sí, son frases que utilizan así la raza.
6: Como muletillas.
8: O cuando te subes a un taxi, güey.
6: Por decir, o sea, cualquier cosa.
8: ¿Qué es lo primero que te dice el taxista? El taxista que quiere platicar.
6: Sí, para la chamba.
7: Ah, sí. Sí. Es que te digo nada.
8: Y si el taxista no quiere platicar, tú te sientes incómodo y qué preguntas.
6: ¿Qué tal dejarle?
7: No, siempre. Yo lo he preguntado varias veces y después me arrepiento.
6: Le da todo el día.
7: Sí, no.
6: Le da todo el día ya.
7: Así, oye, y si sale. Sí, sí. Si no, no estaría ahí el vato, güey. Sí.
6: Toño una vez regañó una aplicación.
7: ¿Toño?
6: Porque le quería sacar plática y iba bien lento el vato.
8: Sí, güey. Y le dice, Deje de platicar.
6: Si me subo un taxi, es para llegar rápido al destino, no para ir viendo la ciudad.
8: Sí. Se quedó en la siguiente esquina. Lo bajaron en la
7: bájame,
8: siguiente
7: esquina.
8: Pues bájese, un pelón.
7: Viejo pelón, barbas afganas.
8: Sí. Yo cuando me subo un taxi, la verdad no me gusta que me hablen. A mí si me invitan a una carne asada, no pongan música.
7: ¿Neta?
8: A mí no me gusta que pongan música, güey.
7: ¿De fondito así de repente?
8: Nada, güey. Es raro, o sea, no me gusta. Pues vamos a platicar, vamos a convivir.
6: A mí cuando voy...
8: Yo soy de los que bájale un poquito.
6: Así. Hay gente que le gusta la música, las reuniones a todo volumen. Y
8: es gente pobre.
6: Hay veces estresa y no deja platicar.
7: Y no sé, que no me gustan las fiestas.
8: Ve a una colonia ya rica en San Pedro. ¿Cómo son las calles? No se escucha nada, güey. Hasta ni... Ahora ya ni el ruido de los carros porque todos son eléctricos.
7: Sí.
6: ¿verdad? Y los perros se oyen.
8: Pero vea una colonia
7: popular.
8: ¿Cómo se llama tu colonia, Turmero?
6: La Sosayita.
8: Vea la Sosayita y
7: se llama, casi toda la cuadra está haciendo algo de
6: se llama
7: de
6: la Trabajadores, güey. Colonia de Trabajadores.
7: Oye, y le sacan su bocina toda desguancijada, güey. Sorda de esas.
6: Con mi nueva madera, güey, no te metas.
7: Pegan el bajo. Bájale eso, güey. Ponle más agudito. Twitter, algo, tuitea.
6: Con mi misión San Pablo, güey, no te estés metiendo.
8: Misión San Pablo. Sí, güey, sí, no, o sea, hay todo. Carne asada. Niños en la calle, ¿verdad? Porque son niños que no tienen para una tablet. Entonces tienen que jugar en la calle, güey.
7: Qué chido eso, yo jugué en la
8: calle. Un señor sin camisa así parado, güey. Más adelante, y todas las casas con una bocina afuera, uh-huh. ¿Verdad?
7: Unos perros peleándose en la esquina, pero
8: mucho humo porque casi todos están haciendo pollo fileteado.
6: A mí lo que no me gustan las fiestas es que la gente traiga ropa.
8: O sea, ¿cuáles fiestas vas, güey?
6: Es que mira, tienes que poner una piña al revés.
8: Ajá. No, Ramiro, no des consejo. No,
7: es otra cosa, animal. Ya volvemos.

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1: Un saludo, dice. A ver qué dice aquí la raza, échale.
2: Chiquero, saludos, aquí escuchando la radio y esperando que lleguen los macuarros porque tengo la construcción parada aquí. Como ganó el Cruz Azul, no vinieron a jalar. Nomás tengo dos chalancillos que le van a los Tigres.
3: Nomás dos chalancillos. Oye, sí, lo que me sorprendió es que sí salieron a la macro como 150 Cruz Azulinos,
1: güey. Sí, salieron de abajo de Ultratumba.
3: No viven, o sea, viven así como la chinesca. En Mexicali hay un lugar que se llama la chinesca que dicen que ahí abajo viven muchos chinos, güey. Que hacen muchos años, sí. Hace muchos años en Mexicali hubo un incendio en la ciudad muy, muy grande. Y salieron los chinos de ahí abajo, güey. Dicen eso, la gente de Mexicali.
4: Por eso se llama así la chinesca.
3: La chinesca. De hecho, en Mexicali es una de las ciudades en el mundo con más restaurantes de comida china. Pero la raza no los ves en la calle.
4: No es Morelos, no es la Plaza Morelos.
1: Yo pensé que era aquí, güey.
3: Dicen que
1: pollo y alos, pollo y alos.
3: Bueno, pues así salieron los de Cruz Azul.
1: Pollo, así salieron.
5: ¡Que saques a Espiridión, güey!
3: Ya,
5: como creo, ya sabemos que eres tú, Ramiro. ¿Qué onda, Chiquero? Quiero mandar un saludo para el Vicente, que le gusta la ñonga desde aquí, de aquí de los hoteles.
4: Le gusta Ramiro, no sé si.
5: Compláceme con una rola, un puño de tierra.
4: Un puño de tierra.
6: ¿Qué onda, Chiquero? Buenos días. Oigan, yo quiero ir a acampar. Y escuché consejos que dieron de poner una riata afuera de la casita de campaña. ¿Puedo poner la foto que me mandó Ramiro de su riata?
4: Oye, vamos, sí. Tenga precaución si va a algún lugar a acampar.
1: Oye, mañana vamos a ir a los Huracalmuerzos.
3: 10 de la mañana en la colonia Azteca.
4: Chamula, calle Chamula.
1: Chamula. Chamula.
4: Chamula.
1: 139.
3: Ahí vamos a estar.
4: 539.
1: A 539.
3: En la mera esquina.
1: O no, que a las 10.
4: No, el número
3: a las 10 de la mañana,
4: local,
3: ni mal.
4: Ah, es 539.
3: Ahí va, para que vaya, ahí vamos a estar todos los locutores de Banda 93.3. Desayune con nosotros, ¿verdad?
1: Sí, dijo. ¿Cómo que a las 9? Me escuché como Toño, no, que a las 9, señor.
3: ¿Cómo?
1: ¿Cómo? ¿Y yo qué?
4: El número
1: de dijo en la mañana, dijo, pues ustedes mañana van a almorzar. ¿Y yo? ¿Qué onda? ¿Me va a traer algo aquel señor o qué?
3: ¿Pero qué querías? Unos huevitos acá divorciados con 10 de harina.
4: Aquí está tu huraca almuerzo.
1: Sobre, Toño, todo tu hijo.
4: Unos huevitos al gusto, un omelet.
7: Oye, el dinerito porque hay que pagar, nada, ¿no? Que...
1: Mira lo que dicen.
8: Pobre Tomás, ahí en los almuerzos va a quebrar.
7: No, señor, todos vamos a pagar. Menos invitamos a todos para que nos acompañen.
1: Ahí el que quiera llegar a los Huracalmuerzos.
3: Oye, aceptará.
1: Ahí en Chamula 539.
3: Tarjeta.
4: Aceptará Sodexo.
3: Ramiro, no vayas a poner.
1: Oye, compadre, te pago ahora que nos den el aguinaldo, ¿no?
3: Los que nos den aquello.
1: ¿Aquello?

0: Recuerden, mañana a las 10 de la mañana, ahí en la Colonia Azteca, vamos a estar desayunando.
1: La raza que quiere acompañarnos ahí en Chamula, 539, ahí en la Colonia Azteca.

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2: En el marco del Día Internacional de Acción por la Salud de la Mujer, que se conmemora el próximo 28 de mayo, el gobierno de Monterrey

0: físico, emocional y preventivo de las regiomontanas. La actividad fue organizada por el Instituto Municipal de las Mujeres Regias durante el fin de semana en la planta baja del Palacio Municipal, donde se reunieron más de 120 asistentes que participaron en actividades recreativas y de activación física. Entre los organismos participantes destacaron el IMSS, la Dirección de Salud, África Elizondo y Lucy Álvarez, funcionarias regias, refrendaron el compromiso de seguir impulsando estas acciones. 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
2: ¿Qué final se vivió el día de ayer en CU? Pumas se puso arriba en el marcador con gol de Robert Morales, pero la máquina apretó, autogol y Rotondi le dio la sexta al equipo celeste. Con esto, Joel Wiki se convierte en campeón del fútbol mexicano a pesar de su corta carrera como técnico.
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4: Un líder es alguien que conoce el camino, lo recorre y lo muestra.
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0: Toñito. ¡Hoy nomás, Toñito! ¡Muy buenos días! Pues pitó la máquina ayer, Toñito, ¿eh? Pitó la máquina cementera de la Cruz Azul, ¿va? Y me aguanté la tormenta, ¿cómo dice? Oye, pues, no, pues pitó la máquina ayer. A ver cómo se escuchó el pitido de la máquina, Toño. ¿Cómo se escuchó ayer? A ver, mi querido Antonello Sánchez. Pues es que... ¡Ah, chihuahuites, mijo, eh!
1: Y yo estaba en el otro lado.
0: ¡Ay, Malaya!

0: Así pintó la máquina ayer. ¿Y saben quién recibió el trofeo de campeón? Pues ¿quién? El canterano Charlie Rodríguez, hombre. Rayado de corazón. Formado, en los Rayados del Monterrey. ¿Y a quién expulsaron? A un Tigre Antuna, ¿va? No, estuvo bien, hombre. Bueno, pues ya, y luego viene el Mundial. Vamos a estar 3 meses sin fútbol, ¿va? 3 meses sin fútbol aquí, porque ya viene el Mundial. Viene el Mundial. ¿Estamos a cuántos días ya del Mundial? A 12. A 12 o 13 días ya del Mundial. Bueno, pues agárrense, hijos de María Morales. Quiero ser.
1: Quiero ser como vos.
0: Hoy no más, que todo te vale. Es más grande el dolor. 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
0: Aquí está el tremendo Marrugo, Marrugo, Marrugo desde Colombia para todo el mundo. Hoy nomás, Toñito, súbele, Toñito. El Marrugo y no me arrugo. En el show del Sepi Boy, Sepi Boy, Luis Cobar.

tiene la chinita, ¿eh? Vamos a arrancar, mi Toñito, muy buenos días. Vamos a echarle ganas, compadrito, en este lunes. Ya 25 de mayo del 2026. Saludos a mi compadre Juan Carlos Galindo de Tacos Don Chuy. También le mando un saludo muy especial a toda la familia Galindo Rodríguez. A toda la gente que está por ahí en los tacos de su preferencia, ¿no? Ahí riquísimo, almorzando, delicioso. Muy buenos días, bienvenidos al show del Sebi Boy. Luis Covarrubias, está mi compadre Toño. Toño el Padrote. En la consola digital. Y ole. Bienvenidos. Los originales de la cumbia Monterrey. Los originales de la cumbia Monterrey. Pues, ¿qué traes, Oso?

0: Hombre, que haga saco, en serio, que haga saco. Saludos allá a la gente que nos escucha en todo Real de 14. Ahí para Dianita Saucedo, hombre. Para José Luis el Capriz. Y toda la gente hermosa y de Real de 14. Todos escuchando la banda 93.3 con Luis Covarrubias. Grábeselo, tatúeselo, Luis Covarrubias. El CCCC, mi boy. Fuera la hueva, la pereza, los malos pensamientos, los gruñones, los malvibrosos, la gente criticona, hombre, la gente que nada más anda de envidiosa. ¡Fuera de aquí! Queremos gente positiva. Pórtate bien, güey, para que te vaya bien. ¿Te portas mal? Se te pudre el tamal, imbécil, ¿eh? Acuérdate que mira, allá está arriba papá Dios, viendo quién se porta bien, quién se porta mal.
1: A la pista.
0: Pórtate bien, hombre, sé feliz. No le envidies nada a nadie, hombre. Vive tu vida. ¡Súbale! 93.3.
2: ¡Ándale, cigüeña!
0: Hoy no más.
1: ¡Esa!
0: Esa Music, esa Music. Saludos a mis amigos de esa Music. Vamos a arrancar todo en este lunes. Recuerden que mañana vamos a estar en los Huracalmuerzos. Mañana. Mañana estaremos en los Huracalmuerzos. Ahí en la calle Chamula 539. Todos mañana. Hay que estar ahí en la calle Chamula 539.
3: El Google Maps te lleva, güey. Nada más ponle ahí el Waze. Ponle calle Chamula 539, Colonia Azteca, en Guadalupe, Nuevo León.
0: Y ¡fum! Te lleva de volar la aplicación a los Huracalmuerzos.

Casán Contreras, Ramiro Galicia, Marco Spain, Germán Pluma, Henry Barra, Tomás Valdés, Seppi Boy, el Rayo también, el Scrappy, Eddie Salinas, todo el staff, todo el equipo, Ulises Alvarado, carnal, si usted quiere tomarse la foto con todo el staff de la banda, además van a estar las pupilas, mijo, van a estar las pupilas, mijo, nukis. Mañana todos, a las 10 puntuales, todos mañana, ahí en la calle Chamula 539, en la colonia Azteca, en Guadalupe. ¡Calle Chamula 539! En los Huracalmuerzos, Huracalmuerzos.

0: Oh, va a estar sensacional, así es tierracita mañana, no me quede mal, ¿eh? Mañana estaremos todos ahí almorzando en los huracalbuerzos. ¡Ay, la calle Chambula! 539. Va a estar sensacional, Toñito. Mañana vamos todos a los huracalmuerzos. Mañana, tres días, hombre, vaya un rato a convivir con nosotros, allá a pasarla chido, ¿va, Toñito?
1: ¡Vamos!
0: Abuelita, soy tu nieto. Mañana estaré transmitiendo en vivo el show del Sebi Boy desde los huracalmuerzos. ¡Qué rico! Échame línea de contacto. Bueno, pues te veo desde allá, después de haber pasado este fin de semana. Sensacional.
2: ¿Dónde el periódico, güey?
0: Donde, pues, ayer vimos la final. Yo pensaba que era las 8, Toño, y fue a las 7, güey. Andaba yo bien perdido, pero bueno. La máquina mandó una. Ven, viene el Cruz Azul de atrás para conseguir el campeonato en casa de los Pumitas. ¡Órale, mi niño! ¿Eh?
2: De los Pumitas, mijo.
0: ¡Nukis, nukis! Mañana, mañana estaremos transmitiendo. ¿Ya te avisaron, mi niño? Vayamos a transmitir desde los huracalmuerzos el show del Sebi Boy a las meras 10 de la mañana, todos ahí, ¿eh? ¡Ahí mañana todos, mija! Mañana nos vamos de aquí. Bueno, ahí yo te veo allá, ¿va? Ahí nos vemos mañana, ahí los huracalmuerzos. Chambula 539, Chambula 539 mañana. Saludos a todos, a toda la recita. Bueno, pues la máquina pitó, mijo. Ese fue un patadón, niño, que le dieron, ¿va? Ya sabes quién fue, ¿va? Échale, vamos a arrancar. Vamos a iniciar. Bueno.
3: Sí, bueno. Excelente inicio de semana, mi Sebi Boy.
0: Excelente inicio de semana, hermanito. ¿Quién habla, carnal?
3: Habla Vivis, la cuadrilla de eléctricos.
0: Adelante, mi Vivis.
3: Mira, pues un saludo para usted y para controles.
0: Échale, ya está.
3: Y Vivis, pues para toda la cuadrilla de eléctricos, mi compa Quique, Gil, mi suegro Juan Godina, el Coyote, mi hijo Chana y el Cochis ahí en Galerías. Y pues para mi compa Luis Esteban Salazar, va, que ayer pitó la máquina, y mi compa La Parca, y
0: sí, bueno, buenos días.
4: Buenos días, Sebi Boy.
0: ¿Quién habla, hermanito?
4: Voy acá en la Alianza Real.
0: ¡Ya de pollito!
4: Quería que le pusiera la mañanita a mi morrilla el sábado. Es que cumplió años, pero sí, no entró la llamada.
0: Sí, guaguita, ¿cómo se llama tu hija, mijo?
4: Sofía, la más chiquitita.
0: ¡Sofi! Un poquito atrasadita las mañanitas, pero aquí están. ¿Cuántos años cumple Sofi?
4: Cumplió 5.
0: ¡Ah! Es tu princesita, güey. Bueno, felicidades para tu princesita Sofi. ¿Y para quién más, hermano?
4: Para el compadre Hugo, el Chino y el Ara.
0: Ajá. ¿Ah?
4: Te la vas en chinga.
0: ¡Órale! Hay que levantarnos, hay que echarle ganas a la vida, ¿eh? Levantarnos con toda la actitud, ser positivos, alegres, hombre. Quítese la pereza, quítate los malos pensamientos de la cabeza, Sonso, ¿eh? Vamos a ser felices, hombre. A portarnos bien, a ser serviciales. ¿En qué te ayudo? ¿En qué me ayudas, hombre? ¿Verdad? Eso, carnal, no andar de envidiosos ni de tranza, va, Toño. Pórtate bien, hombre, para que te vaya bien. ¿Te portas mal? Se te pudre el tamal, güey, al chicle. ¡Buenos días!
5: ¡Buenos días, mi Sebi!
0: ¡Buenos días! ¿Quién habla?
5: Habla Chango, habla Rockero, buen inicio de semana, viejo, qué rollo.
0: ¡Excelente inicio de semana! ¿Quién habla, hermano? ¿Dices?
5: Unos saludillos ahí para toda la banda de los Chirropuercos, acá de la banda del Josué. Vale. A Lami, a Samuel, al Chirri del Topo, a mi compa Loso de los 106. A mi banda de la Red Ambiental y a todos los clientes de la Chango Barber Show. ¡Aquí andamos!
0: ¡Órale! Pues ya lo sabe, mañana estaremos todos a las 10 de la mañana transmitiendo en vivo el show del Sebi Boy desde los huracalmuerzos, ¿eh? Estaremos ahí en la calle Chambula número 539. ¡Sí! En la calle Chambula 539 estaremos mañana transmitiendo en vivo el show del Sebi Boy. Vamos a estar degustando, ¿va? De un rico almuerzo ahí en los huracalmuerzos. ¡Mañana todos en la calle Chambula 539!
6: También tiene sabor.
0: ¿Y los qué?
2: En los Reyes Vallenatos.
0: ¡Buenos días!
7: ¡Buenos días!
0: Sí, buenos días.
7: ¡Comenta!
0: ¡Adelante! ¿Quién habla?
7: ¡Adelante! ¡Y de Ámbar Ambiental!
0: ¡Échale! ¡Los saludos!
7: Para el Esteban y para mi compadre el Lenco. Y aquí andamos, pura mollida, compadre.
0: ¡Órale! ¡Buenos días! Sí, buenos días.
7: ¿Cómo andas, o qué?
0: Excelente, con toda la pila. ¿Quién habla, carnal?
7: Habla Johnny, Apodaca.
0: ¡Adelante, mi Johnny Boy!
7: Nomás un saludo ahí para Carlos Pavón, que anda bien crecido porque la máquina quedó campeón.
0: Oye, pitó la máquina ayer, güey, pitó la máquina.
7: ¡Vale, sí, verga!
0: ¡Cállate, sonso! ¡Ahí va la máquina! ¡Ahí viene la máquina! ¡Felicidades a todos los cruzazulinos!
7: ¡Ey!
0: ¡Órale!
7: ¡Una rolita!
0: ¿Cuál quiere, mijo?
7: Ponme la desentendida
0: con
7: mi amorzote y yo.
0: ¡Órale! ¡Ya está! ¡Te la ponemos, carnal! ¡Súbale, mijo! ¡Súbale, súbale, súbale, Toñito! La cumbia mexicana. Estamos en vivo en el show del Sebi Boy. En este lunes ya 25 de mayo del 2026. Mañana acompáñenos. Mañana a las 10 de la mañana estaremos en los huracalmuerzos, ¿eh? Deleitándonos ahí el paladar en los huracalmuerzos. Acompáñenos mañana todo el equipo, todo el staff de los locutores de la banda 93.3 en los huracalmuerzos. Póngale ahí en Google Maps, ahí en el güey. No me póngale Chamula 539, calle Chamula 539, en la colonia Azteca, en Guadalupe, calle Chamula 539, estaremos todo el equipo, todos los locutores de la banda 93.3, la número 3. Buenos días. Sí, buenos días.
1: Buenos días, Epi.
0: Hola, ¿quién habla?
1: Jessy.
0: Jessy Linares.
1: No, Jessy de Escobedo.
0: Jessy de Escobedo, bello, mi amor. Escobedo hermoso, Escobedo. Digo, mi amor, Escobedo es la capital de la transformación de todo Nuevo León, Jessy, ¿va?
1: Sí.
0: ¿De qué colonia de Escobedo, Jessy?
1: De la unidad.
0: De la unidad, mami. ¿Qué andas haciendo, mi amor? ¿Cómo te fue el fin de semana? ¿Qué edad tienes, Jessy?
1: 38.
0: ¿48? 38. 38, mija, te escuchas como de 18, Jessy.
1: No, hombre, bueno, espera.
0: Dime, ¿qué te tomas, papi? ¿Eh? Oye, sí, mi amor, pero ¿estás casadito o solterita a tus 38 años, mi amor?
1: Estoy separada, Sofía.
0: Ah, la chihuahua. A ver, mi amor, ¿qué pasó? Platícanos el chisme, mami.
1: No, pues no funcionó, Sofía.
0: No funcionó, mija, ya nos entendieron. ¿Cuánto tiempo duraste con tu expareja?
1: 23 años.
0: ¿23 años?
1: Sí.
0: Vendí a la chihuahua, pues cálmate, pues ¿hace cuánto que te separaste, mi amor?
1: Hace 10 meses,
0: mi amor. Oye, pues es que, como quiera, mi amor, imagínate, 23 años tirados a la basura, pues está difícil, amor, ¿va?
1: Sí, pues ni modo.
0: Pues ni modo, mi amor, la vida sigue, ¿verdad que sí?
1: Así es.
0: Ah, chinga, ¿por qué te casaste a los 15?
1: A los 14.
0: ¿A los 14?
1: Sí.
0: Ya ni chingues, ya ni jodes, amor, ¿va?
1: Sí, así
0: chiquilla,
1: es.
0: Chiquilla, pero bien cachondilla, amor.
1: Sí, sí, sí.
0: Chihuahua, mi amor. ¿Y cómo se llama tu ex, mi amor?
1: No lo quiero decir.
0: Bueno, no, vamos a ponerle el innombrable. La chinga. ¿Verdad, mi amor?
1: Sí.
0: ¿Qué pasó, mi amor? ¿Te sanchó? ¿Qué fue el motivo de la separación después de 23 años?
1: No, pues ya me trataba bien mal, sí.
0: Qué mendigo, mi amor. O sea, ya te trataba con la punta del pie, mi amor.
1: Sí.
0: Eso es lo malo, mi amor, cuando se casan bien jovencitas, mi amor, se abusan de ustedes, mi amor, física y verbalmente, mi amor, porque si ustedes se sienten desprotegidas, amor, se casan bien pequeñitas con toda la ilusión de que no, ya me voy de aquí, voy a ser, no, señor, ¿verdad? Por eso siempre le he dado yo el consejo a las jovencitas, soñito, háganle caso a papá y a mamá, siempre le digo a los jóvenes, estudien, prepárense, que es lo más importante en la vida, ¿verdad? Y así.
1: Así es,
0: por
1: mi modo.
0: Pues
1: uno
0: sí,
1: se equivoca.
0: Sí, no, y se equivocan y eso no va a parar ahorita, mija, va a seguir. Porque uno siempre como padre de familia le dice a los hijos, fíjate, cuídate, disfruta la vida, ¿va? Pero, no, ahí anda, y palo a regar, la verdad, mi amor.
1: Sí.
0: Dice el dicho que nadie aprende en cabeza ajena, mi amor, ¿va?
1: Eso sí.
0: Hay que topetearse para que aprendan, mi amor. Oye, Jessy, ¿qué talla usas a tus 38 años, amorcito?
1: No, pero... ¿Qué? Talla 13.
0: Talla 13, mi amor. ¿Y cuántas bendiciones tienes, mi amorcito?
1: 6.
0: ¿6?
1: Sí, 6.
0: La ver, peludo. O sea, ¿y ya te trata mal el mendigo?
1: Así es.
0: Mendigo, o sea, ¿cómo te trataba mal, mi amor? ¿En qué aspecto? ¿Qué físicamente o qué?
1: No, verbalmente, sí, pico.
0: Verbalmente, te decía muchas cosas, mi amor.
1: Sí.
0: Che, güey. Oye, mi amor, y luego hace 10 meses que te separaste de él, pero ¿ya firmaste el divorcio o nomás estaban juntos?
1: No, en eso andamos en el divorcio.
0: En eso andan, mi amor, chihuahua, mi amor. ¿Y qué? ¿Por qué se pone así tan mamilas el güey este? ¿Tendrá otra nalga o qué?
1: Pues yo creo, jefe.
0: Sí, mi amor, porque chihuahua, en vez de un lamentable minchi, siempre pasa eso, ¿verdad, mi amor?
1: Pero el que se
0: lo
1: queda pierde.
0: Exactamente, que se lo va a quedar. Pero, mi amor, pues mira, mi amor, aquí adelante tú sonríele a la vida, mi amor. Dios contigo, mi amor. Siempre vas a al rato viene el verdadero amor de tu vida, mi amor, ¿va?
1: No, ahorita no pensamos en el Cepi. Puro pisa y corre, ahorita no queremos nada.
0: Ah, ¡Alacrán! O sea, ya estás en esa posición de que nada más quieres echar pata y vámonos.
1: Sí, compromiso.
0: Y ahorita en estos 10 meses que estás separada, ¿cuánto te has aventado tú, Jessy?
1: Ay, de sí.
0: Sí, me se dice el pecado, mandó el pecador, güey.
1: Sí.
0: Pero
1: más
0: sí.
1: De 5.
0: ¿Más de 5 te has aventado ya?
1: Sí.
0: O sea, ¿y en esos 23 años que duraste con él, siempre fuiste fiel o también le pusiste el cuerno?
1: No, pues sí le puse el cuerno.
0: ¿Con quién, amor? ¿Con quién?
1: Pues con un amigo de él.
0: ¿En serio?
1: Sí.
0: ¿Pero por qué, mi amor? ¿Por qué le puse el cuerno? ¿Porque te maltrataba mucho o qué?
1: No, pues me... O sea, nunca estuvo en la casa y te dio la oportunidad.
0: A ver, ¿cómo?
1: Nunca estaba ahí en la casa y pues te dio la oportunidad, no estaba sola.
0: O sea, él nunca estaba en tu casa, ¿pues dónde andaba el güey?
1: Pues trabajando y tomando.
0: ¡Hijo de la chinga! ¡Híjole! Y que llega el compadre, llegó el amigo a la casa.
1: Ajá.
0: ¿Y luego qué te dijo, mija? Porque pues también dice el dicho que, pues, mi amor, tampoco seas tan chiflada tú, mendiga, ¿verdad?
1: No, pues se dio.
0: Se dio, mija, pero ¿cómo se dio? A ver, ¿con ese amigo? ¿Amigo o compadre?
1: No, era su amigo.
0: Amigo, se llegó a la casa del amigo y que dijo, ¿qué onda? ¿Cómo estás tú? Y así.
1: Sí, ahí entonces estamos con las miraditas y luego ya los mensajes.
0: Ajá.
1: Y se dio.
0: ¿Y dónde, mija? ¿Ahí en tu casa?
1: No, en la casa no.
0: Ah, qué bueno, mija. ¿Dónde fue? ¿En algún 5 letras o te llevó a su casa el güey o qué?
1: No, en 5 letras.
0: ¿Mandé?
1: En 5 letras.
0: En 5 letras, dijo, véngase, mijo, ahora sí, mamá. Fíjate, pero, ¿cómo te hiciste una escapada teniendo tus 6 hijos?
1: No, pues yo tenía quien me los cuidara.
0: Ah, la che. ¿Y aquel no, ni cuenta se dio?
1: Sí, se dio cuenta, Cepi.
0: No manches.
1: Sí, ya después de tiempo se dio cuenta.
0: ¿Y qué te dijo?
1: Que ya se había enterado y todo, pero no se enteró, o sea, se enteró por una tercera persona.
0: Pues sí, pues lógicamente, pues ni modo que por ti, mensada.
1: Pues sí.
0: Pues sí, mija, ¿y luego qué onda? Bueno, ¿y luego qué? ¿Eso fue lo que derramó la gota, que ya se abandonaran?
1: No, según él me perdonó, sí, pero pues ya lo había perdonado como 3 veces.
0: ¿Quién, tú?
1: Sí.
0: ¿Y él con quién te engañó, mija? ¿Con quién? ¿Con la comadre? ¿Con alguna vecina?
1: No, con una de por su trabajo.
0: Ah, okay, bueno, pues total, digamos que eres papá y hombre, ¿verdad? Pero bueno, ya estás a punto de firmar el divorcio, mija, y a darle vuelo. Dices que en 10 meses ya te aventaste 5.
1: Sí.
0: ¿Qué? ¿Compañeros, amigos, vecinos, o de dónde o qué?
1: No, conocidos.
0: ¿Conocidos?
1: Sí.
0: ¿Y a poco lo te digo que nomás ven a la mujer sola y fuego, ¿verdad? ¿Y qué te dijeron? ¿Qué onda, chiquita? Ahora sí, ya que estás solita.
1: Sí, Lolo me mandaron mensajes sus amigos.
0: Hijos de su perra. Pero mi aún así con talla 13, mami.
1: Sí.
0: Ay, güey, así has de ser los galesotes, va, mendiga. ¿Eh?
1: Sí.
0: Esa huevo. ¡Y así!
1: Vamos de pie.
0: ¿Sí o qué?
1: Vamos de pie.
0: Ay, mendiga, ese vamos. ¿Qué canción quiere mi Yassi?
1: La de Ajena,
0: sí. Ajena, de la voz de Cristal Nelson Velázquez, que viene este próximo 29 de agosto, mi amor, a la Arena Monterrey junto con Giancarlo Centeno y Alex Manga. ¿Vamos o qué?
1: Vamos, Cepi.
0: Es todo, mi Jessy. ¿Cuál es la radio que manda en la unidad, mami?
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0: Oye, pues pitó la máquina, Chihuahua, hombre. Bueno, pues ya se acabó el torneo, la máquina cementera. Y bueno, pues ya viene el próximo torneo. 3 meses vamos a estar sin fútbol, ¿verdad? Estamos hablando de qué, de mayo, junio, julio, hasta julio. Hasta julio, ¿ah? ¿Eh? Junio, julio. Va a haber fútbol mexicano, viene el mundial, hay que ver el mundial, Toñito. Y bueno, pues, por lo pronto, mañana nos vamos todos a los huracalmuerzos, mijo. 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
7: Es más, mañana voy a invitar a mi amigo el alcalde Héctor García para que vaya, ¿va? A que se vaya a echar un huracalmuerzo. Mañana voy a invitar al alcalde y a toda la gente de Guadalupe, a toda su administración, pues que vaya, ¿no, Toñito? A echarse un huracalmuerzo, ¿eh? Hoy te voy a hablarle directamente el teléfono de mi buen amigo Héctor García.
0: ¡Ea! Porque se echa un almuerzo ahí los huracalmuerzos. ¡Mañana estaremos todos! Ahí los huracalmuerzos. Mañana, Toñito. Ay, no vas a ir, Toño. Vamos, no, pues así no se puede, compadre, porque pues, o carga la virgen o traen los cohetes, Toño.
8: Tienes, compadre.
0: Sí, no tienes que quedarte a trabajar, Toñito, y luego, si no, pues quién pone aquí los la música y todo, ¿va? Digo, tiene que haber algún sacrificado, Toño, ni modo. Perdiste. No, porque mañana le traemos un huracalmuerzo a mi Toñito. Mañana todos a los huracalmuerzos.
9: Villa Cariño, bosque, alojamiento.
0: Váyase mañana a almorzar ahí, hombre. Vamos a convivir todos, a tomar la foto. Van a andar las pupilas, güey. Alegames, güey. Así está chapeadita, alegames. Sí, imagínate, güey. Yo echo a volar mi imaginación, Toño. Y tú, niño. Si tienes sus chapitas aquí, en sus pómulos. ¿Cómo te andas sus chapitas?
9: Allá.
0: ¡Mañana! ¡Alegames! Mijo, en los huracalmuerzos. ¿Quién más va a estar esta Damaris Pupila? ¿Eh? ¿Quién más? ¿Las demás? ¿No me sé los nombres de las dos chavas? Bueno, los pupilos dije, no, pupilo no lleves, güey.
8: Para Germán.
0: No. ¡Ah!
8: Por para mi compadre Germán porque quiero un pupilo.
7: Ah, güey. No, sonso. Mañana las pupilas. Va a estar sensacional. Mañana estaremos todos ahí los huracalmuertos. Desvíase, hombre, un ratito. A tomarse la foto ahí con Tomás Valdés, con Germán Pluma, con Henry Barra, con los del Chiquero, ¿eh, Toñito? Con las pupilas, güey.
10: En la noche clara.
7: Hombre, yo mañana me aviento un puñetito.
10: En la noche clara.
7: Mañana estaremos todos en los huracalmuertos. Desvíese tantito, vaya. En serio, mañana a la calle Chabula 539, ahí en la colonia Azteca, en Guadalupe. Hoy no más. Buenos días.
11: Buenos días, mi Cepi.
7: Muy buenos días. ¿Quién habla, hermano?
11: Vallejo, el taquero más influencer de aquí de la Fome 45.
7: Échale, vaya, mi querido Vallejo.
11: Un saludo para mis compas de la red ambiental. Ah, el Cheche, sí. Iván, Aarón, para los taxistas piratas de aquí de la base, uh-huh. Para la ruta 5, para la 405 y todos los que conocen a Vallejo y sobre.
7: ¡Órale! ¡Buenos días!
12: ¡Excelente inicio de semana!
7: ¡Excelente inicio hermoso de semana, carnal! ¿Quién habla?
12: Acá el Javi de la Talaverna, mi Cepi.
7: El Javi, mándale salud, mi Javi.
12: Mira, pues un saludo para toda la racita que salamos en Texas, Pesquería, los de Baikon y a los mafiosos y cuando locos de la Azteca y huehue.
7: ¡Y huehue! Eso, saludos a toda la gente hermosa y de la colonia Azteca en Guadalupe. Mañana estaremos todos ahí en los huracalmuertos. Mañana deleitándose el paladar. A las 10 de la mañana estaremos en vivo transmitiendo el show del Sammy Boy. Váyase para allá. ¡Láncese todos mañana a los huracalmuertos!
13: Las noches
7: son tristes. ¿Ahí está yendo? No hay luna. Sí, buenos días.
11: Buenos días, Epi.
7: ¿Quién habla?
11: El Negro Deslechado.
7: El Negro Deslechado, ¿cómo les fue anoche?
11: No, todo tranqui, ayer no, descansamos.
7: ¿No anduvieron de huilos?
11: No, ayer no.
7: ¿No anduvieron de pirujos?
11: Nada, nomás el sabadín.
7: ¿Nomás el sábado se fueron a dónde?
11: Anduvimos en el Noa Noa.
7: ¿En el Noa Noa? ¿Ahí antes era el bar International, va?
11: Sí, no, en el Inter.
7: ¿Y ahora en el Noa Noa? ¿También es de puro pulmón, va?
11: No, de Tocho.
7: ¿De Tocho Morocho?
11: Morrita.
7: ¿Eh?
11: Ahí pescamos una morrita.
7: ¿Pescaron una morrita, güey?
11: Sí.
7: ¿Cómo?
11: Me daban los pedos.
7: ¿A ver qué?
11: Ahí andaban los pedos.
7: Ya andabas pedo, güey, y te salió el hombre.
11: Sí.
7: ¿Y qué le dijiste a la morrita? ¿Qué onda, chiquita?
11: Sí, se acercó. ¿Qué onda? Vamos a bailar el Simón, lo ya.
7: ¿Lo?
11: Dije, flaco, no, vengo con este vato, no hay pedo. No, pues no.
7: ¿Y ya? ¿Y luego?
11: Nos fuimos al 5.
7: Porque así tan fácil, güey. Mira.
11: Sí, pues qué, andaban los pedos.
7: Dijo la yeguita, ira.
11: Así es.
7: ¿Y luego entre tú y el Negro se la zumbaron?
11: Sí, no, yo soy el Negro, con el flaco.
7: Ah, ¿tú y el flaco?
11: Sí.
7: ¿Se la sumaron a la morra?
11: Sí, primero el flaco, luego yo.
7: ¿Cómo?
11: Primero flaco, luego yo.
7: ¿Primero el flaco se la zumbó?
11: Sí.
7: ¿Y luego?
11: Luego yo.
7: ¿En serio, güey?
11: Sí, tribilín.
7: ¿Y la morra? ¿Mande?
11: Un tribilín.
7: ¿Un tribilín? ¿Y la morra qué? ¿Se accedió?
11: No, sí, todo tranquilo.
7: ¿Sí, güey?
11: Sí.
7: ¿Pero con capucha o sin capucha?
11: No, con capucha.
7: Sí, siempre debe ser todo con capucha, güey. Cuídense, güey, sí. ¿Va? Porque las enfermedades están a la orden del día.
11: Está cabrón.
7: Sí, no. Oye, güey, ¿y la morra qué onda? ¿Se bajó acá a tomar agua y todo?
11: Sí, con los dos.
7: ¿En serio?
11: Sí.
7: ¿Y tú y el Negro besándose?
11: Sí, no. ¿Eh? Casi no.
7: ¿Mande?
11: No, nomás nos agarraban.
7: Ah, nomás se tocaban porque...
11: Sí.
7: O sea, ok. Quedaron bien, güey. Delante sí. De la morra quedaron como machines.
11: Sí, haz de cuenta.
7: Eso, mi Negro. Pero sí, de cuando se descuidaba, ¿no le lavabas un piquetillo al Negro en el... ¿Dónde, güey?
11: De repente.
7: Sí le agarrabas el
11: yugo. Sí, de repente un paquetillo, órale.
7: Ah, sí, pero la morra no se da cuenta.
11: No, pues también ya andaba pedita.
7: Sí, pero no se dio cuenta, sí.
11: Ah, no.
7: No,
11: yo creo que no.
7: No, qué bueno. No, se hubiera ido. Es pinche cochino, hubiera dicho. O sea, está bien, güey. Está bien, Negro, Deslechado. O sea, ante la morra quedaron como machines. Como machos, güey, ¿va?
11: Así.
7: Ya se fue la muchacha y dijo, ¡ay! Las dos locas. ¡Ay, qué tonta!
11: No, nos fuimos al.
7: ¿A dónde?
11: Al desestrés, creo. Después nos metimos a un table después.
7: ¿Y luego, güey?
11: No, ahí no había nada. Está bien tranquilo.
7: Sí, pues a sábado para domingo.
11: Sí.
7: Y luego, güey, o sea, andan buscando ustedes la aventura, güey, la noche.
11: A ver quién cae. Falta Toñito nomás.
7: Falta nomás Toñito, tarde o que temprano.
11: Va a caer.
7: Ay, güey. Estoy yo.
8: Malvados.
7: Malvados. Oye, sí, Negro, entonces, ¿y la morrita qué tal estaba, güey? Platícanos.
11: No, estaba chida.
7: Sí, estaba chida. ¿Qué edad tenía la morrita, güey?
11: No, pues no le pregunté, le daba.
7: Sí, guau.
11: La neta, no.
7: Pero estaba acá lonjudita.
11: Sí, estaba así, chaparrita, así como yo, un poquito.
7: Pero no estaba acá, lonjuda, estaba flaquita.
11: Ah, no, estaba chiquita, sí, no.
7: Estaba chida, güey.
11: Sí.
7: Y sopas, perico, ¿ah?
11: Sí,
13: que sobre.
7: Sin saber, güey, pobre chamaca, sí, que ustedes son unos atascados, mendigos. Sin saber que son bien cochinos ustedes, güey. No, sí, pues es que supieron actuar bien, güey, supieron actuar bien, porque si realmente la muchacha, como dices tú, sí, si se da cuenta, pues corre, güey, va.
13: No, pues no leemos.
7: Sí, sí, alacrán. Sin saber, güey, que son marido y mujer ustedes, ¿verdad? Sin saber que el ronca el no me niegues. Pinches cochinos asquerosos.
13: Gotea esa madre.
7: ¿Mande?
13: Gotea esa madre.
7: Sí, no, hombre, güey.
13: Sí,
7: huele la kilómetros. ¿Cómo no les mandé la policía, perro? ¡Árale, agárrame a esos güeyes! ¡Agárrelo!
13: Claro, así nos paran a cada rato la chota.
7: ¿Mande?
13: A cada rato nos para la poli.
7: Sí, güey.
13: Pues el pinche blanco es todo tatol, güey.
7: Sí, en vez de para el pinche, parece pizarrón el güey.
13: Nomás con unas caguamas se nos quebra el tacón.
7: ¡Ah! ¿Con una caguama qué, güey?
13: Se nos quebra el tacón.
7: Hijo de...
14: Ahí se ríela.
7: Güey, pero ya sabe la policía. ¡Ah, son los jotitos estos!
13: Sí, nada, nos agarramos y ya. ¿Eh? Ya saben qué tranza.
7: Párense par de pipiluyos. Y luego los párenlo. ¡Ah, nada! ¡Son estos güeyes!
13: Sí, pues que tuvimos que andar buscando dónde ir.
7: ¿Por qué, güey?
13: Pues el guate que está cerrado.
7: ¿Por qué sí, estás? Claro. ¡Ah, pues sí, va, está cerrado, güey!
13: Sí, me cerraron, mira, el güey. Ahora
7: andan todas las chiquillas locas por todos lados, ¿verdad?
13: Ahora sí, andábamos desatados. Andábamos desatados.
7: Entonces la muchacha con la que estuvieron en el 5 letras nunca supo que ustedes eran...
13: No, hasta que después vea los Face, si acaso da.
7: Sí, va, y que sepa que tú le hubieras dicho...
15: Soy Huila.
14: Poquito.
15: Soy Huila.
13: Los Thundercats, va, lo voy a decir. Yo soy de los Thundercats.
7: ¿Por qué los Thundercats?
13: Porque soy Huila.
16: Pinche puñetas.
13: Te digo que no me rases nada.
7: ¡Ay, lo que digo, Toño!
16: ¡Pinche puñetas!
13: ¡Ay, qué rico!
7: ¡Oye! ¡Oye, negro, bueno!
13: ¿Qué, Toño? Unas cuatitas.
7: ¡Órale, Toño! Oye, bueno, pues lo más importante, negro, que tú y el flaco quedaron como hombres, como machines.
13: Ah, sí, pues sí, ante el mundo.
7: Ante la muchacha, güey, ante la muchacha nomás.
13: ¿Verdad? Bueno, sí, también.
7: Quedaron ahí como unos verdaderos machos. Y nomás se fue, hombre, la muchacha, y tú y el flaco se agarraron. ¡Ay, ya!
13: ¡Ay, yo estoy para allá!
7: ¡Estúpida! ¿Qué le hiciste?
13: El pelo, mi peluaje.
7: Oye, güey, ¿nunca hiciste? Si se ponen acá, de repente se ponen pelucas y tacón y todo.
13: No, eso no nos gusta.
7: Ahí no, ahí no.
13: Son morritos ahí.
7: Ahí son morritos y en la noche son unas morritas. Ah, sí, como tenemos un camarada. En el día es pajarillo y en la noche es pajarilla.
13: Ah. Es mi hijo Tommy, hay que probar de todo, mijo.
7: ¿Quién dijo? ¿Quién dijo?
13: Tommy.
7: ¿Quién? ¿Quién?
13: Un compañero de ustedes.
7: ¿Pero cómo se llama?
13: Tommy, ¿no?
7: ¿Cómo dijo?
13: Hay que probar de todo, mijo.
7: ¡Sácate el chori! ¡Oye, negro!
13: Yo.
7: Bueno, pues ya está. ¿Dónde está el flaco, güey?
13: Ahí anda atrás, creo que anda en el baño.
7: Ah, qué güey.
13: Lo sabe andar aventando.
7: ¡Cállate! ¡Ah, los que le echaste anoche! ¡Ay, sucio! ¡Vámonos allá! ¡Vámonos! Mendigos cochinos, nazgas. Saludos, hombre. Aquí no somos homofóbicos, Toño. Respetamos diversidad de géneros que aquí en su deporte. Nada más aunque se porten bien, hombre. Pórtate bien para que te vaya bien. Te portas mal, se te va a pudrir el tamal, ¿eh? Sí, pórtese ya bien, hombre. Dijo el tragabala, ya está grande el hombre. Porte bien, porte bien, porte bien, porte bien.

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3: En Escobedo, acompañado por vecinos de las colonias Alianza Real y Villas de San Francisco, el alcalde Andrés Mijes Llovera inauguró dos obras de movilidad en la zona norponiente del municipio y destacó que la modernización de estas vialidades fue posible gracias al modelo de gestión de la 4T norteña, donde los recursos públicos se administran de forma responsable y se destinan a obras que 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
13: A tan solo 16 días de que el silbatazo inicial de la Copa del Mundo 2026 se dé, durante esta semana te recomendaremos qué lugar de atracciones no puedes dejar de ir en cada una de las sedes mundialistas. El día de hoy te recomendaremos un lugar fantástico. Es prácticamente un oasis urbano situado en el corazón al oeste de la sede mundialista de Filadelfia. Y este lugar es ni más ni menos que el Zoológico Philly, el cual alberga a poco más de 1900 especies raras y tienen animales literalmente de los 5 continentes. Este parque se distingue por ser el primer zoológico en todo el continente. Sí, hablamos del primer zoológico en toda América. Cuenta con más de 160 años en su haber y son la cuna de programas para cuidar y reproducir animales en peligro de extinción. Entre sus habitantes más famosos y más visitados están los osos polares, rinocerontes blancos, orangutanes, pandas rojos, gorilas del Congo y los famosos tigres y leones. El Philly cuenta con un área especial llamada Kids Zoo, donde los niños pueden interactuar con llamas, borregos, capibaras y muchos animales más. Sin duda alguna, una verdadera joya y visita imperdible si disfrutas del mundial en la ciudad de Filadelfia.
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14: ¡Vámonos! La radio que manda, mi querido Antonio Sánchez. Aram, bam, bam. Dile al Zepi que se nos manda. Claro que sí. Déjame mandar estos saludos. Mi compadre Toño, el padrote, dice por aquí. Dile al Zepi que se nos manda unos saludos para Omar y Carlos de Jalisco. Las nachas te pellizco. Ay, bueno, Mari Carlos, saluditos, muchachos. Oye, Omar, dice, cuéntame. No, hombre, ¿cómo te voy a cobrar yo, compadrito? Absolutamente nada, mi querido Omar Espinosa. Le mando un saludo muy especial a Omar Espinosa, el comediante. Compadrito, usted mándeme nomás el texto y todo, y se arma la machaca, ¿eh? Órale, carnalito, ya está la machaca. Saludos, Omar Espinosa.

0: el patrón de línea número 1, línea número 2, línea número 3. Rápidamente, Tonito, línea número 3. Bueno, sí, bueno.
1: Soy el chino de Sigma.
0: ¡Échale, mi chinito!
1: Saluda a toda la banda de Predel San Francisco, al barrio El Changos y toda la banda.
0: ¡Órale! Ya está, salud a mis amigos de todos los depósitos. Todos los depósitos, el rey de mil coronas. Entonces, todos los depósitos, el rey de mil coronas. Siempre están escuchando la banda 93.3. ¡Súbale, Roque! ¡Súbale, Roque! 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
1: Es medianoche ya, y a Toño le apesta la cola.
2: Lunes.
0: Échame líneas de contacto, línea número 1, línea número 2, línea número 3. Bueno,
3: hola, buenos días, soy Cepi.
0: ¿Quién habla, hermanito?
3: A los Lalo de acá, Podaca.
0: ¡Sea mi Lalito, mándale un saludo, mi Lalo!
3: Un saludo para todos de la Vulca del Pollo allá en la Treviño, en la Podaca, y voy a hacernos por lo nuevo.
0: ¡Órale, carnalito! ¿Y para quién más, mi pollo?
3: Para los deseos Rubens y de Guacero, que andamos sumándole a todo dar.
0: ¡Órale! ¡Buenos días!
4: Este Neto de la Indate, ese piboy.
0: ¡De volada, mi Neto, está mi loco!
4: Para mi compadre Raúl de la Campana, mi compadre Gorrión de la Genaro, el Jan de la Alianza, el Teto de la Muni, Larry de Tierra, van desafanado, toda la raza.
0: ¡Y de, para toda la people, güey! ¡Bueno!
5: Buenos días, Cepi.
0: Buenos días, ¿quién habla, hermano?
5: El Gorrión de la Genaro.
0: ¡Échale, Gorrioncillo, pecho amarillo!
5: Con mi esposa Malú, con mi compadre Neto del Indense, el Papi de Tresca y el Pitura Estelar, sí, gracias.
0: ¡Órale, buenos días!
6: Muy buenos días, padrino, Cepi.
0: Muy buenos días, hijo, ¿quién habla?
6: Ya se la sabe, padrino, el único, el auténtico, el gringo de la Noria Norte, padrino.
0: ¡De volada, mi gringo, échale!
6: Un saludo especialmente para usted, padrino, y para toda la bandita de la Noria que me conoce, a mi compa el Billy y Santa Marta. Padrino, me puede comprarse con una rolita,
0: la
6: padrino.
0: Que usted
6: padrino
0: digo, ¿cuál quiere, mi hijo?
6: Ay, no, padre de mi lejanía, padrino, para cerrar el broche de oro.
0: Lejanía, Toñito, qué rolo, no. ¡Buenos días!
7: Muy buenos días, mi Cepi.
0: Muy buenos días, ¿quién habla, hijo?
7: Ya se la sabe, mi Cepi, el bebé de la 13 de mayo.
0: ¡De volada, bebé, chile, bebé!
7: Un saludo para mi amor, Karina, va, ya la fome 20, mi carnal, los y el gym a la 13 de mayo. ¿Vale? Y para los compas que estamos aquí, va, en los Autoclimas Hernández, en la Guadalupe Chávez y...
0: Autoclimas Hernández en la Guadalupe Chávez, Autoclimas Hernández. Saludos a los de Autoclimas Hernández. Ahí, saluditos, compadrito, ¿eh? Échame línea número 2, bueno, la número 1, bueno.
8: Buenos días, padrino.
0: ¿Qué pasó, hijo? ¿Quién habla?
8: Hablaron de Mr. Plu.
0: ¡Al tremendo Aarón! ¡Mándale un saludo, hijo!
8: Mire, un saludo para mi compadre Ricky Furin Jackson, ajá, para Gil, para Huicho y para toda la banda de aquí de Mr. Plu, tú, Cepi, y para Andrés de Redores Garza. ¡Compláceme, Cepi!
0: ¿Cuál quiere, mijo?
8: Póngame una de Pepo López, La Pasión Vallenata, para pa cerrar con broche de oro, la de Lola.
0: ¡Órale! ¡Buenos días!
9: ¡Muy buenos días, mi Cepi!
0: ¡Muy buenos días! ¿Quién habla, hermano?
9: Habla Eric de la Esperanza, compadre.
0: ¡Adelante, Mieri!
9: Pues ya sabes que para toda la banda de Paz en García, mi camarada David Aro, mi camarada Chupío, ahí en Espumas Monterrey y toda la banda, y huehuepa.
0: ¡Y huehuepa! Bueno, buenos días.
10: Buenos días, compadre.
0: ¿Quién habla, hijo?
10: Habla Israel.
0: Sí, ¿quién habla?
10: Israel, mi Cepi.
0: Échale saludos.
10: Un saludo para toda la raza de Garajes y Talleres, ¿no? Para también para toda la raza de Afimex y pues todos los paqueteros.
0: ¡Órale! Bueno, buenos días, ¿quién habla?
11: ¿Qué onda, Cepi Boy?
0: Sí, ¿quién habla? Ahí está, ya.
11: Ricky de la zona sur, mi Cepi.
0: Sí, échale, saludos.
11: Oye, mi Cepi, ya viene todo el álbum del Mundial y nomás ha ido la estampita del Papi de Papi.
0: Ahí está, Cepi. ¿Cómo no? Ya salió la estampita del Papi de Papis.
11: A la crana, sacarla ahí del Instagram y ahí pegarla, recortarla y pegarla al Papi de Papis.
0: Hoy te le voy a mandar la estampita del Papi de Papis ahí en el Face de un servidor, ¿ok?
11: Así es, mi Cepi, está con manos esa estampita, ¿eh?
0: ¡Órale! Oh, ya tengo yo mi estampita del Mundial, te lo voy a, publicar para que todo el mundo la tenga ya, bueno.
12: Soy mi Cepi Boy.
0: ¿Quién habla, carnal?
12: De Villa Juárez, un saludito para la ruta 185, tierra propia.
0: ¡Órale! Ruta 185, tierra propia. Bueno, bueno.
13: Ese es mi Cepi Boy.
0: ¿Quién habla, hermano?
13: El Larry de Tierra Propia.
0: ¡De volada, mi Larry!
13: Un cordial saludo para usted, Neto Temeloco, Toño el Padrote y el Neve Belechado y el Flaco ahí,
0: ¡buenos días!
14: Muy buenos días, padrino Cepi Boy.
0: Oye, qué bárbaro, buenos días. ¿Quién habla?
14: El Pepe, la tiene.
0: ¡Échale, mi Pepe!
14: Un saludito especialmente para toda la bandita de la tiene que me conoce, padrino, querido. ¿Puede comprarse con una rolita para cerrar broche de oro?
0: ¿Cuál quiere, mijo?
14: Ay, no mala de música, tequila y mujeres, padrino, para cerrar con broche de oro.
0: ¡Guau! ¡Buenos días!
15: Soy Cepi Boy.
0: Ese soy yo, hermano. ¿Quién habla?
15: El tremendo y único robo de Valle Verde, mi Cepi.
0: Échale, mi robo, échale.
15: Un saludo para todos los guabones de la clínica 34 y los guabones de la 17 y sobres, mi Cepi.
0: Órale, buenos días.
16: Muy buenos días, mi Cepi.
0: Buenos días, ¿quién habla, carnal?
16: El Geral de la 106, carnalito.
0: Échale, mi Gera.
16: Mira, ahí para mi amorzote Perla Perales, allá en el Pedre, mi cuñado Lugo. Y para toda la gente de la 106, carnal.
0: Y huehuehua, buenos días.
17: Buenos días.
0: ¿Quién habla?
17: Soy el Diablo, Cepi.
0: De volada, mi Diablito, mándale saludos.
18: Oye, un saludo para toda la bandera de Valle Verde, primer sector. Ajá. Para la Ardilla, para el Balín, para el Miguel, para el Chucky Boy, uno de los más viejos ahí de la colonia, y para toda la bandera, y para mis hijos, Miguel, Daniel, Dani, Javier, y Chuy, y mi Perli, y
0: órale,
18: todos los tacuaches que me conocen.
0: ¡Órale!

0: Diablo, Diablo Forever, buenos días.
1: Este es mi
0: ¿Quién habla, carnalito?
1: Habla este Mario, desde acá, desde Pradero del Terror.
0: De volada, Mayito, mándale un saludo, Mayito.
1: Déjate paso a mi señora.
0: Ahí está contigo tu señora, Mario. Alacrán, ¿cómo estás, hija?
1: Ándate.
0: Ándale, güey.
2: ¿Qué andas a ti?
0: ¿Cómo estás, mi amor? ¿Cómo te llamas, hija?
2: Gracias a Dios.
0: ¿Cómo te llamas?
2: Selene.
0: Oye, Selene, ¿qué? ¿Este güey no trabaja o qué, Mario?
2: Hoy descansa.
0: ¡Ah, chinga, los lunes!
2: Sí, el lunes.
0: Bendito Dios, mi amor. El lunes es todo para ti, mija, ¿va?
2: Ya sé.
0: Y ya.
2: Nada más te pide, rato se va a ir las extras porque lo quiero aquí.
0: ¿Por qué, mija? ¿No lo quieres ahí ya?
2: Dame, bien gorroso.
0: ¿Es bien engorroso, mami?
2: Sí, nada más quiero estar comiendo.
0: Eso. Y mi amor, ¿cuántas bendiciones tienes con el Mayito?
2: Tengo tres.
0: Tres bendiciones. ¿Todas son de Alugo Cooperacha?
2: Cooperacha.
0: ¡Ah, la gran! ¡No pudo solo el güey, va! Oye, Selene, ¿qué edad tienes tú, Selene?
2: 35.
0: ¿Te escuchas como de 25, amor?
2: ¿Qué te tomas?
0: Di, y me veo, perro.
2: ¿Me mandé?
0: Di, y me veo, ¿va?
2: Y ni te veo.
0: No, o sea, te ves como de 25. ¿Qué talla usas, Selene? ¿Alguna 5, una 7?
2: No,
0: vean de la 9. La 9, está bien, amor, gordibuena, ¿va? Oye, mija, estás un poquito gordibuena.
2: Mientras no se vea la panzanocha.
0: Eso, mientras que no salga la panzanocha, mija. Oye, mija, ¿y luego qué onda este güey? ¿Qué gorro aguantarlo todo el lunes, va, mami?
2: Nada, Cepi. Pues es que la chinga de todo el día en el camión.
0: ¿Qué?
2: Que la chinga todo el día en el camión.
0: O sea, ¿él trabaja qué, de urbanero o qué?
2: Sí, Cepi.
0: Ah, no, pues déjalo que descanse, mija, ¿va?
2: Pues sí, ya sé.
0: Y luego, mija, hacer todo el lunes puras mañas.
2: Obvio.
0: ¿Ya se aventó en el mañanero?
2: Ya.
0: Su madre, que huele al cuarto pura verija, mami.
2: No, y por eso ya le
0: eché pinos. Sí, mija, huele a pura pantufla, ¿va?
2: Ya sé, Cepi.
0: ¿A poco no huele a pura pantufla el cuarto?
2: Ay, sí. Dime, guácala, qué rico.
0: Guácala, qué, mami.
2: Guácala, qué rico,
0: mi amor.
2: Oye, hay mija, disfrutarse,
0: a huevo, mija. Mañana que se vaya, mañana los anchamos, mami. No. Porte bien, va, mami.
2: Ya sé, Cepi.
0: Oye, Selene, ¿y luego qué onda, mi amor? ¿Qué le hiciste de almorzar? ¿Qué almorzaron? A ver, antójanos.
2: Ahorita no haciendo la comida.
0: ¿Ya la comida?
2: Ya.
0: Su pinche, mami, pues aquí os almorzaste a las 5 de la mañana, ¿o qué?
2: No, no almorzamos.
0: Ah, ¿no han almorzado?
2: No.
0: O sea, ¿va a ser almuerzo, comida?
2: Sí, Cepi.
0: ¿Qué estás haciendo, mi amor? Antójanos.
2: Estoy haciendo un arrocito con nopalitos con picadillo.
0: ¡Ay, desgraciado! ¡Y no te lo mereces, perro! No se crea, mi Mayito. Bien merecido, ¿va, Mayito?
1: No, ya sabes. Tiene que andar bien línea.
0: ¡Ya, hueva! ¡Ay, güey! ¡Que no se salga de la raya porque le hace un patadón,
1: no, madre! Lo chido es que sepan hacer de comer. Como quiera. Sí, entre más buena, más fe.
0: ¿Entre más buena qué?
1: Entre más buenas, más pende.
0: Es que te quiso decir, Selene, que estás bien. Dile, mendigo. Ese güey no más te quiere de cocinera.
2: Tú. Déjalo, Cepi, lo voy a castigar, no le voy a dar la cazuelita.
0: Exactamente, mija, yo te la lavo, mami.
2: Cepi.
0: Yo te la lavo la cazuela, mami.
2: Ya está, Cepi.
0: Yo soy bueno para lavar cazuelas, mija, para lavar chiquitos.
2: No, pues sobre ese
0: pie. ¡Ay, güey! Yo ya estuviera limpiando esta casa. Oye, Selene, ¿qué canción quiere mi Selene?
1: La del gato malandrín, tú, Cepi.
0: ¡Órale! ¡Salud para quién, Selene!
1: Nomás para toda la banda urbanera, la Ruta 68, acá en Praderas de San Juan, y el Mario y la Selene de la Mesa.
0: ¡Órale! ¡Súbale, mi Mayito! ¡Súbale, Mayito! ¡Órale, doño! ¡Rápido, güey! ¡Ponla, güey! ¿Te valió que eso? Pones lo que tú quieres, ¿da, güey? Pones lo que tú quieres.
3: Así es, copa, lo que yo quiero.
4: No me arrugo.
0: Él es, Maito. Tócamele a Toño, mendigo Toño. ¡Aquí está Marrugo! ¡La chinita!

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8: Vamos a arrancar las consentidas. 811-690-8933. En este lunes, ya 25 de mayo del 2026, tenemos una temperatura, déjame decirte, Toñito, de 28 grados, ¿eh? La máxima para hoy va a ser de 30 grados. Así es que hidrátese bien. Y por supuesto, sigue escuchando la banda 93.3 con el Cepi Boy, Cepi Boy, Cepi Boy, Cepi Boy, Cepi Boy.
9: Muy buenos días, mi Cepi Boy. Para las consentidas, te encargo, por favor, la canción de Detalles de Antología Vallenata.
8: Lo que haga saco, aquí está Detalles con Antología Vallenata y las consentidas del Cepi Boy, Luis Covarrubias.

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6: Buenos días, mi
7: sepia.
6: Buenos
7: días.
6: El René bien prendido de
7: Tumaxi
6: Real, cabazo.
7: ¡Échale, mi René!
6: El Valle de la Tortuga, de los hermanos Barrón. Saludos para toda la abuela de huevones de allá de Tumaxa.
7: ¡Saludos a todos los de Tumaxa! Ahí, maestro Real Cabazo. Se venía a México de parte del tremendo René. Aquí está el baile de la tortuga. Los hermanos Barrón.

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1: Compadre, usted pide hoy. Buenos días.
2: Oye, buenos días.
1: Ahí para Las Consentidas, por favor, compláceme con la del triste de José José, compadre.
2: ¡Órale, compadre!
1: Gracias.
2: ¡Órale, aquí está el príncipe de la canción! José José, Las Consentidas, se llama El Triste. ¿Qué huele? 811-6908-93.

0: ¡Qué bárbaro, Toñito, eh! El príncipe de la canción. José, José, ¿qué quieres escuchar, amigo, amiga? Mándame tu audio. 811-690-8933.
1: Buenos días, Happy Boy.
0: Buenos días.
1: Bienvenidos, fórmula de Mujer, Mujer de los Cachorros. Saludos para mi amigo Cedillo, el Juan, Huevonzón, el Momo y don Francisco, número uno de la carpintería de parte del PNO. Y gracias, Happy Boy.
0: Aquí están los cachorros de don Juan Villarreal, ¿eh? Mujer, mujer.

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0: 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Un gran arquero italiano, Gianluigi Donnarumma, solo ha jugado un mundial con Italia, el de Qatar 2022, y no les fue muy bien. A pesar de ser un jugador clave en la Eurocopa 2020 disputada en 2021, fue fundamental para la victoria de Italia. No ha tenido la misma suerte en los mundiales en 2018, cuando Italia no clasificó. Únicamente tenía 19 años y no era portero titular.
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9: ¿Me podrías poner? Te quise tanto de Paulina Rubio y saludos desde Celaya.
10: Oye, desde Celaya, Guanajuato, escuchándonos. Aquí está Te Quise Mucho. Aquí está Paulina Rubio y Las Consentidas. Saludos a la gente de Celaya.

0: ahí en las consentidas, Mise Pitboy, ahí de favor una de José José, soy un payaso, saludos cordiales de aquí de la Estación Regina.
1: ¡Órale! Ahí del metro de Estación Regina, aquí está la canción de Toño el Padrote, se llama Payaso José José. Mañana todos en los Huracalmuerzos, mañana 10 de la mañana estaremos en vivo en los Huracalmuerzos, Chamula 539 en la Azteca.

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3: Yule, mi Sepi Boy, buenos días.
2: Buenos días, hermano. ¿Cuál?
3: Póngasele de Mi Manera de Amar de Nelson Ned. Habla el Pipe de Paquete Express. Un saludo para toda la paquetería. Andamos en chinga, mi Sepi.
2: A todos los de Paquete Express. Aquí está Nelson Ned. Mi Manera de Amar, Nelson Ned.

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0: Contrabando y traición, pero cantándole a la Lupita para todos los lecheros del Álava Reyes.
1: ¡Órale! A todos los lecheros del Álava Reyes, aquí está la Lupita. Contrabando y traición. Vámonos, ya con eso terminamos. Las consentidas en vivo, ya llegó Germán Pluma, el mundo loco, el loco mundo de Germán Pluma. Mañana todos en los Huracaturtas, mañana a las 10 de la mañana. Acompáñenos.

0: 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En Guadalupe, el municipio reitera las restricciones a automovilistas y peatones por motivo de seguridad del comité organizador de la FIFA, debido a que en dicha zona se encuentra maquinaria laborando para alistar el estadio rayado previo a los encuentros del Mundial de Fútbol 2026. Cabe mencionar que, como ya lo informamos, estas adecuaciones viales permanecerán vigentes hasta el 29 de junio, cuando se jugará el último partido en Nuevo León. Se implementó el cierre de circulación al interior del estadio y la circulación en la avenida Pablo Olivas y en Las Torres, por lo que se pide a los automovilistas tomar vías alternas en sus traslados. 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
1: Hola, Oli. Oye, gracias al papi de papis, a Seppi Boy, por transferirnos la estafeta de esta universidad de los medios de comunicación. Vamos a presentarles el Saco de Sal, se llama la canción Saco de Sal, con Mar Solís. A ver qué les parece.

0: Mis queridos chavacanos. Oye, fíjate que el otro día traía un saco y me dijo Pedro que mi saco parecía de muertero.
1: De muertero.
0: Vamos a continuar. 93.3, la Universidad de los Medios de Comunicación. La raza quiere el enigma del desgraciado, abusivo, perro, maldito, gusano, barrenador. Quiero

0: mis queridos chavacanos. Ahora resulta que en la cabina tengo a Bob el Constructor. El señor es Bob el Constructor. Fíjate nada más. La raza quiere el enigma del desgraciado, abusivo, perro, maldito, huevón. No estoy hablando de ningún locutor ni de ningún político. Sí. Estoy hablando del gusano barrenador, que es un desgraciado. El enigma del maldito gusano barrenador. Ya lo tenemos.
1: Tú tienes cuerpo de gusano barrenador.
0: Sí, pero lo que tú digas.
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0: 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Estoy diciendo, ahí está. Vamos a continuar, mis queridos chavacanos, en el loco mundo de Germán Pluma, la Universidad de los Medios de Comunicación. Y bueno, pues aquí estamos ya, hombre, los teléfonos siguen sonando. La raza quiere enigmas, quieren pajarología, la uno al aire. ¿Quién está en la uno al aire? Bueno.
9: Ahí cuando quieras, maldito gusano huevón.
0: Oh, qué carácter de hombre, así tan enojones ni me gustan. ¿Cómo te llamas, hermano?
9: Lalo.
0: ¿Eh?
9: Lalo.
0: Lalo, ¿a qué te dedicas, Lalito?
9: Aquí a estafar gente.
0: Ah, qué bueno, está muy bien. Oye, infeliz, ¿y qué rollo, qué edad tienes tú, carnal?
9: 29.
0: Oye, hermano, ¿cómo andas en clases de pajarología?
9: Bien empinado, así como tú.
0: ¿Tú sabes cuál es el pájaro que está enamorado de las cobijas?
9: ¿Cuál?
0: Este pájaro está enamorado de las cobijas. ¿Cuál es?
9: ¿Cuál es?
0: Es el pájaro que ama mantas.
9: Es puro sueño.
0: Ese no te lo sabías, mijo. Ese no te lo sabías.
9: Este es un enigma.
0: Órale, ve. Fíjate que tengo el enigma del desgraciado, abusivo, perro, maldito, gusano, barrenador. ¿Cómo ves?
9: Tampoco te describas tan feo, por favor.
0: Tampoco estás hablando así mal de Oscar Burdán, es cierto. Oye, hermano, ¿quieres el enigma del desgraciado, maldito, abusivo, perro, gusano, barrenador?
9: A ver, échalo.
0: Pero tienes que pedírmelo ofendiéndolo. ¿Cuál enigma quieres?
9: El de que tú comprenderás, maldito gusano asqueroso.
0: Ándale, muy bien, del gusano barrenador. Haz de cuenta que...
10: Ya jamás bloquear. Ya no me hagas gritar.
0: Dele, güey. Vamos al aire. Bueno. Hola.
11: Hola, Germán.
0: ¿Quién eres?
11: Habla el Charlie de acá de Santa.
0: Charlie, ¿a qué te dedicas, mi Charlie?
11: Entregando paquetería.
0: Ah, está bueno. ¿Cómo andas en clases de pajarología?
11: No, pues más o menos. Bueno, no me sé... ni uno ni el otro.
0: ¿Cuál es el pájaro que sabe que te gusta la monotonía? ¿Sí o no?
11: No se escucha.
0: ¿Cuál es el pájaro que sabe que te gusta la monotonía?
11: No, quién sabe.
0: ¿Cuál es? A ver, piénsale tantito,
11: güey. El pájaro que es que se te corta, animal.
0: Ay, chinga, pues serás tú, yo te estoy viendo bien. Es tu porquería de teléfono. No, hombre, güey. ¿Sabes cuál es el pájaro que sabe que te gusta la monotonía?
11: El pájaro, no sé.
0: Es el pájaro que sabe que a la larga te acostumbras. Ya ves, nah, hombre, güey. Dame tu mano. ¿Ya me diste tu mano?
11: Ya.
0: Quita, güey. ¿Cuál enigma quieres?
11: El del gusano.
0: Pero tienes que pedirlo ofendiéndolo, si no, no jala, no sirve. ¿Cuál quieres? ¿Cuál enigma?
11: El del gusano.
0: Pero tienes que pedirlo ofendiendo el gusano, baboso. No,
11: ofendiendo.
0: Estás haciendo un nombre, güey.
1: Eso, puñetas.
0: Tienes que decir, dame el enigma del desgraciado perro abusivo, maldito malnacido, estafador inmobiliario, dame gusano barrenador.
11: Del maldito perro gusano.
0: Ándale así, con ofensa, si no, no jala. El enigma del desgraciado gusano malvado, del gusano barrenador.
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0: Haz de cuenta que donde bostezas se ve luz para el otro lado, güey.
11: Pásame otro.
0: No, nomás uno se acaba. ¿Quién te la uno? Buenas tardes, bueno.
13: Bueno.
0: Tenemos que atender más clientela, mijo. ¿Quién habla, bueno?
13: Habla José, tú, Chilango.
0: ¿Qué pasó, José? ¿Cómo estás?
13: Una enigmilla, ¿no?
0: ¿De dónde hablas, Pepe?
13: De aquí, de Guadalupe.
0: Ah, está bueno. ¿Y a qué te dedicas tú, José?
13: Soy panadero.
0: Ah, qué buena onda, qué bonito oficio. Me encanta, entre conchas, yoyos, marranitos, cuernitos, ¿ah?
13: Así es,
0: ojos,
13: claro.
0: Ojos de pancha, ¿verdad?
13: Bien empolvado que andamos.
0: Qué rico. Oye, hermano, ¿cómo andas en clases de pajarología?
13: No, pues allá ando un poquito más.
0: Fíjate que este pájaro descubrió que eres panadero repostero y quiere trabajo. ¿Cuál es?
13: ¿Cuál es?
0: Es el pájaro que quiere trabajar en tu fábrica de churros. Tu fábrica de chorros. ¿Qué onda, güey? ¿Cómo ves, mijo? ¿Cómo ves, muchacho? Oye, por cierto, mañana vamos a estar en los huracalmuerzos. Ahí vamos a estar mañana, ahí en la Azteca, fraccionamiento Azteca, ahí en Chamula, a las 10 de la mañana. Ahí vamos a estar todo el bandón para que nos caigan ahí, hombre. Va a estar chido. Oye, hermano, ¿qué rollo?
13: Un enigma.
0: ¿Cuál enigma quieres?
13: El más nuevo popular.
0: ¿Qué te parecería para el enigma del desgraciado perro abusivo, maldito gusano barrenador?
13: ¿Cuál viene siendo?
0: Es cuando...
14: Por la senda, mija.
0: ¿Qué te pareció, güey?
13: Me excitó.
0: Te mando un beso. Adiós. Vámonos, ¿cuál es esa? ¿Quién sabe? Ah, la senda norteña, Germán. No seas imbécil, Germán. La senda norteña. Órale, ya estás.

de los temas con una letra, con una profundidad, una métrica, una filosofía que el mismísimo Carlos Monsiváis, Octavio Paz se quedarían impactados ante esta letra de esta canción, hombre, leche con fleis, papel de baño, leche con fleis. Fíjate nomás, hombre. Si tú te vas, Montes de Durango, que vuelven a la carga.

banda rola Montes de Durango, Si tú te vas. ¿Quién cantaba esta canción? ¿Camilo Sesto? Sí, ¿verdad? De las clásicas de Camilo Sesto, Camilo Blanes. Un saludo para toda la gente allá en Cínega de Flores, en Suazua. Saludos todo el norte de la ciudad, Escobedo, San Nicolás. Muchas gracias por estar sintonizando 93.3 Caldo de Res.

0: con Calibre 50, hombre, muy bonita canción. Vamos a cantar un saludo para toda la gente que nos escucha aquí en La Campana, muchas gracias, en toda la República Mexicana, saludos de Monterrey, Nuevo León, Centro, Sudamérica, Estados Unidos, Canadá, a través de las plataformas digitales del bendito streaming. Aquí por la calle Arteaga, 20 de noviembre, en Hotel Plaza 2020, saludos, echando patita, man, climaditos, qué rico, por Venustiano Carranza, saludos, gracias, toda la raza que está preparando la comida. Ay, ¿sabes qué? Híjole, no, ahorita les platico, corte y volvemos.
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12: 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En el siguiente partido amistoso de la selección mexicana, seguramente ya veremos jugadores que pueden ser titulares el día 11 de junio, como un César Montes, Orbelín Pineda. También pudiera ser ver a Memo Ochoa en el arco en el partido ante Australia del próximo sábado. Lo cierto es que Javier Aguirre le va a estar moviendo. Algo lo tiene indeciso de ya dar esa lista de 26 jugadores. Impacto mundialista al momento.
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0: feo. Sabía que quería llorar. Qué feo. Pues el Toño, qué feo. Vamos a continuar, mis queridos chavacanos. Bueno, hola. ¡Ay, ya! Bueno. Ay, no, me desesperan. Ay, me desesperan. Ay, no, perdón. ¿Cómo te llamas, hermano?
1: Michael.
0: Michael, ajá, como Michael Jackson. Oye, Michael, ¿a qué te dedicas?
1: Oh, el mecánico.
0: Ah, qué bueno. ¿Tú sabes cuál es el pájaro que tiene un taller y te cuchilea a sus trabajadores?
1: ¿Cuál es?
0: Este pájaro tiene un taller y te cuchilea a sus trabajadores. ¿Sabes cuál es?
1: No, no sé.
0: Es el pájaro que te aventó sus mecánicos. Oye, ¿me puedes hacer un favor?
1: ¿Cuál?
0: ¿Le puedes bajar a tu radio, el volumen del radio?
1: Sí, claro.
0: Bájale por favor el volumen del radio, ¿sí? Por
1: sí,
0: favor.
1: Sí.
2: Chupuñetas.
0: Oye, hermano. ¿Qué onda? ¿Cómo andas en clases de pajarología? Ya me di cuenta que andas bien mal, güey.
1: Lo viene empinado.
0: ¿Cuál es el pájaro Blancanieves?
1: El que te encanta.
0: No, baboso, no, me ay, no, hombre, ahora sí te lo mereces.
2: Mis chupuñetas.
0: El pájaro mágico es el que te encanta, menso. Estás bien burro. ¿Sabes cuál es el pájaro Blancanieves?
1: ¿Cuál?
0: El pájaro Blancanieves es el que le das un beso y se levanta. Ya ves, dame. ¿Quién está contigo ahí?
1: Un bicho puñeta también.
0: Sí, ya me di cuenta, el segundo te está ayudando y te está mandando al fregata. Está más menso que tú. No, hombre. ¿Qué onda? ¿Cuál enigma quieren?
1: El más nuevo.
0: Tengo el enigma del desgraciado, abusivo, perro, maldito, gusano, barrenador.
1: Ándale.
0: Es. ¿Cómo ves? ¿Aguantas otro? No, ya
1: está
0: no.
1: Está bueno, está bueno.
0: Ahí te va el enigma de Michael Jackson.
1: A ver, ¿cuál es?
0: El enigma de Michael Jackson es. ¿Cómo ves? Gané ya, la uno. Bueno, me estaban hablando de un lugar que se llama Frutería Los Dos Cerditos. Qué bonito nombre. Me gustó ese nombre tiernito. Frutería Los Dos Cerditos. ¿Quién habla? Bueno.
3: ¿Qué onda,
0: Germán? Los dos. ¿Quién habla? ¿Quién eres?
3: Soy Ángel.
0: ¿Cómo estás, Angelito?
3: Bien, bien, ¿tú?
0: Bien, hermano, ¿qué te dedicas?
3: Soy aluminero.
0: Ah, está bueno. ¿Y qué onda? ¿Cómo te va en ese negocio?
3: Muy bien, hermano.
0: No, hermano, sí. Más bien colabóreme de una, huevón, gonorramo la vuelta de una. Respete. Oye, puños, ¿cómo andas en clases de pajarología?
3: Ando como tú.
0: Empinado, bien empinado, ¿verdad?
3: Sí.
0: Este pájaro es raro, carnal. ¿Sabes por qué, güey?
3: ¿Por qué?
0: Este pájaro es bien extraño. ¿Cuál es el pájaro buceador? Este pájaro bucea, se cuenta que se pone traje, ¿cómo se llama el traje de los buceadores?
4: ¿Lo uso?
0: Traje de rana, de hombre rana. ¿Cuál es el pájaro buceador?
3: No, cabrón, ¿quién sabe?
0: Es el que se te fue a lo más profundo. Este va para mí, hoy, esto es para mí.
2: ¡Pues chupuñetas! Sí.

0: Sale ahí la guitarrista Alejandro Markovich, que está malito, ¿verdad? Alejandro Markovich. Tuve la oportunidad de entrevistarlo alguna ocasión aquí en los estudios de 93.3, Alejandro Markovich. Fíjate que por su forma de ser y por su personalidad, pues yo pensaba que era de otra manera. No, fíjate, muy alivianado, muy buena onda. Aquí hasta lo hicimos que cantara y todo el rollo. Nos platicó anécdotas de cuando estuvo en Caifanes y luego la ruptura que hubo y mucha historia. Él tiene un hermano, ¿no?, que es este director de cine. Markovich, no recuerdo el nombre, pero un director de cine. Bien alivianado, Alejandro Markovich. Ojalá se nos aliviane, que está malito, ¿verdad? Sí, está en el hospital, está hospitalizado. El gran Alejandro Markovich, que de acuerdo a los críticos, a los que saben de música, es uno de los mejores guitarristas, pues, en el ámbito de la artisteada, ¿no? A nivel mundial. Alejandro Markovich. Un saludo para la raza aquí por la avenida Colón en la Sarabia, que nos están pidiendo esta canción, Tarcita y el Charco de la Rana, y entre micheladas, coctelitos, todo aquí en el Mercado del Norte. Gracias, tenemos un corte, volvemos.
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0: mis queridos chabacanos. 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Ahí nomás. Ay, mamacita linda, eso me da miedo. Thriller, ¿eh? Ay, mamacita linda. Ay, traigo un dolor aquí en la espalda. Vamos a continuar en el loco mundo de Germán Pluma en esta universidad de los medios de comunicación. Gracias. Muchas gracias, mis queridos chavacanos. Saludos al Meni. Todo eso que te dije, Meni, Pedro me lo dijo que te lo dijera. Pero es un te lo digo, Juan, para que lo entiendas, Pedro. ¿Verdad que sí? Sí, mi querido Meni, pues ya. A usted lo que quiera, mi Meni, pero va, pues ya. Digo, vamos a continuar, mis queridos chavacanos. 93.3, la universidad de los medios de comunicación. Oye, qué rollo, márquenle 8344-9393, 8343-8051, mis queridos chavacanos, y por supuesto, a través del 811-6908-933, 811-6908-933, es la vía de contacto por la cual también nos pueden hablar, si ustedes así lo desean. Márquenle para que me desbloqueen la línea, hombre, mira, todas bloqueadas las líneas, no hagan eso, por favor, cuélguenle. Dice, una broma, mi amigo Gilberto Acevedo Canelo trabaja en topografía, dile cuánto cobra. Calza el número 3 en zapato. No, hombre, número 3. Está bien chaparrito el güey, ¿o qué? Con ese pie, pues no. La 1 al aire. Buenas tardes, bueno. ¿Quién habla? Buenas tardes.
1: Nachito.
0: ¿Quién habla?
1: Nachito.
0: Nachito, ¿qué te dedicas, sí, Nachito? No te entiendo nada, mijo. A ver, muévete o quítame el altavoz o haz algo, no te entiendo. ¿Cómo te llamas? Nacho.
2: Ay.
0: Nacho, muévete o quita el altavoz, güey, no se te entiende. A ver, muévete un poquito. Quita el altavoz.
1: Ya se lo quité.
0: Ahora sí. ¿De dónde hablas, Nacho?
1: De Guadalupe.
0: Ah, está bueno. ¿Qué te dedicas, Nachito?
1: Ayudante general.
0: Ah, está bueno. ¿Cómo andas en clases de pajarología, Nacho?
1: No, igual que todo.
0: Bien mal, ¿verdad? Oye, Nachito, ¿tú sabes cuál es el pájaro que vive en Querétaro?
1: ¿El pájaro que vive en Querétaro?
0: ¿Sí o no?
1: No,
0: el
1: no.
0: Pájaro queretuano. ¿Y sabes cuál es el pájaro que vive en Irapuato?
1: El irapuatiaro.
0: El pájaro irapatuano.
1: Ándale,
0: güey.
1: Andaba por ahí.
0: Por ahí. Oye, Nachito, ¿y qué haces ahí? A ver, cuéntanos, ¿qué haces?
1: Pues ahorita
0: ¿qué? Ay, no, Nachito, perdóname, pero te voy a cortar. Soy bien gacha tu llamada, Nachito. Perdóname. Discúlpame mucho, mijo. Vámonos, 93.3.

¿Quién es? Memo, ah, qué bonita canción. Quiero mandar un saludo para toda la raza de Caderita, claro que sí. Un saludo para la raza que nos escucha ahí en Felipe Guerra y José María Iglesias. A la raza ahí, la Niño Artillero, ahí la raza de Tiro de Esquina, Taquería, qué rico, hombre. Con su especialidad, los de chicharrón que nos mandaron, ahí te encargo, qué rico. Saludos a todos los taqueros, chefs ahí de Tiro de Esquina, ahí en la, el Anillo Artillero. Yo te dejé Tiro de Gracia. Antes no dije Tiro, ¿cómo se llama el caballito de Toy Story? Tiro al Blanco, 93.3.

0: es la talentosísima, guapota y buenota Ingrid. Ingrid Lozano con LMT. LMT, oye, qué bien, hombre. Se escucha esta canción, TBC, se llama así nomás, TBC. Tenemos un corte comercial, lo que tenemos, un corte comercial y ahorita regresamos a esta universidad de los medios de comunicación. ¿Ya vamos a corte ya de la hora? Órale, ya se acabó la hora. Tan pronto, fíjate. Corte, volamos.
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1: Con la firme convicción de que la política no se hace a puerta cerrada, sino en la calle, que escuchando a la gente, el senador por Nuevo León, Waldo Fernández González, encabezó las asambleas informativas en la zona citrícola y municipios del sur del estado para rendir cuentas a los ciudadanos sobre su trabajo legislativo y sus compromisos cumplidos con los Nuevo Leoneses. La gira comenzó el sábado en Mier y Noriega, donde Waldo tuvo encuentros ciudadanos. 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
0: Ay, mamacita linda, no, hombre, qué bárbaro, qué bárbaro.
10: Aquí rentan un departamento. A ver si nos contestan aquí en este lugar donde rentan un departamento.

0: Chéquense bien, hombre. No nos hagan perder tiempo. Primero, chéquenlo.
1: Bueno.
0: Buenas tardes.
1: Sí, buenas tardes.
0: Disculpe, hablo por el departamento que está en renta.
1: Así es.
0: ¿Me puede dar información?
1: Sí, ¿de cuántas recámaras le interesa a usted?
0: No le escucho. ¿Me puede hablar más fuerte?
1: Sí, ¿de cuántas recámaras le interesa a usted?
0: De 5 recámaras.
1: No tengo de 5.
0: ¿De 4?
1: Ahí dicen nada más de 2 y de 3.
0: Ah, lo que pasa es que mi secretaria me pasó el teléfono, o sea, no vi el anuncio yo personalmente, ¿verdad?
1: Ah, ya.
0: Para que sepa.
1: Sí, el anuncio dice de 2 y de
0: 3. Ah, sí, para que esté enterada. Lo que pasa es que yo quiero departamentos para mis trabajadores.
1: Uh-huh.
0: Sí, entonces, pues, ocupo, pues, colocar 20 gentes.
1: ¿20 gentes?
0: Sí, obviamente, en varios departamentos, ¿verdad?
1: Sí, yo nomás tengo,
0: ¿Cuántos me puede usted rentar?
1: Yo nada más tengo...
0: ¿Cuántos?
1: Nosotros tenemos 3.
0: 3 departamentos, muy bien. Me interesa. ¿Cuál es el costo de la renta de los departamentos?
1: Mire, el de 3 recámaras es de 12.
0: 12 mil. Me parece 12. Bien. Me parece muy bien. Entonces, ¿podría rentarme usted los 3 departamentos?
1: Pues sí, pero necesito primero que usted cuenta con un aval.
0: Señora, yo tengo una empresa.
1: Ajá.
0: Y tengo un aval y tengo todo. ¿Usted es la representante legal o pertenece a alguna asesoría inmobiliaria?
1: Exactamente, trabajo.
0: ¿Perdón?
1: Y trabajo, ¿no?
0: No son suyos, sí se nota que no son suyos. Yo soy licenciado Fernando Miller Lobo.
1: Uh-huh.
0: Ese es mi nombre, Fernando Miller Lobo, ¿verdad?
1: Okay.
0: Usted puede venir aquí a mi oficina, estoy aquí en Gómez Morín, o mando algún representante mío con usted. ¿Dónde está su oficina?
1: Mire, nosotros primero lo que puedo yo manejar es darle.
0: A ver, me puede hablar más fuerte porque no le escucho. Hábleme más fuerte.
1: Fernando Miller.
0: Miller, Fernando Miller Lobo. Miller Lobo. Sí, le escucho.
1: Le decía que por lo pronto le puedo enviar fotos de los departamentos.
0: ¿Me puede hablar más fuerte, señorita? Porque no le escucho.
1: Que si le puedo enviar fotos.
0: Fotos. No se preocupe, mire, no se preocupe, los departamentos no son para mí, son para mis empleados. Realmente yo quiero rentarles algo a mis empleados para que estén a gusto, ¿verdad?
1: Uh-huh. ¿Ellos dónde van a trabajar?
0: No le escucho, hábleme fuerte.
1: ¿Que dónde van a trabajar ellos?
0: En San Pedro.
1: ¿En San Pedro?
0: En San Pedro, sí.
1: ¿Y de aquí de Céntrica van a ir hasta San Pedro?
0: Tienen camioneta, señora.
1: Sí, ya sé.
0: Sí, verdad, o sea, no van a ir en camión, ¿verdad? Obvio. ¿Verdad? Me interesa. Me interesan los 3 departamentos. ¿No lo está vendiendo?
1: No, señor. Yo trabajo, como le digo, te rentan y no.
0: Sí, es una pregunta, señorita. O sea,
1: y
0: nada más.
1: Yo no el dueño que los venda, nada más está rentando.
0: O sea, pregúntele a su patrón de usted si los departamentos los puede vender.
1: Sí, no,
0: nada
1: no.
0: Más concrétese a preguntarles, nada más.
1: Sí, no, yo le pregunto, pero no creo, porque...
0: ¿Usted
1: no,
0: ¿y usted cómo sabe? O sea, digo, ¿usted cómo lo sabe? Finalmente usted no es la dueña.
1: Sí, había un cliente que preguntó que si se quería quedar con el departamento, lo rentó y luego pensó en quedarse porque lo van a dejar trabajando aquí, pensó él en comprarlo.
0: Sí,
1: y
0: pero la situación,
1: dueño,
0: a ver, me permite hablar, señorita. La situación es
1: diferente. No terminaba de hablar.
0: La situación es diferente, ¿verdad? O sea, yo tengo el dinero suficiente para pagar esa renta, por eso yo le pedía mínimo unos 8 departamentos. Usted nada más tiene 3.
1: Bueno, licenciado, ¿cómo le hacemos?
0: No soy licenciado, soy abogado.
1: Ah, ¿pues me dijo el licenciado?
0: Abogado. Bueno, en fin, ¿cuándo puede usted venir aquí a mi oficina o qué hacemos? Usted
1: dígame. ¿Qué dirección manejan las en sus direcciones?
0: No le escucho, hábleme fuerte.
1: ¿Cuál es su dirección?
0: Yo estoy aquí en la avenida Gómez Morín 221, ¿sí? En Fuentes del Valle.
1: Gómez Morín.
0: 221, Fuentes del Valle.
1: 221.
0: ¿Usted va a venir aquí conmigo?
1: Lo voy a manejar con mi jefe. Si me manda a mí o manda a otra persona.
0: A ver, me estoy confundiendo un poco. Entonces usted no es la que trae la cuenta, es otra persona.
1: No, sí,
0: ¿o
1: la
0: cómo?
1: Traigo, pero pues,
0: entonces,
1: como le interesan los 3, necesito que vaya.
0: Yo ocupo una persona que me dé soluciones. Porque usted, digo, no me lo vaya a tomar usted mal, pero la noto como insegura.
1: ¿Por qué?
0: Pues es que le pregunto una cosa y lo noto así como que trastabilla en sus respuestas.
1: No, pues es que...
0: ¿Usted es una profesional de los bienes raíces, de los inmobiliaria?
1: Pues a lo mejor no soy tan profesional como usted quisiera.
0: ¿Perdón?
1: Pero a lo mejor no soy tan profesional como usted quisiera, o sea...
0: O sea, ¿me está usted refutando o cómo? No le entiendo.
1: No, pues no, ¿cómo cree?
0: Bueno, o sea, yo soy una persona, digo, no me lo toma mal, pero yo tengo mucho dinero. Sí, o sea, yo tengo mucho dinero y la verdad es que yo las rentas, yo le puedo. ¿Cuántos meses ocupa usted de renta? ¿O cuántos? Le puedo pagar un año de cada departamento, no hay problema. Un año de renta, le puedo pagar de cada departamento.
1: Pues
0: ¿Cómo le hacemos?
1: No, nada más me piden dos depósitos.
0: No, olvídese, a mí los depósitos no me interesa. Yo quiero pagar un año seguido. O sea, ¿cuánto dura el contrato? Un año, me supongo, ¿no?
1: ¿Cómo que un año? El contrato es por un año.
0: Sí, por eso, o sea, ponga atención en lo que le digo. O sea, el contrato es de un año. Entonces sí. Yo quiero pagar el año completo de cada departamento. ¿Ya me entiende usted?
1: Sí, bueno, pues entonces también esto necesito manejarlo con mi jefe, porque...
0: Entonces usted no sabe tampoco, no, eso no lo sabe.
1: No sé en el aspecto de lo que estoy diciendo del año completo.
0: A ver, ¿está usted con alguna persona ahí que le pueda comentar que quiero pagar el año completo? A ver, pregúntele, por favor. Estoy con la asesora, sí. Willy, pero como que no sabe la señora. Bueno.
1: Sí, disculpe.
0: Sí, le escucho. Dígame. Ya,
1: oye,
0: ya
1: abogado, mire, déjeme...
0: Sí, soy doctor, no abogado. ¿Perdón?
1: ¿Este es su teléfono?
0: Es un teléfono aquí de mi asistente. El mío personal, si hacemos trato, ya se lo pasaré.
1: Pues sí, yo para dejárselo a mi jefe y que le hable.
0: A ver, entonces lo trato todo con su jefe, ya no con usted.
1: Exactamente, ya no conmigo.
0: Pues entonces ya perdí tiempo, ya ve cómo usted no es profesional, ya me hizo perder tiempo.
1: Bueno, ¿le interesa entonces o no?
0: A ver, no me hable así. No,
1: pues no le hablo así, pues usted me está hablando a mí que ya no soy profesional, que hable con su jefe, o sea.
0: Pues es que...
1: Yo nomás quiero saber si le interesa.
0: Es que lo que... A mí me deja hablar. A ver, me permite hablar. Habla usted como cotorro. Déjeme hablar, ¿ok?
1: Abogado, todavía no termino.
0: Soy doctor, no soy abogado, dígame.
1: Ahorita me dijo que era licenciado abogado y ahora dice que es doctor.
0: A ver, ponga atención, señorita, por favor. Bueno, me interesan los tres departamentos, ¿ok? Y yo no creo que con la situación actual que está viviendo a su jefe le interese perder una renta de tres departamentos, ¿o sí? No, ¿verdad? Soy doctor, no soy abogado. Le cambié la profesión como cuatro veces. O sea, te das cuenta.
2: ¿Sabes lo que
0: soy político. No, entonces no le rento nada. 93.3.

viernes, 19 de junio en la Arena Monterrey, la presentación del único y auténtico poder del norte, Arturo Buenrostro. 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Aquí por la calle de Arteaga, no, la calle Espinosa y Colegio Civil. Saludos aquí en el Mesón, la raza de Runner Alimentos. Qué rico, hombre, siempre escuchando la banda.

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0: continuar, mis queridos chavacanos, en el loco mundo de Germán Pluma. 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
0: Vamos a continuar en el loco mundo de Germán Pluma. Dice, una broma, Germán, para la señora Teresa Gaitán. Ella corta cabello en su domicilio. Dile que mandaste a tu niño, que lo dejó trasquilado y que a causa de eso le salieron piojos. Ay, chinga. Ya no hay piojos así todavía. Yo recuerdo hace algunos años, no tiene mucho, que una epidemia de piojos. ¿Y sabes a quién les cayó? A los riquillos de San Pedro. En los colegios andaban bien piojosos. Pero como que ya se erradicó esa plaga.
2: ¿Hubo una foto de niño?
0: La 1 al aire. Bueno, sí, ¿verdad? La 1. Estúpido. Cállate ya. Gracioso. Bueno, está sonando el teléfono de la señora Teresa Gaitán, que corta el cabello en su domicilio. ¿Está sonando? No hagan perder tiempo, hombre, ya les he dicho. Ay, no. Bueno, ya contestó. ¿Con la señora Teresa?
3: Sí.
0: El corte de cabello, del cabello.
3: Sí.
0: ¿Cómo está, señorita? Buenas tardes. Mire, nada más para hacerle, pues no sé si, cómo llamarle, si una reclamación, una observación, o no sé cómo usted quiera tomarlo, pero pues sí estoy un tanto intranquilo y molesto. Mis sobrinos fueron con usted ahí en la Real de San Miguel, ¿verdad?
3: Sí.
0: Bueno, pues haga de cuenta que pues los niños fueron y pues ahora me traen piojos, mis sobrinos. Entonces yo no sé si no ponga usted atención a la higiene o no limpie usted su instrumental, pero los niños los tengo todos piojosos a raíz de que fueron ahí con usted, ¿verdad? Entonces yo quiero saber pues qué voy a hacer. A ver, señorita, o sea, ¿usted esto se lo toma a broma o se lo está tomando a risa? Pero esto no es de risa, señorita, ¿sí?
3: Pues es que nunca me ha llegado un piojo.
0: A ver, señora, tómeselo más en serio. Yo pienso que usted es una señora adulta y no actúe como una retrasada mental. O sea, esto es en serio. Si usted se lo toma a risa.
3: Ya,
0: ¿verdad?
3: Ya,
0: sí,
3: es una broma.
0: Ah, lárgase aquí, hombre, sáquese. Prendo el radio. A ver, vamos a rentar una casa. Súbele ahí el. De aquí nos aprenden, tanto radio como televisión y redes sociales. Aquí rentan una casa, cállate los cinco, la uno al aire, bueno. Sí, buenas tardes.
4: ¿Sí?
0: Ay, perdón, hablo por lo de la renta de una casa.
4: Ah, dígame.
0: Sí, quería informes. De una casa, está en Juárez. Aquí la vio mi señora.
4: Ah, ok.
0: La vio en Facebook.
4: Ok.
0: Más que quería informe, señor.
4: Ok, mire, la casa la tengo en 3,000 pesos la renta.
0: Ah, 3,000 pesos. Oiga, sí. Pero pide depósito.
4: También, igual.
0: Ah, pero bueno.
4: Son 3,000 de depósito y 3,000 de renta.
0: Bueno, pues que yo tengo trabajo estable. Pide alguna, una carta de recomendación o nomás sí.
4: No, no pasa nada, se hace un contrato por 3 meses para empezar.
0: Ah, bueno, está bien, pues que, bueno, yo estoy rentando, pero acá para del lado de aquí por San Roque.
4: Ok.
0: Pero ahí mi señora dijo que me dijo, ¿sabes qué? Si no, vivo, comunícate aquí este teléfono.
4: Ajá.
0: Entonces, quiero, ¿cuándo me la podía enseñar la casa, señor?
4: Mire, yo voy a ir alrededor del miércoles allá a la casa. La casa me la entrega la persona que está ahí, la tengo hasta el día primero de diciembre.
0: Ah, la casa todavía no está desocupada.
4: Sí, no, es que le resta este mes. Entonces ya nada más.
0: Ah, es que pasa que yo ya tendría el dinero, señor. Ya tendría lo que pido, entonces serían 6,000 pesos para entrar a la casa.
4: Así es.
0: Pero dices depósito, dices un depósito, nomás uno.
4: Sí, yo pido 3,000 de depósito y el mismo día que le dé la casa yo le pido la renta, ¿verdad?
0: Ah, no, dices renta, o sea, entonces, para entender, entonces, haga de cuenta que yo le entrego el depósito y le entrego la renta.
4: Así es.
0: O sea, serían 6,000 pesos.
4: Así es.
0: No, pues sí me interesa, porque aquí ya tengo que entregar la casa. Okay. ¿Cuándo podríamos ver para que nos muestre la propiedad?
4: El miércoles.
0: ¿Cuánto? Sí, me parece bien. ¿Y me llevo ya lo del depósito, lo del dinero? ¿Cómo le hago?
4: Mire, si usted me trae el dinero,
5: sí,
4: si usted me entrega el dinero, yo a usted ya se lo separo y borro las fotos del Facebook.
5: Pues más sería cosa, ¿no? para ponernos de acuerdo, porque ya tengo yo que entregar casa. Dices Facebook, o sea, dices borras, ¿cómo?
4: Vaya, el miércoles, sí, que hacemos trato, yo ya borro la publicación de que ya no está en renta, ¿verdad?
5: Está aquí mi señora conmigo, déjame decirle que ya, entonces sí no le rentas.
4: ¿Perdón?
5: Sí, déjame decirle. Oye, Nidina, dice señor que sí nos renta la casa ya. ¿Para cuándo sería de invierno, señor?
4: El miércoles, ¿cómo es miércoles?
5: ¿A qué hora se puede? Para decirle aquí a mi señora que sí puede, porque pida permiso en el trabajo.
4: Al mediodía.
5: Está aquí mi señora. Bueno, señor. Estoy hablando aquí con mi señora y me dice que sí. O sea, sí nos interesa.
4: Ok, mándeme, ¿tiene WhatsApp?
5: ¿Qué es eso?
4: Eso nada. No tiene WhatsApp. ¿De dónde es usted ya?
5: No, señor. Perdón. ¿Dónde soy? Soy Tlaxcala.
4: ¿De Tlaxcala? ¿Dónde mero es Tlaxcala?
5: Chantana Chautempan, Tlaxcala. Es que tenemos poco de vivir aquí en la ciudad. Pero, okay, pues, haga de cuenta que aquí en la casa, pues ya nos están pidiendo que entregamos la casa.
4: Dice que su esposa vio el anuncio por medio de Facebook.
5: Lo vi en el Facebook, mi señora. Bueno, fue una compañera del trabajo de ella.
4: Dígale que me mande una foto, un mensaje de...
5: Bueno, entonces, yo le digo que se la mande por medio del Facebook.
4: Claro que sí.
5: Bueno, entonces, bueno, señor, pero entonces sí cuento con eso, señor.
4: Claro que sí.
5: Pero entonces, nosotros, ¿y la casa cuántas recámaras tiene?
4: La casa tiene dos recámaras.
5: Dos recámaras, bueno. Oiga, la casa tiene alberca, oiga. ¿Tiene alberca la casa? No, pues yo creo que no. Entonces, no, señor. Bueno, con permiso. Dice, nomás dice rentas, dice depósito, dice 3,000 pesos.
0: Nomás dice casa, dice rentas, Cuitli potli, cuía pacha, cuía diablito. Ay, no, hombre, quiero mandar un saludo. Oye, mándanos saludos, estamos botados de la risa. La raza allá en Río Mississippi, esquina con Loma de la Paz, en Balcones del Río, la raza de la bonita carnicería en Escobedo. Saludos, chavos.

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0: Impacto mundialista al momento. ¿Se acuerdan del famoso no era penal cuando Holanda enfrentó a México en el Mundial del 2014? Arjen Robben ha estado en 3 Copas Mundiales con su selección Países Bajos, 2006, 2010 y 2014. En 2010 llegaron a la final y perdieron contra España. Y en el 14 obtuvieron un tercer lugar. 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
5: Vamos a continuar, mis queridos chavacanos, en las bromas de la Banda 93.3. No, hombre, ustedes supieran lo que hacemos aquí fuera del aire. Se vomitaban.
7: ¿Qué cosas hacemos?
5: ¿Qué cosas? Qué cosas. Qué cosas tan deliciosas. Ajá. Taray, caray. Qué bonita es mi tierra, qué bonita. Saludos a Lenguas. El Lenguas. Apa, nombrecito. Apa, pa, para apodo. Tarararararararara. Una broma de mi hermana, se llama Perla Perales, vende bollos en Tanzabel, bollos gourmet, dile que te sale un cucaracho, Bollos gourmet, ¿cuáles son, experto?
7: Que son de Oreo, son sabores así...
5: Fuera de lo común.
7: Es correcto.
5: Hay algunos que son de... son de, ¿cómo se llama? De mazapán, una vez me tocó bollo de mazapán, qué rico, ¿eh? De Nutella, ¿eh? Vamos a marcarle a esta señorita que hace bollos.
7: Leches, también hay bollos de 3 leches.
5: Bueno. Buenas tardes. ¿Sí? Es la señora de los bollos.
8: Sí.
5: Perla. Oiga, fíjese que me salieron unos cucarachas en los bollos, oiga. Entonces, pues quiero saber, ¿no tiene usted cuidado al prepararlos o cuál es el problema?
8: ¿Cucarachos? Yo sí. No tengo cucarachos.
5: A ver, señorita. Esto es muy delicado porque son alimentos. Mis nietos compraron ahí los bollos, ¿sí? Uh-huh. Entonces, ponga usted más atención, señora. No sea cochina. Estoy muy molesto yo con esta situación. Imagínate que en el bollo vienen cucarachos o moscas, no sé qué animales vienen ahí.
8: Piensa que ¿dónde los compró?
5: A ver, señora, su teléfono es usted es la señora de los bollos, ahí en Sector Calles, en Juárez. ¿Sí? Ajá. Usted es Perla Perales.
8: ¿Dónde los compró? Ver,
5: entonces no se haga la que no sabe, porque mire, si usted no me soluciona o no se disculpa conmigo, yo voy al municipio,
9: para llevarle el mugrero que vende de bollos.
5: Esa colgada de teléfono y una mentada de madre, exactamente lo mismo. Espérame, perrito, aguántame, déjame marcarle otra vez, a ver si nos quiere contestar y decirle que, pues, ¿qué onda con las moscas? O sea, en los bollos. Me salió una mosca y me va a decir, por los 20 pesos que pagó quería tres moscas, nomás incluí una. Vamos a marcarle otra vez a la señora de los bollos. ¿Tienes algo, Bueno.
10: Buzón de voz. Oh, no. La llamada se cobra.
5: Ya no va a contestar, pero si el bollo trae mosca, pues es proteína, ¿va?
9: Proteína,
5: ¿verdad? Y si es la verde, es mejor. La del gusano barrenador, no, cállate la boca. Adelante, mi querido perrito, deja de decir estúpido. Ay, caray, caray. Es el número de un amigo, trabaja en el Starbucks, se llama Irving Moreno, hace poco se llevó un microondas de su trabajo, ya no lo ocupaban, pero dile que por qué se lo anda llevando. Vamos a marcarle a este güey, 812-027-155, perfectamente. Este vato se llama Irving Moreno y parece que se llevó un microondas. Ah, ¿qué pasó, amigo Alejandro, Alex? La uno al aire, mi querido carnal. Bueno.
11: Buenas tardes.
5: Buenas tardes con el señor Irving Moreno.
11: Sí.
5: Buenas tardes, mira, el licenciado Fernando Maldonado, aquí del corporativo de personal de Starbucks. ¿Cómo estás?
11: Muy bien.
5: Mira, Irene, el motivo de la llamada es el siguiente. Mira, tenemos aquí un reporte de que sustrajiste un aparato ahí de una sucursal. Que te llevaste un aparato, un microondas.
11: Ajá.
5: Sí, entonces es el motivo de la llamada.
11: Ajá.
5: O sea, ¿por qué te llevaste el aparato? ¿Por qué te llevaste el microondas?
11: Porque lo habían tirado.
5: No, a ver, espérame, ¿pero tienes alguna hoja de salida? Porque yo aquí lo tengo como... Es un aparato que no aparece en el seguimiento. Todo está... Tiene seguimiento y nos falta ese aparato. ¿Quién te lo dio?
11: Ah, no, es que a mí me reportaban que lo habían tirado. Y dije, ¿por qué lo tiran?
5: Ajá.
11: Y me dijeron, no, es que ya lo vamos a tirar. Y me dijeron, ya están los otros,
5: o sea... A ver, no te entiendo, pero te dieron una hoja de salida donde te autorizaron, el señor Irving Moreno, le autorizamos llevarse este microondas porque ya no sirve. ¿Sí te lo dieron? ¿La tienes la hoja? A ver, ahí viene, viene un número, no. Viene un número de folio. Dime el número de folio, por favor.
11: No, no me dieron ninguna hoja.
5: Pues ahí está. O sea, esto lo tomamos nosotros como un robo, hijo. Ahí tienes el aparato. Disculpa. ¿Cómo?
11: No, una disculpa. No, sí, tengo el aparato.
5: O sea, pero ¿por qué te lo llevaste? Es la pregunta, ¿por qué te lo llevaste?
11: Ah, o sea, bueno... sí, yo me dijeron, ya no sirve, o sea, está, me dijeron, ya está colgado de basura, y dije, pero está bueno.
5: Sí, pero, a ver, yo te noto, mira, te voy a decir una cosa, mira, yo te noto nervioso, o sea, dime la verdad, ¿te lo robaste?
11: No.
5: Te noto nervioso, o sea, yo te noto nervioso, dime la verdad, porque para nosotros te robaste ese aparato, ¿por qué te lo llevaste?
11: No, bueno, es que ahorita no le puedo decir ahorita dónde estoy.
5: No quiero que me digas dónde estás. O sea, yo te noto nervioso. Dime la verdad, ¿te lo robaste o no te lo robaste?
11: No, no me lo robé. Yo por eso les dije, oigan, ¿por qué lo tiran? No, si fuera así, pues ni de chiste. Yo les dije, oigan, ¿por qué lo tiran? Y dijo, no, es que ya lo vamos a tirar. Y digo, ¿pero por qué lo tiran? Y me dijeron, no, es que ya es basura.
5: Por eso, pero ¿por qué te... Bueno, si ya era basura, ¿tú por qué lo tienes? O sea, si ya es basura, ¿para qué te sirve a ti?
11: Es que yo lo vi bueno, o sea, por eso mi pregunta.
5: Entonces tú solo te estás descubriendo que el aparato estaba bueno y te lo llevaste deliberadamente, y eso pues se llama robo. ¿Es robo eso? ¿Tienes el aparato?
11: Sí, lo tengo aquí.
5: Ah, okay. Bueno, mira, vamos a hacer una cosa, Irving Moreno, te llamas tú, ¿verdad?
11: Sí.
5: Irving Moreno. Mira, vamos a hacer una cosa, Irving. Te voy a dar una oportunidad porque estoy checando que pues eres buena persona. ¿Estás seguro que no te lo robaste?
11: Lo juro por Dios.
5: ¿Lo juras? No jures tampoco, ahora no.
11: Ah, bueno. Sí, estoy seguro.
5: ¿Estás seguro? Bueno, bueno, mira, te voy a dar una oportunidad, pues se nota que eres un buen muchacho, te digo una cosa, pero te lo voy a decir desde el corazón, porque te noto nervioso. ¿Estás nervioso? ¿Tienes miedo?
11: No, o sea, solo...
5: ¿Qué?
11: No, no estoy nervioso.
5: Entonces, ¿por qué te llevaste el micro? ¿Por qué te llevaste? ¿Estás llorando?
11: ¿Eh?
5: ¿Estás llorando?
11: No.
5: No, es que se oyó como que estaba llorando.
11: ¿Te digo no, una... disculpa, es que estoy en un cuarto cerrado, estoy en eco.
5: Estás en un cuarto, perfecto.
11: Sí, por eso se escucha así.
5: Bueno, entonces, voy a creer en ti, ¿Tú te llamas Irving qué?
11: Irving Antonio.
5: Irving Antonio. Oye, Irving, digo una cosa. Irving.
11: Sí, lo escucho.
5: No te creas, es una broma, güey. Estás al aire 93.3. Te mandó a hacer una broma tu tocayo, Irving López. ¿Quién es Irving López?
11: Ay, hijo de tu madre.
5: Es una broma, no te creas. Soy Germán Plumas. No te creas, estás al aire, ¿no es cierto?
11: Ay, no, en serio.
5: Ay, no. Ay. Te mandaron a hacer una broma. Soy Germán Plumas y te estás al aire. No, hasta tos te dio. ¿Quién es Irving López? ¿Quién es?
11: Es mi tocayo.
5: Es tu tocayo. El
11: vato es ahorita, mi carnal.
5: Te está oyendo ahorita y el vato está botado de la risa junto con toda la raza. ¿Cómo ves? Y todo México y todo Estados Unidos.
11: No,
5: soy Juan Gámez, soy Germán Pluma. Te mando un abrazo, no te creas.
11: Ah, no, gracias. Espero este güey haya tomado video porque va a haber evidencia de que lo voy a matar.
5: No, baboso, cállate la boca, güey. Menso Steps, ¿cómo lo vas a matar? Mátalo, pero de placer. Hay una canción que dice, mátame muy suavemente. Un saludito, ándale, para la raza, a todas las niñas del AREM, perdón, aquí en Madero y Carvajal y La Cueva, que están chambeando desde mediodía, están escuchando la banda, todo lo que da. Gracias, aquí en el centro de la ciudad. ¿Qué tenemos, un corte?
12: Corte
5: y ahorita regresamos.
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3: Un saludo para la raza allá en Santa Catarina, hombre, solo para el Juliancito, que dice que en la tarde nos va a traer tacos pipe con salsazo norteño, pues que nos traiga unos 10, ¿no?, bañaditos. Qué rico nos acaba. Hoy luego ahí en Pino Suárez, ahí en Pipe Pino Suárez y Arteaga, ahí en la del Arco, que le llaman, ya tienen ahí taquitos a vapor.
4: Pues que hubo, de vapor también.
3: En la mañana de vapor con salsazo.

a la raza por la Avenida México y Loma Soleada, están escuchándonos ahí con bocinas amplificadas en Loma de San Miguel. Saludo para Ricky Javi el Cuitla, ahí de MR Automotriz. Saludos, chavos, que están imparables escuchando la banda ahí en Ciudad Guadalupe. Ese es mi Ricky de Hombre. Saludos a mi Cuitla, al Javi también. Un saludo, gracias por sintonizar 93.3 allá en Ciudad Guadalupe. Y es que nos escuchan en talleres, en oficinas, en boutiques, restaurantes, cafeterías, loncherías, de todo, hombre. Gracias, mis queridos chavacanos en, ¿cómo se llaman? ¿Dónde parchan? Hoteles, no. En vulcanizador. ¿Cómo se llaman? ¿Dónde parchan? En hoteles, no. En vulcanizadoras.

solamente la mano de Dios podrá separarnos. La inspiración del gran José Alfredo Jiménez. Un saludo para la raza aquí por la avenida Alfonso Reyes, pasando los cortines frente a la Coca-Cola, que harían esta rola de Fabián Murillo. Los complacemos. Están echando patita ahí en el hotel Plaza Regina, en la colonia Regina. Qué rico, bien climaditos da, papá, en la colonia Regina. Servicio de habitación y la... Escuchando la banda de Fabián Murillo, todo lo que pidas te lo doy.

Para toda la raza, por la Avenida Juárez y Lázaro Cárdenas, la racita ahí del Casino Ari, siempre escuchando 93.3, muchas gracias. Allá por Riberas del Río, toda la gente que está en la hora de los Sagrados Alimentos, un saludo muy especial a mis amigos que están en la hora de los Sagradísimos Alimentos. Qué rico, hombre, la verdad, ¿eh? Felicidades a la gente que está en la hora de la comida. Yo ya, ya las grandes se comen a las chicas. Saludos para la gente allá en Santa Catarina. ¿Qué pasó, Perito? Pues haciendo un poquito de tiempo. Allá por la Avenida Vasconcelos, saludos ahí entre Santa Bárbara y Manuel Oblado. Saludos a la racita ahí de el Dayan Embajador Mafre. Saludos que están chambeando todo lo que da apoderándose de San Pedro. Al ingeniero Raúl Sandoval, saludos ahí al jefazo, a la mera punta del tren. Saludos, gracias, 93.3, gracias. Ya notaron llegar el maestro Tomás Valdés. El maestro Tomás Valdés, larga vida al maestro. Qué bárbaro, Tomás Valdés, lo volviste a hacer, no te cansas. Ah, qué buena rola. John Fogerty. John Fogerty solo, todavía estaba ahí con Creedence. Con Creedence. John Fogerty, gracias. Gracias, México, Centro, Sudamérica. 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
3: En Escobedo, el alcalde Andrés Mijes Llovera destacó que la salud pública y el bienestar animal también forman parte del tejido social y de la calidad de vida que merecen las familias. Por ello, recientemente, ante la falta de apoyo del Estado, la 4T norteña se enfocó en proteger a las mascotas y a las familias, adquiriendo un lote de vacunas antirrábicas que fueron aplicadas gratuitamente en distintas colonias del municipio a través de la brigada Huellas que Transforman. 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
4: El viejo conocido de la afición felina, Uriel Antuna, fue el villano el día de ayer en la final, al hacerse expulsar con una falta, una plancha de veras de cárcel. Se fue expulsado y después de ahí cayó el gol de Rotondi. Todos pensábamos que había tiempo extra, pero no. La máquina es campeón.
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0: Buenas tardes, señoras y señores. Bienvenuti sean todos ustedes aquí a la banda, la que manda, banda 93.3, la radio que manda Monterrey. En esta mañana, bueno, ¿cuál mañana? Ya mediodía. ¿Cuál mediodía? Ya ha pasado el mediodía. Ya la tarde del lunes. Lunes 25 de mayo del 2026. Saludos para todos los que hoy cumplen años o están festejando algo. Muchas felicidades. 30 grados indica la barra mercurial. 30 grados la temperatura en estos momentos en la ciudad de Monterrey. Se espera una máxima de 31 grados y una mínima de 20. Muy temprano tuvimos la mínima, la máxima todavía no llega, 31 grados, ya estamos a cosita de nada, 30 grados actuales es lo que indica la temperatura en esta tarde de lunes 25 de mayo. La radio que manda Monterrey, cucharadita de hoy. Palabras que alguien necesita escuchar. Ah, mis Pumas perdieron. Ah. ¡Cuá, cuá, cuá, cuá! Nah, ni hablar, ni hablar. Bueno, cucharadita de hoy. Palabras que alguien necesita escuchar. No te creas la gran cosa. De esta vida solo te llevarás un cambio de ropa. Y esa ni tú la escoges. ¡Órale! Contundente la cucharadita de hoy, ¿verdad? No te creas la gran cosa. De esta vida solo te llevarás un cambio de ropa. Y esa ni tú la escoges. La humildad, esto habla de que la humildad vale más que cualquier cosa, vale más que la grandeza. Al final del día todos vamos para donde mismo. De esa no nos escapamos nadie, absolutamente. Y definitivamente ahí es donde nos emparejamos todos, muchachos. Nada de que en esta vida yo tuve más, yo tenía mucho dinero, yo era nada. Vamos para el mismo pozo y para donde mismo. Definitivamente, no te creas la gran cosa. Vamos a corte comercial. ¿Usted qué opina? ¿Qué dice de esta cucharadita? ¿Qué dice de la derrota de mis Pumas, hombre, ayer contra la máquina celeste de la Cruz Azul? 2-1, el marcador final, ni hablar. Fue un buen partido, fue un digno campeón el Cruz Azul y los Pumas fueron también un digno rival. Mira, Pumas era mucho para lo que estabas, para lo que fue la temporada, fue mucho para Pumas, a comparación a los cuadros que traía, al plantel que traía Pumas. Pumas no tenía ni banca, nada. Nomás los 11, si acaso, y muy apenitas. Y luego, el único referente a la banca que tenía se lo quitó a la selección mexicana, al Memote. Pariendo cuates. Bueno, vámonos a corte, volvemos. 811-6908-933.
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norteña. Los viejones de Linares celebran 15 años de trayectoria con un concierto lleno de música, ambiente y sus grandes éxitos. Además con ellos, el

de todos los seleccionados es de que por qué el Memote andaba ahí y le dieron la medalla, pues si andaba ahí lo hubieran dejado jugar. Entonces, ¿qué estupidez más grande existe en la

0: Tomás, buenas tardes, carnal. No te agüites, no te agüites. Ahí para la otra, ahí nomás un saludo a los rayadillos que se andan colombiando ahí del jugador ese que tenía con el azul, que quedó campeón. No sé ni cómo se llama el güey ese, hombre.
1: De Charlie Rodríguez.
0: Quieren ir a la macro a festejar el campeonato de Cruz Azul, los ridículos. Y bordarse otra estrellita, ya sabes cómo son de tontos esos güeyes. Saludos a mi Tommy.
2: Órale.
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1: Bueno, pues Rusia prohíbe oficialmente el OnlyFans, llamándolo una degeneración dañina. El gobierno de Rusia vuelve a colocarse en el centro del debate internacional tras endurecer aún más su postura contra las plataformas digitales y contenidos que considera perjudiciales para los valores tradicionales y culturales de ese país. Entre las plataformas más señaladas aparece el OnlyFans, servicio que ha sido restringido o criticado duramente durante dentro del entorno político conservador ruso debido a su contenido y modelo de negocio basado en monetización digital de la imagen personal. Sin embargo, recientes declaraciones y nuevas medidas relacionadas con el control de Internet y protección cultural han vuelto a hacer explotar el debate en redes sociales. ¿Por qué Rusia toma esta postura? Desde hace varios años, Rusia mantiene una política cada vez más estricta respecto a los contenidos online, plataformas extranjeras y medios digitales, considerándolos incompatibles con la visión cultural del país. Según sectores alineados con el gobierno ruso, algunas plataformas occidentales promueven la decadencia cultural, fomentan valores alejados de la familia tradicional y afectan la estabilidad moral de jóvenes y adolescentes. Por eso, OnlyFans ha sido señalado por algunos medios y figuras conservadoras como parte de una degeneración occidental dañina que Rusia no quiere normalizar dentro de su sociedad. Pues ahí está, el gobierno ruso, mejor dicho, prohibiendo el OnlyFans, lo que son las cosas de las modelos más famosas en precisamente en OnlyFans y en otras plataformas, son las rusas, güey. Salen unas güerotas brutas. Pero pues ni hablar, ahora ya lo prohíbe Rusia. Bueno, Rusia lo prohíbe entre los rusos, en la sociedad rusa, pero no lo prohíbe para afuera. No prohíbe que publiquen fotos las muchachas rusas de tal forma que van a seguir existiendo las modelitas. Así que no tengan cuidado, muchachos. No, pero sí, el OnlyFans ha sido llamado una degeneración occidental dañina por parte del gobierno ruso y pues hay muchas maneras de verlo esta situación. Lo cierto es de que pues ahora miles, cientos de usuarios de OnlyFans se han visto afectados por esta decisión del gobierno ruso.
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7: ¡Qué gran jugador era Diego el Cholo Simeone! Participó en 3 Copas del Mundo con la selección argentina, 1994, 1998 y 2002, jugando un total de 11 partidos, a pesar de su gran entrega y pundonor y liderazgo también, no logró ganar un Mundial con Argentina.
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0: Tomás, a mí ahí en eso del OnlyFans sí están chidas las rusas, digo yo. Sí están chidas las rusas.
1: Sí, pero ya los mismos rusos no lo van a poder ver.

0: Tomás Valdés.
1: ¿Qué vale?
0: Pues yo le voy al Cruz Azul. Feliz porque el Cruz Azul quedó campeón, se lo merecía.
1: No, felicidades, digno campeón.
0: Los Pumas no hicieron el mérito para quedar campeones. Gracias, Antuna, por la plancha que diste.
2: No, no, adiós, fíjate que no.
0: CU es del Cruz Azul.
1: Fíjate que todavía no se reflejaba la ausencia de Antuna en el cuando cayó el gol del Cruz Azul, ¿eh? Porque fue inmediatamente, o sea, todavía no se vivía esa ausencia de Antuna, aunque sí se hizo expulsar de una manera muy tonta.

0: Ándale, la banda, lo nuevo, de Son de Vainilla, se llama Amor. Yo necesito saber. A través de la banda 93.3, 30 grados temperatura.
1: Tommy, fuerte abrazo,
0: ¿Qué onda, compadre?
1: Ni modo, Tommy, hay que saber perder.
0: Chiva. Sí, pues
1: oye,
0: ni hablar.
1: Tommy,
0: se jugó bien.
1: Las rosas, creo que yo, es la belleza más bonita y escultural de todo el
0: mundo. ¿De Europa? No, sí, las rusas.
1: Y luego le sigue la chirihuí. Saludos, Tommy.
0: Las ucranianas también, ¿verdad? Las suecas. Ya viene, ya vienen las suecas al mundial.
2: Ahí voy a andar mañana, presente. Tienes que ver de cortesía por inauguración.
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3: Tomás Valdés, huracalmuerzo. Yo le voy a los Tigres, pero en la quinela me tocó Cruz Azul.
0: Ay, papá.
3: Traía una suerte de perro negro y ganó el Cruz Azul.
0: Cuajao.
3: Saludos, Tomás.
0: Cuajao, compadre. Buena onda que te ganaste la quiniela.
4: Ay, Tommy. Ni qué decirte, Tomás. Uh-huh. Ay, no, no, no. Cámbiate de equipo, por favor.
0: No, no, para nada.
4: Te creas, Tommy. Buenas tardes.
0: Llegaron a la final y con un plantel bastante limitado, sin banca. Muy apenas, cansadísimos llegaron los Pumas. No, no, no, no. Al final todos lesionados y no. Es un desastre de equipo. Pero bueno, ahí le vamos a los Pumas y esperamos la próxima temporada que salgan mejor, mucho mejor las cosas. Vámonos a corte, volvemos con más, señores, aquí en Banda Banda, la que manda.
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0: Treviñosa, banda regia.
1: 15 años sin ser campeón, los Pumas.
0: Ah, chinga.
1: ¿Cuántos años tenían la última vez que fueron campeones? Todavía no estaban ni en la banda. Estabas en la otra.
0: En la invasora, no, 15. Hace 15 años, güey, sí, cierto. Tenía yo 50 y

0: estamos a 18 días, cosa de nada ya para la Copa del Mundo, para el arranque de las hostilidades futboleras en nuestro país. En México, obviamente, Canadá y Estados Unidos, los tres países que forman parte de la organización de la... ¿Qué edición es esta de la Copa del Mundo? La quién sabe qué tantas miles de la Copa del Mundo de la FIFA 2026. 18 días, compadre. Estamos a 18 días. Y van a venir muchos turistas a Monterrey. Va a haber suecos, va a haber de Sudáfrica, ¿no? Da. Va a haber suecos, va a haber tunecinos, va a haber japoneses, va a haber coreanos. Van a venir turistas a más no poder. Y aquí en Nuevo León es tiempo de presumirle las cosas que tenemos para destacar. Cosas para presumir de Monterrey o de Nuevo León en general.
1: 23 edición.
0: 23 Copa del Mundo, vigésima tercera Copa del Mundo de la FIFA. Ándalo a ti. 23. Bueno, ¿y qué cosas para presumir tenemos en Nuevo León? ¿Qué le presumiría a usted a un tunecino? ¿Qué le presumiría usted a un sueco, a una sueca? Siempre digo las suecas, ¿verdad? Se imagina uno las güerotas y cuánta cosa. A un coreano, a un... ¿A quién más? A uno de... En fin, compadre. ¿Qué les presumiría?
1: A un árabe les presumirías el harem.
0: El harem, ándale. Al árabe le lleva el harem aquí, ándale, para que se sienta en su elemento. En su elemento, el harem, y ahí va. Ah, oh, Arabanus, qué bonito harem tienes tú. Imagínate, ahí la preciosa Stephanie. No, eso es algo diferente, sin duda alguna.
2: ¿Qué dato, mi Jerry? Oye, lo que le podemos presumir nosotros a los extranjeros,
0: a los que vengan,
2: que vienen de otros lados, pues son todas las mexicanadas que nosotros sabemos así.
0: Las mexicanadas, güey, pero ¿en qué, güey? Digo, ¿en qué contexto se lo podrías enseñar? A menos de que se les componga el carro a un tunecino y ahí a la mera hora, no, hombre,

0: chistes que van a venir chuecos.
1: ¿Suecos?
0: ¿Cómo suecos también? Buenas tardes.
1: Van a venir suecos y suecas, las güerotas y los güerotes. Están bien altos los suecos, güey. Miden 2 metros y la madre, no saca chaparrones. Y, pero a las suecas les encantan. Ah, Mexican Curious.
2: ¿Qué onda, Tomás? Pues cosas para presumir. Por los viejonones que hay aquí en Nuevo León. Ya ves cómo están, ya sabes.
1: Ah, la chava.
2: Saludos.
1: Sí, güey, la chava se van a engentar con los suecos y los vatos con las morras, ¿eh?
3: Y las chicas suecas con los neoloneses.
1: ¿Por qué? ¿Qué dicen que tienen? Pati,
3: no lo sabe.
1: Ah, Mexican Curious. Vámonos a corte. Cosas para presumir de Nuevo León.
4: 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La obra privada en Nuevo León cayó 10.8% anual real durante el primer trimestre del año. El valor de las obras construidas por el sector privado es de 14.879 millones de pesos. El tropiezo más pronunciado para ese periodo desde el año 2021, revelan cifras del INEGI ajustadas por inflación.
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1: Una cosa que tenemos sin duda para presumir,
0: a ver,
1: es que contamos ahorita con la torre más alta, no de México, de América Latina, la Torre Top. Y en estos momentos está construyendo es nuevas, la Torre, ¿no? Rise, que la va a rebasar, la va a superar en altura, casi sí, medio kilómetro de altura.
0: Una de las torres nuevas que están haciendo, esa es la que va a superar en altura. Y fíjate que sí, compadre, fíjate que sí. Incluso cuando está nublado, se ve que se pierde entre las nubes, ¿verdad? ¿Eh? La torre esa. Se ve bien chido.
1: Buenas tardes, compadres. Cosas para presumir, pues el municipio de Apodaca y sus boyas, y cuando llueve las inundaciones. Saludos, Tomás.
0: No, no, está grueso, se pone feo el asunto.
2: Cosas para presumir.
0: A ver, compadre.
2: Pues las machorras que parecen albañiles, y las de allá, pues, pura típica mamón, como el Giuseppe.
0: ¿Y las machorras qué, güey? Donde quiera, yo creo que en cualquier parte del mundo las encuentras.
3: Buenas tardes, Tomás Valdés. Acá lo que le presumiría, aparte de hablar como bien norteño, bien acá del rancho,
0: pasó,
3: pues sería el estadio que nunca gana ni un trofeo, que es el de Monterrey. ¿Qué más le presumiría? Fundidora.
0: Sí.
3: Los superbaches que hay. Las obras chidas que nunca se terminaron y que no se suban al metro porque se puede desbaratar y sería chido caminar por las vías. El único que le presumiría es todo, Tomás Valdés.
0: Ah, bueno, ajúa, compadre, ajúa.
2: No, pues lo que le podemos presumir los de Nuevo León precisamente es que aquí se mochan todos contra todos.
0: Ajá.
2: Por eso hay cada güey raro de madre, por eso.
0: Eso de las primas nomás es un decir, güey. Eso es carro que nos tiran los, ¿eh?
3: Bueno.
0: No, cállate la boca, pues salen con...
4: Oye, Tomás, lo que también podemos presumir los mexicanos,
0: ¿cuál mexicano? Los regios.
5: A mí.
0: Ah, se cortó.
5: Oye, es que bueno que ya se acerca el mundial y que va a haber mucha visita extranjera.
0: Sí, bienvenidos.
5: Dice que ya los chirihuiscas... Ya, a ver si ganchan algo diferente para que mejoren la especie, porque están bien empinados, bien empinadillos, mijo. Tienen la cara así de olmeca, de indio. No.
0: No, en teoría todos lo somos, en teoría.
6: Pero Germán, ¿qué culpa tiene si ya no sabe?
0: Germán y su carnal, su primo que vino a buscar... El hielo para... Vámonos a corte y volvemos con más aquí en la banda 93.3. Cosas para presumir los de Nuevo León.
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0: bájenle todo lo que... Lo único que le podemos presumir, lo más fregón, es la banda 93.3, compadre. Y toda la bola de locutores, hijos de Guacho Nieto.
1: ¡Es todo, compadre! Efectivamente, la banda 93.3 va a ser escuchada por todos los que vengan.

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1: ¿Cómo estamos? Buenas tardes. Pues yo no les presumiría esto, ¿eh? Que sería de que no fueran a la Alameda. Porque van a decir, ¿ah, qué caray? Pues no, que ya los habían conquistado. Saludos.
0: La Alameda ha estado muy fea o estuvo bonita. Está más o menos, ¿ah? No, sí está bonita. No, está como antes. Antes estaba bien chida.
2: No, pues lo que podemos consumir los regios, pues son los chicharrones de la Ramos. Eso nadie nos los va a igualar.
0: Ah, los chidotes.
2: De hecho, conozco gente que viene de otras partes de la República y lo primero que me dicen, queremos chicharrones de la Ramos. No, pues sobres. Ya está, mi Tommy, gracias.
0: Sí, compadre. Hubo un tiempo se daban de topes los de la Ramos contra los de la Méndez, ¿ah? Ay, ¿tú qué eres, Team Méndez o Team Ramos?
3: Ramos.
4: Buenas tardes, Tomás.
0: ¿Usted qué es, Team Méndez o Team Ramos?
4: Es que los de la comunidad son bien bigotones y barbudos. Ajá. Y pero así los queremos, así barbuditos para que pique la barba.
0: Vale.
4: Un saludo ahí para Ponchito, Alfonso. Ahora te espero, bebé.
0: No, compadre, van a pensar que todos somos así, y hay una gran mayoría, cada vez están saliendo más y más del closet.
5: Oye, Tomás, lo que podemos presumir es que los regios somos el estado más billetudo, o sea, la raza anda aventando bien para todos lados, según Samuel.
0: Eso sí, güey.
5: Según Samuel, tenemos chingo de lana, todos ganamos un chingo de lana. En Samuelandia, digo, a Monterrey. Hay que presumir eso.
0: No, pero cuando vamos de vacaciones, cuando ves de vacaciones a unos regios en otras partes, ya sea en Cancún, por ejemplo, los regios son bien espléndidos. Los regios siempre que propina, palmesías, palmesero, que te está teniendo, tenga 100 bolas, tenga 200 bolas, y siempre se dan a notar en ese sentido, ¿eh? Con caso contrario a los que dicen que somos bien codos, para nada.
6: Lo que podemos presumir los de Nuevo León, Tomás, las albercas en las calles, bueno, que en realidad son baches ya, pero aquí les decimos ya albercas.
0: Vámonos a corte, volvemos con más, son las 3 de la tarde con 30 minutos, cosas para presumir en Nuevo León.
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11: 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Si el técnico mexicano Javier Aguirre todavía tiene algunas dudas, bueno, pues el próximo día 30 de mayo, sábado, va a tener otro partido amistoso ante la selección de Australia
3: Esto allá en Los Ángeles. El rival será complicado. Australia está en el grupo D del Mundial 2026. Le toca con Estados Unidos, Paraguay y Turquía. Ahí Javier Aguirre. Esperemos que despeje esas dudas que tiene para sacar la lista de 26 jugadores.
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0: ¡La linda chiquilla! ¡Los funcionarios! ¡De Pablo Raciel!
1: Cosas que podemos presumir, los regios, son las montañas en la ciudad y más el cerro de la silla.
0: ¿Cómo no, sí, compadre? ¿Cómo no? Rodeado de montañas. Monterrey, lindo y querido. ¡Nuevo León!

0: Son los aspectos, sin duda, que nos va a tocar presumir y enseñarles a los turistas. Es nuestra gran oferta culinaria que hay. La carne asada, el asado de puerco, el cortadillo también, matón, los taquitos, que hay una gran variedad de taquitos. Mira, están los tacos chuy, por ejemplo, los tacos chuy, que si los prueba un sudamericano, un japonés o un tunecino, pues se va a quedar encantado. Con los tacos Michael también, los tacos Michael. Michael. Un empalme. Se van a quedar encantados. Los suecos, las suecas, los empalmes, también van a... van a quedarse engentados, compadre.
1: Pues no, para decirte que lo que todos nos envidian de los regios es la carnita asada. Nadie nos la puede igualar.
0: Eso sí. El sazón. Digan lo que digan los de Sonora, que tienen la mejor carne asada.
1: Con nadie nos iguala a los regios para la carnita asada. Somos buenos para hacerla. Saludos, mi Tommy.
0: Con los mejores cortes, compadre. Hasta eso. Con los cortes más chidos que ya... hay una gran variedad de cortes y todos los hacemos en Nuevo León. Aquí el tomahawk. Está desde el tomahawk y los cortes más chidos hasta el flechazo en el alma. Hasta el flechita, ¿eh?
2: Pollo latina, Tomás, el pollo así ahí.
0: El pollo sentado, pollo sentado. Que antes le decíamos pollo violado. Ahora es pollo sentado. Sí, sabemos rico.
3: ¿Qué onda, mi Tommy?
0: ¿Qué onda?
3: Buenas tardes. Oye, viejo, algo que le podemos
0: presumir
3: a los mismos extranjeros serían los huracán muertos.
0: Sí, güey. Los chilaquiles que yo hago ahí.
4: Que ha habido, mi Tommy.
0: No, cállate.
4: Podemos presumir nosotros, pues, los regiomontanos y creo que, pues, todo el país de nuestros políticos corruptos, la mayoría de unas corruptelas que bárbaro. Yo creo que ahí difícilmente nos ganarían.
0: Ya nos traen al puro tiro, al puro pedo, los gringos con Rocha Moya y todos esos. Los de Sinaloa, compadre, pero ahí van a agarrar corte, van a ir desojando.
1: Tommy, también, buenas tardes, mi Tommy, también hey. Hay que presumirlo a los pipilullos del Guateque, esos no se dan donde quiera, entre ellos.
0: El del Guateque, que ahorita anda en bronca, es el Guateque.
5: Hola, Tommy, buenas tardes. Oye, cosas para presumir que tenemos nuestros locutores de radio.
0: Eso sí, compadre.
6: Oye, Tomás, buenas tardes, ay, compadre. Oye, nomás para presumir la décima copa del Cruz Azul, compadre. ¡Ah, chingas! No me acordaba que usted comiste, compadre. Sí, lo siento mucho, compadre.
0: No, bien ganado. Saludos. Bien ganado por el Cruz Azul. La copa, bien ganado. Jugaron muy bien la final. Y se llevaron con justo medida, con merecimientos, el campeonato de la Liga Mexicana de Fútbol. Vámonos a corte. Volvemos con más cosas para presumir en Monterrey.
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0: Otra cosa que podíamos o podemos presumir los neoloneses o los de Monterrey es que tenemos los mejores comediantes de todo México, güey. Al que agarres, a Franco Escamilla, a Zagar, a May Salazar, a todos.
1: Sí, lo que pueden presumir los regios sin agraviar es que son bien lambebotas, conozco varios ahí

0: Los grupos musicales, compadre, también los norteños, eso que ni qué es algo para presumirle o para mostrar a lo turismo que venga ahora para el Mundial de la FIFA 2026.
1: Flaco de Juárez, Nuevo León, ya sabes, trabajando en pesquería Nuevo
0: León. Los invasores.
1: Algo que tenemos para presumir aquí en Nuevo León es que tenemos al locutor Tomás Valdés.
0: Eso sí.
1: Aquí en la Sultana del Norte.
0: Eso sí, compadre.
1: Tommy. Saludos.
0: Gracias. Saludos.
2: Que puedes presumir los de Monterrey, la Copa Pacífico. La Copa de Plastilina.
3: Imagínate, Tommy, que te caigan ahí en el Mundial, que te caigan ahí en las huracatortas, mijo.
0: Ahí van a caer los japoneses. Vamos a hacer huracatorta. Pues de lo que les gusta a ellos, de pescado, ¿de qué más?
4: Sushimi,
0: ¿eh?
4: Y surimi.
0: Surimi, tsunami, todo eso. ¿Qué?
2: Algo regio para presumir, dice mi compadrito chino, que es el guateque, que se hacen desmadre con ganas.
0: Pues van a buscar a dónde ir los japoneses y los sudafricanos y los de Túnez, van a buscar dónde y a lo mejor alguien que los lleve al guateque, ¿verdad?
5: Imagínate, Tommy, que una sueca vaya a las huracatortas.
0: No, pues gratis.
5: Te da el paquetazo.
0: Gratis.
5: Y que se haga pupila, Tommy.
0: Ajá.
1: Me avisas, Tommy. Buenas tardes, Tomás, dijo aquel. Lo que podemos presumir, los de Monterrey, nuestro transporte, las vialidades, el monorriel. Qué batito.
6: Bueno, buenas tardes, Tomás Valdés. Oye, Tomás.
0: No, hasta listo,
6: lo que podemos presumir los regios aquí en Nuevo León.
0: Pues a ver, ¿qué, compadre?
6: La Plaza.
0: Sí,
6: el
0: sí.
6: Paseo Santa Lucía.
0: También.
6: El Puente Atirantado.
0: Pues de nada.
6: La Alameda.
0: Pues
6: sí.
0: No, hombre.
6: Muchas cosas turísticas.
0: La Alameda no sé.
6: Ahí tienes el Parque Fundidora. Que creo
0: el
6: que
0: de ahora
6: pues,
0: también, sí.
6: Es donde los turistas van a querer ver.
0: Ahí es donde se va a hacer el Fan Fest en el Fundidora. Los eventos musicales y cuanta cosa viene Chayanne y no, va a estar bueno y se va a transmitir los partidos en pantallas gigantes en el Fan Fest de Fundidora. Vámonos a corte, ya entraremos de lleno con las inmortales. Ya son las 3:58, señores. Vamos a la inmortalidad.
7: 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En Monterrey será en la segunda quincena de junio cuando el municipio iniciará los trabajos del reordenamiento en la avenida Paseo de los Leones en la colonia Llave de Oro. Para ello, la administración que encabeza el alcalde Adrián de la Garza Santos lanzó una licitación pública en la que se detalló que las obras iniciarán con un proyecto vial que habilitará 3 carriles por sentido en un tramo de 600 metros lineales donde se ubica la rotonda de las casas. El plan contempla además la compra de las 61 casas en esta

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1: En el micrófono de la estación más encendida en toda la FM en Monterrey, banda, banda, la que manda, banda 93.3. Muy buenas tardes, señoras y señores. Bienvenuti a las inmortales. Ya hay 31 grados, ¿eh? Ya alcanzamos la máxima, la temperatura máxima estipulada para el día de hoy por parte de los meteorólogos. 31 grados centígrados aquí en la radio que manda. Dos vías de contacto, mijo. 8344-9393 y el 8343-8051. 449393 y 8343-8051 para que. Ahí están libres en este momento para que nos llames y nos pidas tu inmortal favorita, la que quieras, la que gustes, la que desees escuchar a través de la banda, banda, la que manda, banda 93.3. Bueno, buenas tardes.
2: Tomás Valdés, buenas tardes.
1: A sus órdenes, compadre. ¿Cuál ponemos en los inmortales?
2: Tomás Valdés.
1: Sí.
2: Buenas tardes.
1: A tus órdenes, compi.
2: Ay, discúlpame porque no tengo radio, nomás tengo los audífonos, tú, Tomás.
1: Órale.
2: ¿Y a ver si me puedes complacer con la rosa de los Reyes, ¿no? Por favor.
1: De los Reyes del Camino, ¿cómo no?
2: Así es, un saludito para ti, Tomás.
1: Gracias.
2: Pues tus Pumitas perdieron.
1: Sí, chivaba. Sí. Ni hablar, ni modo.
2: Sí, así es el fútbol. Y así que tengas excelente tarde, muchas gracias, Tomás.
1: Igualmente, compadre, gracias. La rosa de los Reyes del Camino. A ver, bueno, buenas tardes.
3: Sí, buenas tardes.
1: Hola, buenas tardes. ¿Cuál canción quiero escuchar?
3: Quiero pedir la de la puerta de la iglesia de los Tigres del Norte. Así se llama así la canción.
1: ¿Cómo se llama? Puerta de la iglesia llora un niño. El niño y la boda. El niño y la boda se llama esa canción.
3: Se llama, es que no sé cómo se llama, pero como siempre la ponen en el radio, pues la pedía.
1: ¿Para quién manda saludos?
3: Pues para mi mamá, mi papá, mis hermanos, Ismael, Alan, Benice, de parte de Viula, de acá del municipio de Guadalupe.
1: De Viula, ¿te llamas Viula?
3: Sí, Viula.
1: Ah, bueno. Sale, vale, Viula. Ok, ahorita te pongo tu canción. Gracias, hasta luego y continuamos. Con algo de los Bicos en las Inmortales. Se llama Muchachita.

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1: Vamos, la pelean y aquí está La Rosa. Los Reyes del Camino en

0: Todo un estilacho tenía los Reyes del Camino. Bueno, tienen los Reyes del Camino actualmente todavía con Tito al frente. Vámonos, ni más ni menos que con esta canción.
1: Ante esta comunidad cristiana que representa
2: los
1: la iglesia.
2: Tigres.
1: Os
2: tigres.
1: Si alguien tiene un tigres. Impedimento para que esta unión tigres. Se realice, que lo diga ahora o que calle para siempre.
0: Ya, señor juez, ya.
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0: El niño y la boda.

0: intocable aquí en la banda 93.3.
1: Ahí te encargo una rola con dedicación especialmente para ti. Ahí algo de Vic Circo, La Maquinita. Gracias.
2: Muy buenas tardes, Tommy. Muy buenas tardes. ¿Me podrías poner la de Sergio el Bailador para Jaime Zurita, que está con una caguamota ahorita y ahorcando el ganso? Saludos.
0: Ajá. Haciendo las dos cosas al mismo tiempo, ahorcando el ganso. Jaime Zurita, saludos.
3: Ahora truena los dedos de los traileros del norte.
0: Órale, compadre.
4: Buenas tardes, mi Tommy. Ahí sí me puedes poner en Las Inmortales, en Lo Más Alto del Cielo, para mi abuela que hoy cumpliría años. Ahí sí puedes ponerla, porfa.
0: Cuente con ella, compadre, en una buena razón, merece una canción, claro, por supuesto.
5: Buenas tardes, compadre Tomás Valdés. No sé si puedes programar alguna canción de Los Palominos, ya sea Ya No Existe o Corazón de Cristal, compadre. Te la encargo, mi Tomás, Dios te bendiga.
0: Que el amor ya no existe.
6: ¿Qué onda, Tomás? ¿Cómo está la mera punta del tren de la música inmortal? Oye, Tomás, pues algo que yo voy a presumir, pero hasta mañana, es de que voy a ir a echarme un huracalmuerzo.
0: ¡Ajá!
6: Oye, Tomás, algo que ya presumía también Efraín Juárez era el título de los Pumas y pues no se les dio, Tomás. ¿Qué pasó ahí?
0: ¡Ay, no, no, compadre! Pues es una historia muy larga. El plantel muy reducido, Pumas andaba más o menos. Y luego andaban bien cansados, ¿no?, los Pumas, ¿verdad? Se andaban acalambrando ahí todos. Les dio calambres al final de cuentas. No. Fue una buena temporada la de los Pumas Universitarios. 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
8: Impacto mundialista al momento. Uno de los grandes líderes que ha tenido la selección de Inglaterra es Frank Lampard. Participó en 3 Copas del Mundo, 2006, 2010 y 2014. En 2006 Inglaterra llegó a cuartos de final, donde fue eliminada por Portugal. En 2010 el Reino Unido llegó a octavos, donde fue derrotada por Alemania. Y en 2014 ni siquiera pasó la fase de grupos. Impacto mundialista al momento. 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

0: Máquina de hacer mujeres. No te están diciendo. Aquí en la banda 93.3, ni hablar, compadre, así es. Perdieron mis Pumas Universitarios contra la Máquina Cementera de la Cruz Azul. Un digno campeón, sin duda alguna, se lo merece Cruz Azul.
1: Tomás, cosas que puedes presumir, los del Monterrey, los de Monterrey, la Copa Pacífico.
0: Ya, ya, güey.
2: Buenas tardes, Tommy. A ver si tú puedes poner algo del Grupo Azteca, Tommy.
0: Ajá.
2: Tommy Paquetón Valdés, saludos de parte de Milo.
0: La de perdóname.
3: Tomás, buenas tardes.
0: Si te hice mal.
3: Oye, como que has puesto la vara muy alta con las rolitas que llevas hasta el momento.
0: Sí, güey.
3: ¿Cómo ves si pones la duda con Ramón Ayala para seguir al mismo nivel?
0: No, pues sí, está. Está difícil igualar.
4: ¿Cómo estás? Oye, es una canción sota, la Inconforme. Quiero ir para las inmortales. Esa está con ganas para prendernos aquí, echar una bailada.
0: Vámonos.
2: Buenos días, Tomás. Buenos
0: ¿qué onda?
2: Días. Y una rolita, compadre. La música lenta de Superbrujo o Cosa Triste de los Mier. Ahí, por favor, excelente inicio de semana.
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0: con Ramón Ayala y los Bravos del Norte. Con la duda, con la fe que me has visto en la frente. Gracias, señores. Nos vamos. Viene a continuación el show más. Oye, un saludo para mi compadre Jorge, para el guapo DJ y para Choforo Mix Master. Y Axel, mi sobrino, mi hijao, que están escuchando la banda 93.3. Están ahí en el Ranita, Salitas y Mariscos, que está en Ruiz Cortines, a un lado del Corral Western, y a todo lo que da, siempre, todas las semanas. 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Saludos ahí, muchachos. Siempre escuchan la banda 93.3. ¡Gracias! ¡Nos vamos! Viene a continuación el show más escuchado de la radio, mi compadre Sepi Boy. A las 6:00 p.m, Germán Pluma, el gran tlatoani de la radio, llega con la segunda edición del Mundo Loco de Germán Pluma. Y a las 8:00 p.m, el güerito Henry Ibarra. Gracias. Por lo pronto, nos vamos con este A Doble Fuego.
1: Ahora en Las Inmortales, A Doble Fuego, A Doble Fuego. 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
3: En Guadalupe, como parte de la capacitación constante rumbo al Mundial FIFA 2026, elementos de protección civil fortalecieron sus conocimientos mediante la capacitación en manejo de primera respuesta en espacios cardioprotegidos. Durante esta capacitación, el personal reforzó técnicas y procedimientos de atención inmediata ante emergencias médicas, así

0: oportuna. Cabe destacar que el equipo de rescate de Guadalupe es la primera corporación en todo Nuevo León en recibir tal capacitación. 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
1: 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Piensa en lo peor que te pudiera suceder. Y después, da gracias por lo bien que estás.
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2: ¡Chiquita mamá! ¡Muy buenas tardes! Hoy nomás, bájale un poquito, Toño, con Luis Covarrubias, Vamos a arrancar, muy buenas tardes, bienvenidos a esta segunda edición. En este lunes, martes, ya 25 de mayo del 2026. Está mi compañero Toño, el Padrote, junto con Pita Mez en la consola digital. Un servidor, mi nombre es Luis Covarrubias. Ya preparados para arrancar, ya lo saben, hay que marcar las tres líneas. Son tres líneas, señorita, de comunicación. El 81-83-43-80-51. El 81-83-44-9393. Además del 811-690-8933. En esta tarde bochornosa, güey, siento mucho calor, Toño. Hay 30 grados, pero no sé, se siente como si hubiera 40, ¿no? 35, para estar muy bochornoso,
1: Chiquita mamá, fantasías locas.
2: Chiquita mamá.
0: Oye, arrancamos a iniciar y bueno, pues ya lo saben, Tenemos nuestras tres vías de comunicación listas para que usted nos marque. Saludos a todos los amigos automovilistas, a toda la raza, ¿no? Que se desplaya, por supuesto, por esta gran urbe metropolitana y los que nos escuchan más allá de nuestras fronteras, ¿no, Toñito? Allá en la Unión Americana, ya, déjamele allá. A toda la gente que nos escucha allá en la Unión Americana, en lo largo y ancho de toda la República Mexicana también. A todos los que escuchan a través del streaming, a través de las plataformas, redes sociales, todo mundo conectado ya con el show del Sepi Boy.
2: Oye, Toñito, ¿a cuántos días estamos ya del mundial, güey? Pues debes estar informado, Sonso, Padre Miguel. Avise a la mamita que voy para allá.
0: Aquí debe venir ya la información.
2: ¿A cuántos días estamos ya del mundial, Toñito?
0: Ya estamos a escasos días de que llegue ya, pues esta gran, pues ahora sí, este gran evento mundialista, Toñito, Y no dicen aquí tampoco en los periódicos, no ponen nada, güey. ¿A cuántos días deberían de informar? Estamos a 12, a 13, a 14 días del mundial.
2: Pero no dicen ni más.
0: Aquí dice, faltan 17 días. Aquí dice, Toñito, sí. Faltan 17 días, faltan 17 días, por supuesto. Faltan 17 días para que arranque el mundial de fútbol. Dice esta muchacha, Sophie Ryan, rechaza millones de dólares por un quinto. O sea, dice, no quiso perder su virginidad a cambio de 15 millones de dólares.
2: Chingada, no. Digo, ¿qué nada, Batallito?
0: Pues imagínate, 15 millones de dólares por la virginidad. No, digo, dice que aquí ella no quiso. Dice Sophie Ryan, haber rechazado una oferta de 15 millones de dólares a cambio de perder su virginidad.
2: Alacrán,
0: La influencer de 21 años, está bien rica la mami, compartió que le contestó que no, pues no tiene, pues tiene principios morales, dice ella. Bueno, pues hay que respetar, Batuito.
2: No, pero está bien bueno, te da 15 millones de dólares, Toño, por perder la virginidad, ¿eh? Pues muy bien, digo, eso no se compra con nada del mundo, va, Toñito. Y si ella no quiere y se la quiere dar, pues no sea su novio, va. Y el novio está muerto de hambre.
0: Nada, quién sabe. Vamos a arrancar. Muy buenas tardes. Bienvenidos al show del

0: Que está marrugo, pero no me arrugo.
1: ¡A huevo, marrugo, pero no me arrugo! ¡La chinita!
2: Aquí está el marrugo y no me arrugo. Vamos a iniciar, vamos a arrancar esta segunda edición ya del show del Sepi Boy. Luis Covarrubias.
3: Mira qué bonitos ojos tiene, ¿verdad? ¿Eh? La chinita, pero no te digo cuáles ojos, Toño.
2: ¡Ah! ¡Súbale!

0: León, hombre. Que están a todo volumen escuchándolos. Ahí, en el pollo frito delicioso, pollo frito crujiente, delicioso. El pollo frito de León, pollo frito de León, pollo frito de León, pollo frito de León, ¿eh? Qué rico, Batoño. Un pollito frito, ¿eh? 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Le mando un saludo muy especial a todos mis amigos ahí de El Pollo Frito de León. ¡Súbale, Lalo!
1: Ese cuerpito lindo.
0: ¡Todo Pomarrey 1! Escuchando el show del CCC, Sammy Boy.
1: Me casaré contigo.
0: Oye, mañana estaremos en los Huracalmuerzos, güey, ¿va? Mañana están todos invitados, ¿eh? Ahí para que se tomen la foto con todo el staff de la banda 93.3. Mañana estaremos en los Huracalmuerzos. Mañana todos en los Huracalmuerzos, Huracalmuerzos. Vaya deleites el paladar tempranito desde las 8 de la mañana hasta la 1 de la tarde. Están los Huracalmuerzos, Huracalmuerzos, ¿eh? Mañana estaremos ahí, Toñito, ¿eh? ¡A huevo, Toño! Mañana estaremos todo el staff. 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
2: Para todas las mentirosas, es más sabroso, dice.
0: Mañana todos ahí a la calle Chamula 539 en la colonia Azteca en Guadalupe, apúntelo, Chamula 539, colonia Azteca en Guadalupe, todos mañana a partir de las 10 de la mañana, cáigale temprano, ¿eh? Qué rico mañana un Huracalmuerzo, está desde las 8 de la mañana los Huracalmuerzos, ¿eh? De 8 de la mañana a 1 de la tarde, ahí en la calle Chamula 539 en la colonia Azteca en Guadalupe. ¿Dónde mañana va a transmitir el show del Sammy Boy desde ahí, compadre? Mañana transmitimos el show del Sammy Boy desde los Huracalmuerzos, Huracalmuerzos, Huracalmuerzos, Huracalmuerzos. ¡Eh, mañana a todos! ¿Eh? 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Delicioso mañana, Toñito, ¿eh? Rico y delicioso mañana a todos en los Huracalmuerzos. ¡Qué rico, Toñito! Vamos a arrancar, vamos a iniciar. Mañana si tiene oportunidad de acompañarnos, vaya tempranito, desde las 8 de la mañana están los Huracalmuerzos. Comparen, nadie se pierde ahí en el Google Maps o en el Waze. Nada más ponle

0: Luca Pasión. Échame líneas de contacto, amigo, amigo. Vamos a arrancar, vamos a iniciar, tres líneas de comunicación. Faltan 17 días para el Mundial FIFA 2026, Toñito, ¿eh?
1: Ahí está el video ya de Shakira, va, güey, con la canción del Mundial, va.
0: El Mundial,
1: sí, güey, FIFA 2026. No, me andas bien atrasado tú, güey. Che, ahí está ya la nueva, ya la trajeron, ya la viste. Ahí ya está preparando el güero, ya. La está ya preparando. Tranquila, tranquila, Sansa. Al de a tocar la cumbia de la pantufla. Corruco, corruco, corruco.
0: Vamos a arrancar, vamos a iniciar. Eso. Vamos a iniciar el show del Sepi Boy. Venga, líneas de contacto, amigo, amigo. Buenas tardes.
2: Buenas tardes, padrino.
0: A sus órdenes, hijo. ¿Quién habla?
2: Habla Aarón de Tres Casas.
0: De volada, nos manda los saludos, Aarón.
2: Mire, un saludo especialmente para mi compadre Jimmy de los Reyes Vallenatos, que te está escuchando.
0: Saludos.
2: Segunda voz de ahí de Cata, que te está escuchando.
0: Saludos.
2: Me dijo que le mandaba un saludote.
0: Órale.
2: Para mi compadre Andrés de Rayadores Garza, Ricky Fury Jackson, ¿me podrás complacer?
0: ¿Cuál quiere, mijo?
2: Póngame una de los Reyes, el Rufián.
0: Vámonos, va pa' llanto, va pa' llanto. Buenas tardes.
3: Muy buenas tardes, Mesipi.
0: Buenas tardes, ¿quién habla, hijo?
3: Ya te la sabes, Mesipi, el bebé acá de la 13 de mayo.
0: De volada, bebé, manden los saludos, el bebé.
3: Un saludo para mi carnal, va, el Osi, el Jimmy, la 13 de mayo. Y para mi compadre La Gata acá en los autoclimas en la Guadalupe Chávez, reventando bocinas y...
0: ¡Curru, curru, curru, curru, curru! No arreglo eso. ¿Qué pasó, hombre? Hoy nomás, hombre. Vamos a continuar, mi compadre Toño, el padrote, un servidor Luis Cobar Rubias, el Sepi Boy. Hoy nomás, Toñito. No, que para los cinco, ya lo saben, todo el mundo marcando nuestras dos vías de comunicación, el 81-83-43-851, el 81-83-44-9393. Se mueren de la envidia y me dicen cepillito porque todas las mujeres quieren cachondear conmigo. Ay, güey, buenas tardes.
4: Bueno.
0: Sí, buenas tardes.
4: Chepi, ¿quién es? Robert.
0: ¿Quién?
4: El Robert de la Isla Sabas, André Ronco.
1: Andas bien malo, ¿qué te pasó, güey?
4: Pues la chévere es ayer y la mojada en Villajuares que me aventé.
0: Sí, híjole, que te hice un mojón bien machín, ¿o qué? Recupérate, hermanito, los saludos.
4: Salud para... el tostón del relito para toda la banda de soldados de parte del Robert.
0: Ese es mi Robert, me anda bien madreado. Buenas tardes.
5: Sí, pues, boycito.
0: ¿Quién habla?
5: Que va a ocupar el neto de la India, pues,
0: de volada, mi neto, échale mi neto.
5: Para mi compadre Juan Joyas, para mi carnal el Motapleva, que vamos allá para Saltillo, Colombia. Mi compadre Borrión de la Genaro, mi compadre Jean de la Alianza, Larry de Tierra, Teto de la Muni, Van Desafanado. Toda la racita, aparte el neto de la India, pues, pibo.
0: ¡Órale! Le faltó decir toda la people, ¿va? ¡Bueno!
4: No.
0: Sí, buenas tardes. ¿Quién
6: habla?
0: ¿Quién habla,
6: Carlos? Adrián Gómez.
0: ¿Adrián qué?
6: Hernán Gómez.
0: Hernán Gómez, ¿se llamas?
6: Sí, aquí de Perfiles y Plafones Rack, para que nos mande saludos a todos.
0: Mándelos.
6: Siempre te estamos escuchando.
0: Parle, ¿para quién más? Mándelos.
6: Para el Toño, para el Alex, para el Toño y para el Kevin, que siempre estamos apoyándote. ¡Ey, pura Totonita, ya!
0: Decrétalo, Hernán. De aquí para adelante, decrétalo, ¿pura qué?
6: Pura Totonita, ya.
0: Empezamos contigo, rúmate el chori, güey, órale. Empezamos contigo, güey, rúmateme el chorizo, ¿va? Hoy nomás, Toñito, así es que ya lo decretó el tremendo Hernán, ¿eh? Quiere pura Totonita fresca, ya lo decretó el tremendo Hernán, así es que si alan chavos, Toñito, cuello, bueno. Lo declaró Hernán, güey, hasta el próximo llamado, queremos una Totonita fresca, ¡una Totona! Buenas tardes. Una Totonita, compadre, cuélguele, por favor, sea educado. Lo decretó Hernán. Hernán dijo, de aquí para adelante pura Totona, pura Totonita. Que huela fish, que huela pescadito, que huela pura pantufla. Qué rico, Batoño, cómo huele la pantufla, güey, ¿va? Deliciosa, rica y apetitosa, Batoño. ¿Qué tienen, ve? Dicen que entre más apestoso, más sabroso, ¿va? Ay, mendigo degenerado, Toño. Eres un degenerado, antes de lo bueno. Sí, buenas tardes. Buenas tardes.
7: Bueno.
0: ¿Sí, quién habla?
7: Bueno.
0: Sí, te escucho. Sí, buenas tardes.
7: Oh,
0: buenas tardes, ¿quién habla?
7: Paulina.
0: A ver, pégate bien al teléfono, Paulina.
7: A ver,
0: mi amor, no te escucho bien. Habla.
7: Elena.
0: Elena, ¿dónde nos hablas, Ele?
7: De por acá, por Estación Regina.
0: Allá por la Estación Regina, o sea, es aquí por el Estadio de los Tigres, ¿ah?
7: Sí.
0: Eso, mi amor, ¿qué andas haciendo, Eli?
7: Trabajando, hace ti, llamando a escondidas.
0: Eso, a escondidas he de hablarte y besarte. ¿Qué edad tienes tú, Eli?
7: Tengo 36.
0: 36 años, bendito mi Dios, mi amor, bien vividos y bien cogidos y bien chiflados, bien vividos, ¿verdad?
7: Sí.
0: 36 años, ¿y en qué trabajas, amor?
7: Soy muestrista en una empresa.
0: ¿Eres qué?
7: Muestrista.
0: No te entiendo.
7: Muestrista, así muestrista. Como de ropa y eso.
0: Ah, okay, mi amor, tú eres una muestrista.
7: Sí.
0: O sea, que tú te la pones y la muestras. ¡Ah, sí! Sí. Oye, L, 36 años, bendito mi Dios. ¿Dónde radicas tú? ¿Dónde duerme, L?
7: En Juárez.
0: ¿En Juárez, Nuevo León? ¿En qué colonia de Juárez, preciosita?
7: En la colonia Reforma.
0: ¡En la Refo, mija! Ahí en la Reforma, mijita. Ahí arribita de pues ahí de enfrente del Sun Mall, ¿no? Digo, no, sí, ma.
7: No.
0: De Molinete, por Molinete.
7: Sí, por Molinete.
0: Eso, allá arribita de la Nuevo León.
7: Sí.
0: ¿Qué le conozco o no conozco, mendiga?
7: Sí, ya sabes dónde vivo, Sexy.
0: ¿Ya sabes dónde vives? L. ¿Eh? Ahí la Reforma, mami.
7: Sí.
0: Qué bien, mi amor. ¿Y luego qué onda, mi L, 36 años? ¿Qué es de tu vida, mi amor? Pues, ¿qué, mija, casadita, solterita o anda de de chifladita?
7: Anda de pirujilla.
0: ¿Andas de pirujilla? Pues, ¿qué tiene, Toño? Déjala, güey, pues, ¿qué tiene? Es muy su vida, ella puede hacer con su lo que
7: está
0: quiera.
7: Está bien puesta, Toño.
0: ¿Ya ves? Está bien puesta, Toño, dice, güey. Ella puede hacer de su vida lo que quiera y de su...
7: Vendo la virginidad de ti también.
0: Fíjate, mija, lo que dijo esta muchacha que no quiso la virginidad, dar su virginidad por 15 millones de dólares.
7: No, yo pido poquitos a ti.
0: Está bien, bueno. No, mija, tú ya estás más picada que una muela, mendiga. Tú ya estás más agujerada que la oreja.
7: Nada, ese piso, soy virgen.
0: Dime, ya quisieras, perro, dime, mami.
7: Ya quisieras.
0: Perro, dime.
7: Perro.
0: Guau, guau, guau. Oye, mi amor, ¿a poco ya hablando en serio? ¿Estás casada o soltera, mi amor?
7: Estoy libre como Frozen.
0: Libre como el viento, mi amor. O sea, estamos casadas y te separaste, mi amor.
7: Sí.
0: ¿Qué te pasó, mija? ¿Por qué fue la ruptura con tu ex?
7: Pues muchas cosas.
0: Peínate, María, ¿fueron económicos, maritales? ¿De qué fue, mija? ¿De qué índole?
7: De todo un poco.
0: ¿De todo, mija? ¿A poco sí, mi amor? ¿Golpeador, mujeriego?
7: Ay, no, tampoco.
0: ¿Borracho, grifo? ¿Eh? Oye, lo que dije, un grifo. ¿Qué están ahí, mi amor?
7: Mi oye, compañera, mándale un saludo a ti.
0: Saludos a tu compañera. ¿Cómo se llama tu compañera, mi amor?
7: Se llama Meli.
0: ¡Nelly! ¡Chiquita mamá, mi Nelly! Oye, mi amor, ¿y qué talla usas a tus 36 años, L?
7: Soy talla 7, Sepi.
0: No, estás bien buena, mendiga. No, hombre, mami.
7: Pues las miradas lo dicen todos,
0: Sepi. Sí, mija, tú sientes que te penetran la pantufla cada que te ven, mami. Sientes ñañaras ahí, una cuarta abajo del ombligo. ¿Qué dices? ¿Por qué tengo tanta comezón, va? Híjole, pues es que estás bien rica, mami. Oye, L, ¿y a poco así con talla 7 te mandó a la Berta tu ex?
7: No, él no me mandó, yo lo mandé.
0: ¡Sí! ¡Sí, cómo no! Oye, mi amor.
7: Andes.
0: ¿Sí o qué?
7: Cuando quieras, Epi.
0: A ver, amor, que acabo somos vecinos, amor.
7: Sí, cuando quieras.
0: Pues yo quisiese ahorita mismo, mami, ¿eh? Era. Oye, L.
7: Ande.
0: Ah, como lo traigas, mami, así bien hediondo y bien apestoso, mami.
7: Y más con este calor, Sepi.
0: Mami, imagínate cómo te va a doler el chiclo. Ese mero, ¿cómo se llama ese, mami? Dígalo, mami, el chicloso. Dígalo, ¿cómo se llama ese, mi amor? ¿Cómo se llama ese?
7: Guácala, qué rico, dijiste tú, Sepi.
0: A huevo, mija, el sin esquinas, el siempre sucio, mija, el nudo de globo, ¿va? ¿Ah?
7: Sí.
0: Por donde ronca el sapo, dice mamá mi. Dijo un amigo, el Tom and Jerry. Oye, L, pues está bien, mi amor, 36 años. Oye, pero ¿cuántos hijos tienes tú, L?
7: Tengo tres.
0: Tres bendiciones. ¿Son del mismo o son de diferente?
7: No, del mismo.
0: ¿Y qué pasó, mi amor? ¿Cuál fue la gota que derramó el vaso, tú, L?
7: Muchas cosas, pero no tiene importancia ya ahorita.
0: ¡Que se peine! ¡Sí! Yeah. ¡Que se peine! ¡Sí!
7: Ah.
0: ¿Ya ves? Todo el mundo aquí. Se me hace que lo sanchaste, mendiga, ¿va?
7: Nah.
0: ¿Y hace cuánto que te separaste tú, L?
7: Hace Tengo 3 años.
0: 3 años, mija, no, ya en esos 3 años ya le diste vuelo a la hilacha, va, mendiga.
7: Pues sí, el cuerpo...
0: El cuerpo pide, sí, pues debe de merecer. ¿Cuántas te has comido, mija, en estos 3 años?
7: Como unas... Pues yo creo que todas, Epi, nomás me faltas tú.
0: Alacrán. O sea, te separaste, te dedicaste al pirujismo, gacho, mendiga, ¿verdad?
7: No.
0: ¿Qué dijiste? Vámonos al pirujismo, chinga su madre, mami.
7: Pues sí, total. Dijiste tú hace rato, se lava y se vuelve a usar.
0: A huevo, mija, dice el dicho que con agua y jabón se borran. ¿Cómo se llaman esos los tendederos? ¿Cómo se llaman esos los tendederos, mija, dísle?
7: La reata.
0: No, pero sí, pero ¿dónde tienden los la ropa, mija? Esos los de Isle, ¿cómo se llaman?
7: Los paliacates.
0: No. Dile que, ¿cómo se llaman, mami?
7: Mecates.
0: Exactamente, mija, sácame a pasear, mija, con agua y jabón se borran los...
7: Mecates. Échamelos, Epi.
0: ¿Dónde te los aviento, mami?
7: Donde quieras.
0: ¿En el rostro, en la cara, la quieres hacer camachito, mija?
7: Aquí estoy abriendo la boca, Epi.
0: Ay, desgraciada. Órale, tú también, arrímate tú, ¿cómo se llama, amiga? ¡Nelly! ¡Arrímate, Nelly! ¡Ahí viene la lluvia de lechuga!
7: Dicen que son buenas para las arrugas, Pepi.
0: Eso, mija, ¿quién sabe para ahí te van? ¡Gócenlos, gócenlos!
7: ¡Guácala, qué rico!
0: ¡Ay, mendigas cachondas! ¿Qué canción quiere enviarle?
7: Pues ponme una de Pepo.
0: Algo del Pepo y la pasión. ¿Cuál te gustaría, preciosita, para complacerle?
7: El gato malandrín.
0: ¿El gato malandrín? ¿Vamos a complacerle o quieres otra, mi amor?
7: No, quiero esa, Pepi.
0: ¿La cumbia San Juan, Toño? ¿La cumbia San Juan del Pepo o cuál? Ah, pues la que ella pida. Tú mándasela. Ah,
7: sí, la del gato malandrín del Pepo.
0: El gato, vamos a complacerle, Miele. Póngase trucha, Miele, allá en Regina, en la Reforma, donde usted ande. Si le preguntan qué estación de radio escucha, ¿qué va a contestar, mi amor?
7: La banda 93.3 con el papi de papi, el Pepi Boy.
0: ¡Chiquita mamá!
8: Esta canción se llama y se titula El gato malandrín.
0: ¡Vámonos! El chal del Pepi Boy.

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0: Definitivamente, mi querido Antonio Sánchez. ¡Hoy no más! ¡Súbale! Comienza el show con Luis Covarrubias. Oye, quiero mandar un saludo especial al tremendo Alejandro Ugaldo, me que anda trabajando. Mi compadre no para, ¿eh? Él siempre anda positivo, alegre, contento, generando chencho, generando billullos. Ah, cuando habló la muchacha del Uber que le dijo, pinche huevón de Ugalde, ¿va?
7: Envidiosa.
0: Es que él tuvo la culpa porque Alejandro Ugalde y mi compadre Alejandro, mi hermano Alejandro Ugalde, él dijo una vez antes de entrar yo a las 5, dijo, no, ya me voy, compadre, ¿por qué, güey? No, pues que casi no hay chamba. Pues ya me voy a mi casa a banquetear. ¿Qué es banquetear para los que no sepan? Es ir a tomar caguama en la banqueta. Y dijo, voy a ir a banquetear. Entonces, habló esa señora y dijo, ¿qué onda? No, es que ando la corri corri y hay mucho trabajo. ¿Qué trabajo? De Uber. Hay mucho, demasiado trabajo. Nomás un taquito y me regreso otra vez. Dijo, oiga, pues, ¿cómo? Mi amigo Alejandro Ugalde dijo que no hay trabajo. Dijo, no, que se ponga a trabajar el pinche huevón, dijo, ¿eh?
8: ¿Cuál
0: se pivó? ¿Sí o no? ¿Sí o no? Sí dijo. Yo no estoy echando mentiras, ¿eh? Saludos a todos los depósitos, el rey de mil coronas. Oye, todos los depósitos, antojarte una caguamota, Batoño. Una caguaponch. Saludos a todos los banqueteros allá de la colonia
9: La Tropicolombia.
0: Ahí en Valles del Sol, en Guadalupe. Ahí en la calle. Calle del Fértil. Calle Fértil, ahí están todos los banqueteros, ¿eh? Yule, ¿eh? Yule, borrachos, ¿eh? ¡Súbale! Ah, chao, es chao. ¿Saben qué es chao, los muchachos? Ahí vive en esa calle del Fértil, en Calle Fértil, vive Alejandro Ugalde en Valles de Guadalupe, ¿verdad? Ahí vive y ahí está. Se ponen todos a banquetear. Pues qué rico, ¿no, Toño? Unas banqueteras, ¿verdad?
7: Puro cuidado, ¿eh?
0: ¿Te acuerdas cuando habló una muchacha que dijo, yo me aviento unas banqueteras y luego le fue el llamado y luego habló otra muchacha y le dijo, oye, ¿cómo ves a la muchacha que habló que dijo que unas banqueteras? Dijo, che, vieja naca. ¡Hoy no más! ¡Súbale! Es que una muchacha habló hace años, dijo, no, es que yo me aviento unas banqueteras. ¿Cómo? Si una guama en la banqueta. Y lo, muy bien, lo entró otro llamado y la muchacha dijo, dije, ¿cómo ves a la muchacha que habló ahorita que se aventó una banquetera? Dijo, che, vieja naca. Nah, hombre, ¿qué te pasa? Es lo más rico, hombre. ¡Buenas tardes!
10: ¡Qué padrinote ese pibón!
0: ¿Quién habla?
10: Hola, Ricky 31, tierra propia.
0: ¡Échale, mi Ricky 31!

0: ¡Órale! Ahí es donde vamos a llevar a todos los banqueteros, güey, ¿eh? Ahí en la calle de Fértil, ahí en la calle Fértil, en Valles de Guadalupe. A ver si cae la patrulla espiritual para que se lleve a todos esos tazos dorados que nos están ahí pisteando, ¿va? ¿Eh? Alejandro Ugalde y Alejandro Ugalde, ¿va? ¿Eh? ¡Ey! Hay que mandar ahí, hay que anexarlo a este güey. A él, al Tragabalas, al Chicoche, a Memochex, al Michi, güey, también. ¿A quién más? ¿Eh? ¿Quién más? ¿A quién más? O sea, todos los trotabares de Guadalupe, ¿va? Son puros borrachos, Toño, ¿eh? Ahí, puro tazo dorado, ¿no? Esos güeyes ya. Ya nos enderezan, Toño. ¡Buenas tardes!
1: ¿Qué onda, mi Cepi?
0: ¿Qué onda, hermanito? ¿Quién habla?
1: Habla el negro de la red.
0: Pues. ¡Échale, mi negro!
1: Unos saluditos.
0: Échale, ¿para qué, mi negro?
1: Un saludito para todos los de Santa y ya de CB Metal, mi compadre Bruno.
0: ¿Sí?
1: Anda despiojando machina ya el viejo.
0: Orly, ya está, compadrito. ¡Sobres! ¡Buenas tardes!
2: Muy buenas tardes, mi padrino Cepiboy.
0: Muy buenas tardes, ¿quién habla?
2: Ya se la sabe, soy Jadote del Pérez Vallelocos de Escobedo, mi Cepi.
0: ¡Échale, mi padre!
2: Sí, un saludo para mi carnal, el Lalo Vallelocos, va, para mi camarada, el Adán, el Jairo, el Kevin, y el Adán de los Killers de la Croc, para el Alan y el payaso de la Recolec, y para todos los fierreros locos de aquí de Reforma, mi Cepi.
0: ¡Órale! A todos los fierreros aquí de Reforma y Berreyes y Reforma, ahí están todos los fierreros, todos, ahí escuchando la banda 93.3 con el Cepi Boy. Bueno,
3: ¡Cepi colombianote!
0: Adelante, carnal, ¿quién habla?
3: ¡No, Cepi, ya te la sabes! ¡El Willy la Granja! ¿Cómo andas, Cepi?
0: ¡Vete por unos tacos, tigre!
3: ¡Pon, Cepi, compláceme, ¿o qué?
0: ¡Párale, cuál quiere, mi Willy!
3: ¡Y unos saludos! ¡Ahí, lo de Paco Silva, que siempre te pido!
0: ¿Cuál?
3: ¡Se me voló la paloma, Cepi! ¡Yo solo por compa Mauri Callejero, Fabi de Tres, que el Willy la Granja! ¡Güey!
0: ¡Estado, mi Willy! ¡Buenas tardes!
4: Buenas tardes,
0: ¿quién habla?
4: Alma.
0: ¿Alma de piedra o alma de qué? ¿De dónde nos hablas, Almita?
4: De aquí, del Jale.
0: ¿Del Jale, mija? ¿Dónde trabaja Almita?
4: En la ruta.
0: ¿En cuál ruta, mi amor?
4: En la 109.
0: ¿En la ruta 109? ¿Eres qué, mija? ¿Eres chofi o qué?
4: Soy chofi.
0: Es todo, mi Almita. Qué bueno, mi amor. ¿Y de dónde abarca la ruta 109? ¿De dónde a dónde, mi amor?
4: Ay, son varios ramales.
0: ¿Varios qué?
4: Varios ramales.
0: Ah, varias... okay. O sea, hay varios tramos.
4: Varios tramos.
0: ¿A ti cuál tramo te gusta? ¿Cuál tramo te toca, mija?
4: Pues, para donde me manden.
0: Este tramote es el que te va a tocar. Dime, quisiese, perro.
4: Quisieras, perro.
0: Dime, quisieras, güey. Quisiese si se pudiese, dijo una amiga, y que esté bien tiese, va, mami.
4: Así es.
0: Oye, Almita, ¿qué edad tienes tú, Almita?
4: Ya estoy grandecita.
0: Viejo, los cerros se reverdecen y echan palos, amor.
4: Quinto piso.
0: Ya estás en el quinto piso, pero ¿qué, mija? ¿Es 51, 52, 53, 54?
4: No, apenas en noviembre los va a cumplir.
0: ¿Los qué, los 54?
4: Los 50.
0: Pues está bien, tienes 49, mija, apenas vas a llegar al quinto piso, mija, ¿va?
4: Sí, apenas.
0: Bendito mi Dios, mi hombre. ¿Y cuánto tiempo tienes de andar de chafirete?
4: Ya, desde 2012.
0: ¿Eh?
4: Desde el 2012.
0: ¿Desde el 2012 para acá cuántos son, mi amor? 12 para el 22 son 10, 24. ¿Sí va?
4: Menos,
0: ¿no? Más va, 12, ¿sí?
4: Menos, no, menos.
0: ¿Dice qué es?
4: Como 15, ¿no?
0: Como 15.
4: Sí.
0: Está bien, amor, ya se te hicieron las nachas chatas, mija, con tanto andar aplastada ahí, ¿va? ¡Mande! Es que luego dicen que de tanto estar sentado, Toño, también provoca que se te brote la almorrana, güey. ¡Va, mami!
4: No, no han salido todavía.
0: Bueno, si no, yo te las cauterizo, mami, luego saco mi cautín. Las cauterizo, mija, ¿verdad?
4: Sí.
0: Oye, mi amor, ¿estás casado o soltera tú, Almita?
4: Casada,
0: mi amor. Hombre, mija, te casaste con un jodido, va, mendiga. Ah, te tiene trabajando el güey, dile, ya ni ching, ya ni jodes, güey, ¿va?
4: No, hombre, si ya no quiere que ande aquí.
0: Sí, nada, pues es que te quiere y te cuida, mi amor. ¿Cómo se llama tu marido, sí, preciosa?
4: Se llama... Yair.
0: ¿El Yair? ¿Qué dice? Ya déjate de mamá, ya salte de ahí, ¿va?
4: Sí, sí, exactamente, ya salte.
0: Sí, pues es que, mi amor, ya son muchos años. Pero bueno, lo más importante es que te gusta manejar, te gusta portar, mi amor. También necesitas traer tus chenchos en la mano también, ¿verdad, mami?
4: Sí, también.
0: ¿Cuánto gana, mija? Yo tengo la curiosidad. ¿Cuánto gana una chofirete? Ahí por semana o por quincena.
4: Por semana.
0: Por semana. ¿Cuánto gana una libre de polvo y paja, mija? ¿Cuánto gana una chofirete?
4: Libre de polvo y paja de puro sueldo.
0: No, lo que es. El sueldo lo que es, mija, lo que es.
4: varían varias rutas.
0: A ver, ¿qué?
4: Hay uno de 6.
0: No, que tú, ¿cuánto ganas por semana, tú?
4: No, yo, 4,300.
0: ¿4,300? Está bien, mamá, lo que rasguñas.
4: Lo doble, dime
0: nomás lo que te preguntan, Chapi. No
4: les
0: ve de más, mija. ¿Poco? Pues es que dicen que ya con los nuevos camiones, que digitalizado, que ya no hay manera de ruñir.
4: No, pues que.
0: ¿Qué? Estamos en México, todo se vale. Vamos, mi.
4: Estoy a huevo.
0: Chupas lambes y dejas nuevos. Oye, mi amor, ¿y cuánto le pegas acá a la riñonía? ¿Cuánto te traes?
4: Hasta 9 perros.
0: ¿Cuánto?
4: Hasta 9 perros.
0: ¿Diarios?
4: No. Uno y medio diario.
0: ¿Qué? ¿1,500 diarios?
4: No digamos números.
0: Ah, ok. Oye, ganas un chingo, fíjate, si 4,300, güey, te pagan por semana y luego te traes uno y medio diario por 6 días. No, pues okay, calma.
4: No, sí.
0: ¿Eh?
4: ¿Es real?
0: No te escucho.
4: ¿Es real?
0: Sí, no te estoy diciendo que sí. Entonces, 6 por 6, 7.
4: Por eso no me quiero salir.
0: No, pues no te salga, ¿no? Yo no fuera tu marido, la vez de, no, ¿dónde chingados vas? Ponte a trabajar, culero. ¿Verdad, mi amor?
4: Sí.
0: No sé, por ejemplo, no, son 30, van 3, son 900. ¿Cómo? ¿Cómo? A la cara, 9 pesos. O sea, en total, sí. nada más, aparte el sueldo, ¿va? Son como 3, sí, sí. O sea, por 9, 10, como 13 bolas a la semana.
4: Sí.
0: Hombre, la chingada, hombre, yo qué. Yo si fuera tu marido, te dijeran, ¿a dónde chingados vas? Ponte a trabajar, huevona, órale.
4: No, pero sí, pero ya no quiere, no
0: me. No, animales.
4: No, yo hago muchos corajes, dice.
0: ¿Quién?
4: Te hago muchos corajes aquí.
0: ¿Qué tiene, nada? Luego
4: se. Sí, eso se me pasa de ratito.
0: Voy a hablar con Yair. No, que no se salga, chingón, ¿dónde va? Órale, cabrón. Es show, mamita, es show, ¿verdad?
4: Sí, ya sé.
0: Oye, Almita, pues es más lo que ruñes que lo que te pagan.
4: Sí, la verdad.
0: ¿Al chicle, Toño? Pues sí, güey, lo malo que ruñen que lo que te pagan de sueldo. Se me hace que ya me voy yo a la ruta, ¿qué? La ruta 109, Toño.
5: Oye.
0: Aquí no gano nada, güey, no te pago los tacos, güey, no estás mami, que te pague la comida, Toño.
5: ¿Y la cena?
0: No, hombre, me sale más caro. Yo creo que yo le salgo pagando a este güey aquí, tú, Alma. Ya estuvo bueno, hasta aquí se acabó el cepi, ya me voy a la ruta 109.
5: ¿Por dónde?
0: Alma, dime, ya estamos completos, güey.
4: Ya estamos completos, ya me cupo.
0: Ya te peinaste, María. ¿Qué talla usas a tus 49 años, tú, Almita?
4: ¿Qué talla uso? Sí. 9. 9,
0: está bien, mami, gordi. Buena, mami, ¿va?
4: Sí, no soy gorda.
0: No estás gorda, amiga, no estás. Media llenita, mami, ¿va?
4: Sí, bebé, llenita.
0: Eso, amiga, ya me casaste porque se te están hablando las nachas mucho, mami.
4: Sí, ya sé.
0: Ven para sobártelas, mami.
4: No, ya tengo quien me las sobe.
0: ¿Mandé?
4: Ya tengo quien me las sobe,
0: mi Yair. ¿De ahí te la soba?
4: Sí,
0: sí, pero ese güey no sabe la técnica que yo me sé, mami. ¿Va?
4: Ah, sí, ya sé.
0: Y no te la puedo decir porque pues si lo, pues, ya no va a ser, ¿va? Sí, esa técnica es exclusiva mía. Ven, mami, para acá. Ira. ¡Almita!
4: Ande.
0: ¿Qué canción quiere mi amorcito corazón?
4: Quiero la de María la Vecina.
0: Vámonos, Paquito Silva y la Tropa Colombiana. ¿Cuál es la radio que manda, Almita?
4: La Banda 93.3 con el Paqui del Cepi. Quiero
0: mandar
4: saludos.
0: ¿Para quién, amor?
4: Para mis hijos, para todos mis hijos, para mi nuera que va a tener un bebé, y mis nietas, mi viejo.
0: ¡Órale!
4: Mi suegra, para toda
0: tu familia, mi amor, ¿va?
4: Para
0: toda la familia. Sí. Voy a hablar con Yair para decirle, no, güey, que no se salga a trabajar, chinga, ¿va?
4: Sí,
0: ¡vámonos! Aquí le complacemos, mi amor. Aquí está María, a María. Aquí está María la vecina en el show del Cepi Boy. Luis Covarrubias.

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9: Impacto mundialista al momento. Todavía da esperanzas el técnico mexicano Javier Aguirre de que la lista de la selección mexicana está abierta. Veremos si le manda llamar a alguno de los que jugó la final el día de ayer entre Pumas y el equipo de Cruz Azul. Así que sigue la puerta abierta.
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11: 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Oye, qué bonito Escobedo, bello Escobedo, hermoso Escobedo, es la capital de la transformación de todo Nuevo León, doñito, Escobedo, en serio, es lo más bonito, carnal. Saludos a mi buen amigo Andrés Mijes, es Mijes. Saludos el alcalde, hombre.
13: Esa music.
11: La gaita de Silvia, 93.3. Mi compadre Toño el Padrote el día de hoy, con esas barbas asquerosas, ¿verdad, güey? O sea, y luego el... Oye, barbas asquerosas, barbas de pantufla, ¿verdad, Toño? Nomás te veo, Toño, y te la... ¡Epa!
14: Malvado.
11: Vamos a continuar, por supuesto, el día de hoy, aquí en el show del Seppi Boy, en su segunda edición del show del Seppi Boy, Seppi Boy, Seppi Boy, Luis Covarrubias.

0: soy. Échame líneas de contacto rápidamente. Buenas tardes. ¿Quién habla?
1: Hablé de Pavi, tres caminos de
0: Pavi. Échale, Pavis. Órale, carnal, mándale un saludo, mi Pavis.
1: Un saludo para ti, va, para este Toño, va. El Mauri, el callejero, va. Este Correo Genaro, el Julio de la Granja, este Pío Altamira, este. Nombre toda la banda que escucha este
0: piruelo, ya saben. Órale, ya está mi Pavi. Saludos al tremendo Pavi, ahí en 3K. Todo Tres Caminos es territorio de la banda 93.3. Ahí fieles radio escuchas, ahí donde está. Anda el tremendo Pavi, hombre. Y toda la raza de 3K reventando la bocina con el Seppi Boy, Seppi Boy, Seppi Boy, Seppi Boy, Seppi Boy. 93.3. Buenas tardes.
2: Hola, hermoso, buenas tardes.
0: Hola, mi amor, ¿quién habla?
2: Nancy.
0: Amor.
2: Exactamente, la gorro.
0: ¿Qué onda? ¡Ah, Nancy! Nancy, ¿qué onda, mi Nancy?
2: Diabito.
0: ¿Qué andas haciendo? Oye, ¿no tenías bien abandonado? ¿Hace como medio siglo que no hablabas?
2: Hace como 15 días.
0: Hombre, más, yo creo, mi amor, qué bueno que dejes, digo, que descanses a tantito.
2: Claro, está? Tengo que dejar descansarlos.
0: ¿Dónde estás ahorita tú, Nancy?
2: Aquí en Hacienda Los Lermas.
0: Hacienda Los Lermas, mi amor, ¿qué onda? ¿Qué pasión?
2: En Rancho Lupe.
0: ¿En dónde?
2: Rancho Lupe.
0: No, estás loca, mi amor. Guadalupe está hermoso, bonito, precioso. Oye, Nancy.
2: Sí,
0: ole. ¿Cuántos abriles tenemos ya, mi amor?
2: ¿Cuántos qué, perdón?
0: ¿Cuántos años?
2: 4, 7, los acabo de cumplir.
0: ¿Cuándo, mi amor?
2: El jueves.
0: ¿Ese qué pasó?
2: Sí.
0: ¿Y qué onda? ¿Qué no hubo pachanga? ¿Qué hubo, Nancy?
2: No, todo tranqui, todo tristezón, pero todo tranqui aquí en casa.
0: ¿Y luego el pretendiente, el amor que tienes?
2: No hay.
0: ¿Cómo? ¿No se apareció el güey?
2: Claro que no.
0: Hijo de su... Cuídate, mendigo. Mendigo, ¿y cómo te abandonó, mi amor?
2: Claro.
0: O sea, yo pensé que... No sé, pues digo, me dijiste comprendido. Digo, no, pues allá mi compa se aventó un pachangón enorme, ¿va?
2: Ay, por favor, le dirán la diarrea.
0: Alacrán, ya. ¿Y cómo se llama tu pretendiente? ¿Cómo se llama ese galán que tienes?
2: Ahorita.
0: Sí.
2: Lo
0: sí.
2: Tengo.
0: No. Ese. ¿Cómo se llama
2: ese? ¿Ese que estás diciendo tú?
0: Sí.
2: Checo Carros.
0: Checo Carros, hinche Checo. ¡No te pago nada, Checo Carros!
2: No.
0: Hombre, bien fufurufu. Yo pensé que te había hecho una discada, una carnita, mija, unas cervecitas.
2: No, para nada.
0: ¿No dispara ni en defensa propia o qué?
2: Exactamente.
0: ¿Qué pasó? Mi compadre Checo, yo lo tengo en otro concepto. Mi compadre Checo, siempre que me lo he topado yo ahí en los bares, siempre dispara.
2: Pura saliva.
0: Pues de perdido, mija, con la lengüetaza que te dé para que estés bien contenta. ¿Ah?
2: Ya sabanas.
0: Oye, Nancy.
2: ¿Qué onda?
0: 47 años. ¿Usted con quién estás ahí en casita tú, Nancy?
2: Ahorita está mi muchacha.
0: ¿Está tu muchacha? ¿Cómo se llama tu muchacha?
2: Jocelyn,
0: ahí anda Jocelyn. ¿Y qué anda haciendo Jocelyn?
2: Ahorita está ahí en su cuarto, según ella se está arreglando.
0: ¿A dónde va?
2: Pues ya sabes, muchachitas, pata de perro.
0: ¿Y te deja solita, mi amor?
2: Sí.
0: Está mal, amiga. ¿Y luego no llega el otro aquel a hacerte compañía?
2: No, estoy solita, estoy esperando a Toño o a ti, pero porque uno de los dos quiere ambientarse.
0: ¡Órale, perro!
3: ¿Qué camión llega hasta allá para ir de volada?
2: 131.
0: El 131, güey, va. Órale, no, ahorita que te caiga te mando a Toño para que Toño el padrote te cuide, mi amor, ¿eh? Entonces ya, mi compadre, Checo Carro, ¿ya no?
2: No, ya.
0: Está mal, ¿y eso?
2: No, pues quién sabe. Allá él,
0: mija, él se lo pierde, ¿va?
2: Exactamente.
0: ¿Qué talla usas de pantalón tú, Nancy?
2: 9.
0: Está bien, mija, gordibuena, mami.
2: No estoy ni flaca ni gorda.
0: Ni gorda ni flaca, mija.
2: Todavía estoy pa'l perro.
0: ¡Épale! Oye, Nancy, y luego, ¿hace cuánto que nada de nada, mi amor? ¿Hace cuánto que no llueve en tu milpita?
2: ¡Uf!
0: ¿Qué? ¿Hace cuánto? ¿Hace un mes, 2 meses, 15 días, 20 días?
2: Lo dejamos en el uf.
0: Qué la chica. No, mi compadre no va a la visita conyugal.
2: No, ya no regresó ni por los chicles.
0: Ah, desgracia.
2: Es que me dijo, ¿qué necesitas de la tienda?
0: Uh-huh.
2: Y ya nada más me quedé, le dije, no, pues...
0: ¿Leche? ¿Qué le dijiste?
2: No, ya nada más me dijo, ahorita vengo, voy a la tienda. Y está como el que deja a los hijos. ¡Voy por los cigarros!
0: Y ya no vuelve. Oye, mija, o sea, pero ¿qué le dijiste? ¿Qué le dijiste? ¿Ocupo leche? No, mija.
2: No.
0: Hijo de la chica.
2: Ya nada más le dije, vete mucho a...
0: No.
2: Que claro, un baile.
0: Puta madre, mija. Entonces, hace mucho que no te dan tu lechuguita.
2: Exactamente.
0: Toño. Toño el padrote, órale, perro.
3: Voy para allá ahorita.
0: Dice Toño que te va para allá, mija.
2: Órale, aquí lo voy a esperar.
0: Eso, con las piernas bien abiertas, hijo, con los brazos bien abiertos.
2: Claro.
0: Clara yema de huevo. ¿Dónde está Jocelyn?
2: No, hombre, la Jocelyn está allá arriba, te digo.
0: Ahí se anda arreglando porque ya se va. ¿Qué?
2: Sí, eso ya sabe, pate de perro.
0: ¿Qué edad tiene la Jocelyn?
2: 18.
0: No, pues ya está en edad de merecer, mami.
2: Ya está.
0: Digo, ¿es una bebé todavía, va, mami?
2: Pues...
0: No.
2: Según ella.
0: Si tú como mamá no le crees, güey, nosotros menos.
2: Yo lo único que le digo, cuídate mucho.
0: Dile, sin gorrito no hay fiesta.
2: Exactamente.
0: ¿Verdad?
2: O sea, la realidad, hay que ser bien...
0: Sí, claridosos.
2: Bien realistas, ¿por qué? Porque ahorita para traer bebés al mundo está...
0: No, está difícil.
2: Muy,
0: no, pero lo,
2: muy difícil.
0: Sí, mi amor, pero no, lo que es de que se cuiden, de que lleguen virgen y puras al matrimonio.
2: Ah,
0: Genancia. Bueno, Nancy, ¿qué canción quiere mi Nancy?
2: Ponme una de Nelson.
0: Algo de Nelson que viene el 29 de agosto. Nelson Velázquez, los tres amigos Nelson Velázquez, Giancarlo Centeno y Alex Manga, este próximo 29 de agosto, ahí en la Arena Monterrey, ¿verdad, mami?
2: Exactamente, y primeramente Dios, vamos a ir.
0: Perfecto, mi amor. ¿Quién va a ir? ¿Tú y Jocelyn?
2: Ya sabes.
0: Órale, mami.
2: Al menos de que el Toño me invite.
0: Órale, Toño.
3: Pues ya está, vamos a ir.
0: Bueno, ya digo
2: que
0: todo.
2: Me eche un sí, cómo no.
0: Ahora le estoy un sí, cómo no.
3: Sí, cómo no.
0: ¡Nancy!
2: Puro chao.
0: Ana, qué chao ni que la chica dijiste. ¡Ah!
2: Oye, todo Nancy. En serio, pero es puro chao.
0: Sí, digo, Nancy.
2: Y ole.
0: La radio que manda, preciosa.
2: La banda 93.3. ¿Con el papi de papis, el Cepi Boy.
0: ¿Y qué le voy a decir a Checo?
2: Les mando saludos a todos.
0: ¿Y qué le vamos a decir a Checo Carros?
2: Le mandamos saludos a todos.
0: ¡Vámonos! Aquí está la voz de cristal. Aquí está Nene, Nene, Nelson Velázquez. Próximo 29 de agosto, Nelson Velázquez, Giancarlo y Alex Manga, los tres amigos en la Arena Monterrey.

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2: En Apodaca, el alcalde César Garza Redondo sigue respondiendo positivamente algunos comentarios de Facebook donde le piden estar en su oficina y no salir.